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3: ¿Qué tal, amigas? ¿Qué tal, amigos? Muchas gracias por estar con nosotros en una nueva edición de su programa migratorio Bienvenidos a América, como cada semana, trayéndoles información útil, orientación responsable, pero sobre todo, respuestas a sus preguntas de inmigración. Y tenemos un programa muy, muy interesante. Resulta que el gobierno federal estudia fijar una fianza de $100,000 para solicitar la Green Card. ¿Escucharon bien? $100,000. Además, reactivó la carga pública, la famosa carga pública para solicitantes de residencia permanente. Y el Departamento de Seguridad Nacional, el DHS, limita la estadía de estudiantes extranjeros aquí en los Estados Unidos. De eso y más vamos a platicar con nuestro buen amigo, el experto, el abogado migratorio Luis Paoli, que nos acompaña en esta ocasión desde la bella Isla del Encanto, su natal Puerto Rico. Gracias, Luis, por estar con nosotros.
4: Gracias a ustedes por invitarme a Bienvenidos a América y aquí estamos listos para contestar y dar la orientación necesaria.
3: Muchas gracias, Luis. Sabemos que hay momentos difíciles en la familia y bueno, te agradecemos doblemente por estar con nosotros y con nuestro público. Vamos a las actualidades migratorias de la semana, por favor.
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3: Bueno, pues nuestra primera actualidad es que la administración Trump está considerando exigir una fianza de $100,000 en las solicitudes de residencia legal permanente, la famosa Green Card, que no es verde, pero bueno, así se le sigue llamando, para quienes buscan establecerse legalmente en los Estados Unidos. El portavoz del Departamento de Estado, Tommy Pigott, declaró que la administración evalúa una posible fianza de estas seis cifras para garantizar, dicen, que los inmigrantes sean financieramente autosuficientes y aporten a la sociedad más de lo que reciben de ella. Como parte de esta iniciativa integral, el Departamento de Estado está explorando el uso de una facultad legal que existe bajo la Ley de Inmigración y Nacionalidad, la famosa INA, para exigir pues que todas estas personas paguen esta fianza. Luis Paoli, ¿qué te parece esta idea?
4: Bueno, no me parece muy bien y de hecho entiendo que no va a tener ningún tipo no va a seguir hacia adelante. Primero que nada, por lo siguiente, la INA, como tú bien mencionaste, el Immigration Naturalization Act, es una ley emitida por el Congreso, hecha por el Congreso. Tiene sus reglas, tiene sus límites, tiene sus todos sus detalles. ¿Qué pasa? De la manera en que el Poder Ejecutivo, que sería el presidente de los Estados Unidos, de la manera que él haga alguna ley o algún tipo de gestión que pueda afectar lo que dice la INA, se va a invalidar en las cortes, que es el Poder Judicial. ¿Qué pasa? Lo que yo entiendo es que cualquier atentado, cualquier acción que tome el Poder Ejecutivo, que es el presidente, que pueda de alguna manera limitar lo que dice la ley que aprobó el Congreso, eso va a tener un efecto negativo en esa gestión y va a ser invalidada por las cortes. ¿Qué pasa? Al emitir al imponer una fianza de $100,000 para que una persona solicite un derecho que se dio por el Congreso de los Estados Unidos, se ha dado por el Congreso de los Estados Unidos bajo la ley, eso puede tener entonces un efecto negativo en el acto del Congreso en emitir la ley para crear ese derecho. ¿Y qué pasa? Entonces las cortes tendrían que invalidarlo. Entonces, de la manera que tú hagas una fianza de $100,000, estás afectando ese derecho que la ley da bajo el Congreso y por lo tanto las cortes tendrían que entrar e invalidarlo, como muchas de las gestiones que ha tratado de hacer esta nueva administración de limitar lo que la ley provee y han sido invalidadas. Entiendo que esto va a tener el mismo resultado.
3: Yo creo que te refieres a este intento de hace algunas semanas, Luis, donde se intentó imponer una tarifa de $100,000 a las solicitudes de la visa H-1B. Sin embargo, un juez federal pues dictaminó que se había excedido el gobierno en sus competencias y que dicha tarifa usurpaba, dijo, la facultad del Congreso para establecer políticas migratorias. y tributarias. Entonces me pregunto, si saben que legalmente están en terreno fangoso, en un pantano, ¿por qué lo hacen? ¿Es como para echar una cubetada de agua fría a las personas que lo estén pensando, como que les dé miedo, como que no se arrojen, como que lo vean un proceso tan complicado que mejor no lo busquen?
4: Mira, definitivamente en un lado es imponer miedo, en un lado es imponer control, pero por el otro lado, de la misma manera, el presidente lo que está tratando de hacer es satisfacer a su base política. Yo dije que iba a atacar la inmigración, yo dije que le iba a limitar, pues aquí lo estoy haciendo. Y entonces, ¿qué pasa? Echar culpa. Es decir, yo estoy tratando de hacer este trabajo, limitar, hacer bien lo de la inmigración, pero las cortes o el Poder Judicial no me está dejando. Entonces, todo un show, todo es una comedia, como yo digo, como lo que hemos visto hasta ahora de la administración Trump.
3: Bueno, sí, efectivamente ha habido muchos cambios y después se retractan, después cambian, después eso no, que yo no lo dije, pero eso crea mucha confusión entre las personas porque los que no somos abogados, pues nos quedamos con esa confusión mental, como ya vamos a platicar de la carga pública, que también algunos estamos muy confundidos de qué representa. Pero la segunda actualidad es que el Departamento de Seguridad Nacional está buscando establecer límites a la estadía de estudiantes extranjeros en los Estados Unidos. Ya derogó el jueves una política vigente que permitía a miles y miles de estudiantes internacionales permanecer en Estados Unidos hasta finalizar sus estudios. El famoso Duration of Status, que era una prestación o un beneficio que se otorgaba muchas otras visas. Yo recuerdo a los periodistas extranjeros también se les solía dar. Ahora tendrán que limitar su estancia a 4 años, salvo alguna prórroga, y se va a restringir su capacidad para cambiar de carrera o incluso de institución escolar una vez llegados. Los estudiantes internacionales que ya se encuentran en el país pueden, sin embargo, y eso es importante, permanecer durante el periodo de su programa actual o hasta 4 años adicionales. ¿Cómo ves esta medida, Luis?
4: Bueno, otra vez estamos viendo el Poder Ejecutivo limitando lo que ya el Congreso legisló y ya, el derecho que ya puso el Congreso bajo una ley o cedió bajo una ley. ¿Qué pasa? Otra vez vamos a tener un efecto de litigación en las Cortes Federales y posteriormente la eliminación o la invalidación de esa gestión que hace el Poder Ejecutivo. Definitivamente, el Duration of Status es conveniente, ¿sí? ¿Por qué? Porque la persona que está en los Estados Unidos, por ejemplo, estudiando, no tiene que estar preocupándose de extender su visa, su estadía. La visa es una cosa, la estadía es otra. ¿Y qué pasa? El Duration of Status es suficiente para lo que la ley quiere entender. ¿Y qué pasa? El Duration of Status lo que dice es, mientras tú estés, en este caso de estudiante, en la escuela, tu estatus no tienes que estar renovándolo o extendiéndolo, lo cual es muy conveniente para el estudiante. ¿Por qué? Porque la carga económica de estar haciendo gestiones inmigratorias es grande para un estudiante. ¿Y qué pasa? Si lo cambian a 4 años, vamos a suponer que la persona está haciendo un bachillerato o un bachelor's degree en los Estados Unidos, que es 4 años, que por alguna razón, sea por una pandemia o sea por lo que sea, se atrasa su proceso escolar. ¿Qué pasa? Entonces la persona tendría que entrar en comenzar a hacer una extensión de estadía que toma tiempo, primero que nada. Segundo, es bastante onerosa. Y eso es lo que eliminaría el presidente Trump, diciéndole, ok, no, ahora mismo 4 años, si por alguna razón te retrasas, tienes que solicitar otra vez y ahí veremos si te la damos.
3: Efectivamente, Luis, además, de hecho, hay algunos programas, por ejemplo, de doctorado, que demoran 5 años. A mí lo que me llama la atención es que la presencia de estudiantes extranjeros es sumamente importante para las universidades. ¿Por qué razón? Porque a diferencia de los estudiantes estadounidenses que tienen acceso a la ayuda financiera, los estudiantes extranjeros típicamente pagan colegiatura completa, lo que se llama full tuition, ¿verdad? Y esa es una fuente de ingresos muy importante, además de que muchos de ellos que tienen carreras pues muy largas, prolongadas, muy sofisticadas, por ejemplo, en el sector tecnológico, después se quedan en los Estados Unidos. Así que Estados Unidos realmente le sale no solo gratis, le gana, y esos estudiantes se suman a la fuerza laboral. ¿Cuál es tu explicación de ese tema?
4: Bueno, sí, definitivamente el beneficio que reciben los Estados Unidos por la diversidad cultural y por la diversidad de ideas es bien importante. Eso tiene un valor y no se le va a dar con esta nueva regla, se va a eliminar. Y eso definitivamente no va a salir bien en las cortes, en el litigio federal, que eso va a pasar. No hay duda de eso.
3: Bueno, pues por lo visto tenemos ya ahí varios litigios aquí potencialmente pendientes. Muy bien, muchas gracias, Luis. Si te parece, vamos al tema de la semana.
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3: Bueno, pues el gobierno federal está muy activo. También reactivó la llamada carga pública para solicitantes de la residencia legal permanente. la administración Trump pues decidió poner nuevamente en vigor una norma que podría negar la residencia permanente, la famosa tarjeta verde, ya la hemos comentado en este programa, la Green Card, a aquellos inmigrantes que utilicen beneficios públicos, entre los que podrían, por ejemplo, incluirse los famosos cupones de alimentos, los SNAP, Medicaid, vales de vivienda y otros. Esta política, pues la carga pública apareció esta semana en el registro federal, el famoso Federal Register, y se publicó formalmente el 20 de julio. Luis, antes de que si contestas esta pregunta, por favor, hay una confusión, porque parece ser que hay un tipo de carga pública que había estado vigente durante la administración Biden. Después parece ser que la quitaron, después la restablecieron. ¿Cuál es el estatus actual? ¿Cuál es la carga pública que está vigente y qué representa en ese contexto este nuevo cambio?
4: Sí, mira, la carga pública ha existido desde que se creó la ley de inmigración. Eso no ha habido un cambio. Lo que ha habido cambios es la administración de Trump. Es la única que ha tratado de alterar o de alguna manera modificar la carga pública y ha sido invalidada en las cortes. ¿Qué pasa? La carga pública que existe en este momento, los requisitos de carga pública son los naturales, los que salen de la ley, que el presidente Trump, cuando entró en su primer término, los cambió. Hubo un cambio bastante grande de la carga pública, se eliminó por medio de litigaciones en las cortes, volvió a la carga pública original, los requisitos de carga pública general y normales. ¿Y qué pasó? Entonces el presidente, y ya está en vigencia ahora mismo, la original, la normal, la que se aprobó por el Congreso. ¿Qué pasa? Ahora el presidente Trump, no satisfecho con todas las fracasos que ha tenido en las litigaciones federales, está tratando de reactivar su paquete de carga pública, el cual va más allá de lo que dice la ley. ¿Qué pasa? Están tratando de eliminarlo, hicieron regulación nueva, hicieron unos cambios, unas modificaciones de acuerdo a las litigaciones federales anteriores, pero definitivamente si se sale de su limitación constitucional como poder ejecutivo, va a ser invalidado otra vez. Pero en este momento estamos bajo los requisitos y los límites de la carga pública como salió de la ley. Los cambios que hayan, si no cumplen con la ley, va a ser invalidado en las cortes.
3: Ahora, la original, Luis, si mal no recuerdo, básicamente establece que será un factor que considerarán las autoridades migratorias para aquellos inmigrantes que utilicen algún tipo de beneficio público ahora, en el pasado e incluso en el futuro. ¿Qué puede incluir esto? Por ejemplo, los cupones de alimentos, los famosos SNAP, el Medicaid, los vales de vivienda y otro tipo. En este caso, si el presidente se excedió en su facultad, ¿puede empezar a aplicarla y después revertirla hasta que una corte le diga, no, te regresas a la carga pública original, o pueden entrar en vigor estas propuestas de cambios?
4: Bueno, es muy posible que entren en vigor en una vida limitada, una vez la litigación comience, porque eso fue lo que pasó en el primer término. O sea, estamos viendo una repetición de la acción ejecutiva que va a tener el mismo efecto si se sobrepasa de los límites legales. Ahora mismo sí está en el registro federal, está para comentarios. Una vez cierre el periodo de comentarios, entonces se convierte en una regulación. No en ley, es una regulación, y se supone que la regulación interpreta lo que dice la ley. ¿Qué pasa? Si esa interpretación se va más allá de lo que dice la ley, que es muy posible que es lo que va a pasar, y fue lo que pasó la otra vez, entonces va a ser eliminada por las cortes. ¿Y qué pasa? Vamos a tener un periodo en el cual la nueva regla que él está tratando de emitir va a tener validez y va a ser puesta en vigor. Dure unos 9 a 12 meses, se ha invalidado por las cortes, entonces revertimos a la ley original, a la ley original como primero se hizo, o revertimos entonces a la ley original más los cambios que exija la corte que se deben hacer. Pero esos cambios se tienen que hacer, la corte emite una orden, esa orden va a la agencia de Trump, a la administración de Trump, ellos hacen los cambios, la vuelven a pasar, entramos otra vez en el registro federal, los 30 días, se evalúa, si comienza o si va más allá, perdón, de lo que dice la ley, otra vez se vuelve a invalidar, como ha pasado muchísimas veces en muchos de estos atentados que ha tenido el presidente Trump de cambiar lo que es la ley por medio de una regulación. No puedes cambiar la ley por medio de una regulación, no puedes cambiar la ley por una orden ejecutiva, y eso es lo que aparentemente esta administración no logra entender.
3: Bueno, pues ya tenemos aquí tarea en Bienvenidos a América, vamos a estar muy pendientes de esos tres temas tan importantes: la fianza de $100,000 para los solicitantes de la Green Card, también los límites a la estadía de los estudiantes extranjeros, y ahora además estos nuevos cambios, ajustes a la carga pública. Muy bien, abogado, muchísimas gracias. Si gustas compartir tu número telefónico, por favor.
4: Sí, claro, es 703-914-0046. Tenemos oficinas en Washington, D.C. y tenemos oficinas en Puerto Rico.
3: Perfecto, muy bien. Ahora sí nos vamos a las preguntas del público, por favor.
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3: Bueno, como siempre, de verdad, muchas gracias por su confianza y además muchas gracias a todas las personas que nos acompañan ya décadas en este programa. También, por supuesto, a nuestras emisoras afiliadas en radio y en televisión. Ya estamos en VIX, en Nuestra Visión y próximamente, muy próximamente, directamente en Univisión Puerto Rico. Así que ya les daremos más detalles de esta noticia, pero empezamos con la primera llamada en el estado de Oregon.
5: Tengo una pregunta. Yo soy nacida aquí en Estados Unidos, tengo 19 años. Mis padres los dos cruzaron la frontera de México acá, entonces quiero saber si hay un proceso que yo pueda hacer para que mis papás puedan tener la residencia aquí, que no sea que me meta al Army. Gracias.
4: So, una de las cosas, pues obviamente la carga pública, como hablamos anteriormente, y la ley de inmigración en esta parte del análisis para residencia permanente va a evaluar a la persona como sujeto solicitante de la del green card, de la tarjeta verde de la residencia, y va a mirar si la persona sería inadmisible a los Estados Unidos, inadmisibilidad siendo un concepto evaluado y determinado por la ley de inmigración. La persona tiene que demostrar que no es inadmisible a los Estados Unidos, o sea, que no ha cometido ciertos crímenes, entre ellos que no es una carga pública. Pues utilizando esa evaluación, las dos etapas, la persona puede solicitar la residencia permanente. ¿Qué pasa? Este caso presenta un problema mayor, que es la presencia ilegal que han acumulado estas personas en los Estados Unidos, que eso entonces los haría inelegibles para solicitar la residencia permanente dentro de los Estados Unidos. Ellos tendrían que salir de los Estados Unidos y estarían sujetos al castigo de 10 años por el hecho de que estuvieron ilegalmente en los Estados Unidos. El caso presenta ese problemita, ese problema desafortunadamente no hay un perdón para eso, y el problema entonces tendría que ser lidiado con o salir de los Estados Unidos por 10 años o sencillamente que el solicitante o la peticionaria, que sería la hija en este caso, esté en el servicio militar, y con eso ya existe un perdón de la presencia ilegal, existe un perdón de todo y las personas podrían entonces procesar su residencia desde los Estados Unidos.
3: Muy bien, muchas gracias, Luis. Vamos ahora a Nueva York, por favor.
6: Me gustaría que me pudiera ayudar. Yo soy una persona que me casé con un ciudadano americano hace 5 meses. Entré al país y mi esposo pagó todo para que me entregan mi green card y todo, pero yo no he podido recibir nada. No sé si lo enviaron, no sé nada, no tengo green card, no tengo tarjeta de social. Me gustaría saber qué hacer.
4: Bueno, buenísima pregunta. Lo primero es, me imagino que va a tener que consultar con el abogado que le procesó esto para que él le diga el proceso, pero le puedo decir en términos de resumen, le puedo decir el proceso de la Green Card va a tomar, por medio de una petición de un ciudadano americano, va a tomar alrededor de unos 9 a 18 meses. So, usted a lo mejor está en el proceso de espera, tiene que tener un poquito de paciencia. Usted va a recibir un permiso de trabajo antes de la determinación final de su Green Card. Pero ese permiso de trabajo, usualmente no se debe tardar más de 3 meses, pero bajo esta administración se está tardando unos 3 a 6 meses en lo que lo recibe. Le exhorto a que hable con la persona que le procesó, que le comenzó el proceso, para que le dé los recibos, y con los recibos podríamos entonces ver en qué estatus está el caso. Gracias.
3: Muy bien, muchas gracias. Continuamos en San Francisco.
7: Aló, buenas tardes. Tengo una pregunta. Yo tengo un hijo en El Salvador que le metió carta de petición un ciudadano, su hermano, desde el 2014 que le metió la aplicación. Entonces le dijeron de que iban a darle una respuesta el 4 de octubre del año pasado, pero no ha habido resultado y tiene que ser la persona pues que lo ha pedido, que esté pidiendo información, o tiene que ser él. Gracias.
4: Bueno, gracias por la pregunta. Todo depende en la etapa que esté el caso. Como mencionamos anteriormente, este proceso es usualmente 2 pasos. Si todavía están en el primer paso, que es la petición, la única persona que puede solicitar información del estatus del caso sería el peticionario. En este caso sería el ciudadano americano que está haciendo la solicitud. Ya la segunda etapa, entonces la persona que es solicitando el green card, la persona, el inmigrante, entonces podría tener el derecho de solicitar el estatus del caso. Pero en este momento, si están en la primera etapa, solamente el peticionario puede aligerar eso o solicitarlo. Le digo, si es un hermano pidiendo a otro hermano y están en El Salvador, esos casos están tomando desde que se presentan alrededor de unos 10 a 11 años. Eso tiene que tener mucha paciencia. Gracias.
3: Muy bien, muchas gracias. Continuamos ahora en Texas.
8: Buenos días, muchas gracias por su hermoso programa. Estoy hablando por mi hijo. Tengo una duda. Él tiene 15 años viviendo con su esposa. Ella es nacida aquí. Tienen una niña de 3 años y él ya está en trámite. Solamente está esperando su fecha para ir a Ciudad Juárez. Él es Dreamer. ¿Qué posibilidades hay de que lo acepten cuando vaya? Porque tengo mucho miedo que no lo vayan a aceptar y se quede allá. Él entró aquí de 4 años y es Dreamer. Muchas gracias.
4: Sí, gracias. Muy buena la pregunta y bastante recurrente. Primero que nada, hay que evaluar cómo entró la persona a los Estados Unidos. Si la persona entró ilegalmente, sí, tiene que hacer el proceso consular, tiene que salir de los Estados Unidos a completar el proceso desde el consulado americano en Ciudad Juárez. ¿Qué pasa? Primero, tiene que estar segura que él solicitó un perdón de la presencia ilegal. Estoy seguro que lo hicieron y si lo hicieron no hay problema ninguna. Una vez se presenta la petición y se aprueba, se presenta entonces ese perdón de la presencia ilegal. Ese perdón se presenta, la persona entonces, una vez se aprueba el perdón, que puede tomar unos 2 a 3 años, la persona entonces es citada y tiene que presentarse en el consulado americano de su país, que me parece que es el proceso donde ustedes están en este momento. Si es así y el caso está bien hecho, el perdón está aprobado, no debe enfrentar ningún problema en el proceso consular cuando salga de los Estados Unidos a su entrevista. Yo le aconsejo que antes de salir se reúnan con un abogado de inmigración con experiencia para que él pueda hacer una evaluación del impacto que tendría su salida a su entrevista en Ciudad Juárez. Es muy importante que hagan esto antes de que él salga. Gracias.
3: Perfecto, muy bien, muchas gracias. Continuamos, por favor.
9: Disculpe, quisiera saber sobre la visa F1. Nada más información sobre eso. Gracias.
4: Claro, gracias por la pregunta. Sí, la F1 es la visa de estudiantes. Es básicamente una visa que usted tiene que solicitar si quiere venir a los Estados Unidos a cursar algún tipo de preparación profesional o a estudiar inglés, ese tipo de cosas. Primero que nada, tiene que conseguir una institución, una universidad, una escuela, un colegio que esté acreditado por el gobierno federal para procesar este tipo de casos de estudiantes con F1. El proceso no es complicado, es un poco tedioso y usualmente la escuela o la entidad educacional procesa esto para la persona y lo incluye dentro de los cargos de educación. Por ejemplo, yo siempre le aconsejo a las personas cuando vienen a mi oficina para una visa F1 o cuando me llaman, siempre les aconsejo que contacten a la universidad o a la institución educacional porque ellos usualmente tienen un programa buenísimo establecido para ellos mismos procesar la visa F1 directamente con la oficina de inmigración. Sí, siempre puede contratar un abogado, pero en estos casos, si no es necesario, ¿quién mejor para procesar hacer este proceso que la misma entidad que la va a solicitar? Gracias.
3: Perfectamente, muy bien, Luis, muchas gracias. ¿Y gustas compartir tu número telefónico?
4: Claro, 703-914-0046.
3: Muy bien, vamos a una pausa, pero no se vayan porque regresamos con más de Bienvenidos a América.
2: 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Trabajan para que tengamos alimentos en nuestras mesas, pero podrían perder su seguro médico. Hola, soy Paula Andalo de KFF Health News. El nuevo requisito laboral de Medicaid puede ser un obstáculo importante para los trabajadores agrícolas. La norma exige que algunos beneficiarios de Medicaid demuestren que trabajan, estudian o hacen voluntariado al menos 80 horas al mes. Muchos agrícolas superan fácilmente ese umbral, pero solo durante la temporada de cosecha. El resto del año, muchos dependen de trabajos informales que son más difíciles de documentar, lo que complica demostrar que cumplen con el requisito. Defensores de los trabajadores advierten que la carga adicional de papeleo podría hacer que algunos agrícolas y sus familias pierdan su cobertura médica. Esto ocurriría en una industria con altas tasas de lesiones y afecciones crónicas. Más información en kffhealthnews.org.
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11: El consultorio de la doctora Amor. ¿Conoces alguna pareja que afirme que se comunican perfectamente? No, la mayor parte de la gente tiene problemas en este campo. Y cuando la conversación sube demasiado de volumen, cuando el tono se vuelve muy agudo o se percibe como ataque, algunos hombres dejan de escuchar el contenido y comienzan simplemente a defenderse o a retirarse emocionalmente, porque ella siente que él no lo escucha y él siente que ella grita. Y ninguno de los dos entiende que ya dejaron de conversar hace varios minutos. La buena comunicación no consiste en hablar más fuerte, ni más rápido, ni atropellar. Tampoco en ganar una discusión. Consiste en generar condiciones para que el otro quiera quedarse dentro de la conversación. A veces el cambio más poderoso no es aprender nuevas palabras, es aprender a no interrumpir, bajar un poco el tono, preguntar antes de asumir, escuchar para comprender y no para responder. Y para más consejos, visita ladoctoramor.com.
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12: ¿Cuál es el secreto de Fonseca en su día a día como inmigrante en Estados Unidos? ¿El esfuerzo, el sacrificio, valen la pena?
13: Sí, vale la pena. Obviamente no es fácil, pues ni es fácil lograr darle forma a los sueños, pero cuando lo quieres y vas detrás de ello, lo logras. Y no es fácil estar lejos de tu tierra, ¿no? Porque al final del día, el valor del tiempo y perderse ese tiempo en familia, esas celebraciones, esos momentos especiales, te pesa, pero bueno, es parte del camino que cada uno decide recorrer. Para toda la comunidad de la Red Hispana, un abrazo gigante, a que le demos ese valor al tiempo, a que lo honremos, a que lo exprimamos, a que lo aprovechemos, a que sepamos cada vez que es el tesoro más preciado que tenemos y hacer y a perseguir los sueños antes que el tiempo se vaya y a estar con la gente que queremos antes que el tiempo se vaya.
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14: ¿Qué debo hacer si perdí mi pasaporte estadounidense? El abogado de inmigración Joseph Curian nos explica.
15: Tienes que aplicar para un pasaporte nuevo. Hay una aplicación cuando personas pierden sus pasaportes. Se puede buscar en el sitio de web. Hay varias organizaciones o gobiernos locales, municipales que procesan pasaporte para el gobierno americano. Tienes que buscar la oficina local que puede tramitar tu aplicación de pasaporte. Usted tiene derecho a ir directamente a la oficina de departamento del estado si usted tiene uno en tu estado, si usted tiene un viaje entre 2 semanas. O so, si tienes comprobante que usted se va y el viaje entre 2 semanas, usted puede ir en persona llamando el número del departamento del estado de la agencia de pasaportes para obtener tu pasaporte de forma expedito y te lo pueden entregar entre 24 horas.
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17: Asegúrese de tener mucha diversión cuando estén en las albercas, ríos, lagos, en donde estén. Pero hay 4 reglas muy importantes. La primera, asegúrese que haya un adulto responsable viendo lo que está pasando alrededor de nuestros niños. Al momento que no lo hacemos de esa manera, nosotros podemos crear muchos problemas y no estamos ahí. Y acuérdese, esa persona no se dedica al barbecue, al DJ ni a la cervecita, se dedica realmente a estar viendo a nuestros niños. La segunda, asegúrese de crear barreras entre los niños y adultos y el agua. Esto puede ser una reja o algún tipo de dispositivo para que cuando alguien se acerque a la alberca podamos poder ver esto mucho más cercanamente. Asegúrese que sus hijos estén utilizando lo que son trajes de baños que sean flashy, de colores atractivos y que no se puedan perder prácticamente con el agua.
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19: Si estás criando a tus hijos y también atendiendo a tus propios padres, bienvenido al Club de los Cuidadores. Hola, soy Paula Andaló de KFF Health News. Convertirse en cuidador de los propios padres no es algo fácil. La inversión de roles altera la dinámica familiar. Atender a uno de los padres genera tensiones y puede ser muy estresante. Además, estudios muestran que los cuidadores tienen más gastos médicos. Expertos dicen que reconocer el papel de cuidador temprano es importante. Habla con tus seres queridos sobre deseos, expectativas y necesidades futuras. Cuidar a otro también puede implicar una carga económica. Algunos estados ofrecen subsidios para facilitar la tarea de los cuidadores. También pueden recibir compensación económica si el familiar es beneficiario de Medicaid. Más información en kffhealthnews.org.
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3: Ya estamos de regreso, amigas y amigos, en su programa migratorio. Bienvenidos a América. De verdad, muchísimas gracias por su compañía. Estamos hablando con el abogado Luis Paoli desde Puerto Rico y, como siempre, aquí tenemos ese compromiso en la Red Hispana de traerles información útil y oportuna, además de orientación responsable, pero sobre todo respuestas a sus políticas de inmigración. Y más importante que nunca, Luis, porque los cambios en la política migratoria que o inicialmente en la administración Trump estaban básicamente centrados en la inmigración indocumentada, en este caso estamos viendo una creciente serie de acciones relacionadas con la inmigración legal. Ya lo vimos en este caso, la posible solicitud de fianza para la solicitud de residencia de tarjeta permanente, cambios a la carga pública, cambios a la estadía de los estudiantes extranjeros. Así que hay que estar muy pendientes de este torbellino de noticias, asimilarlas, procesarlas, pero sobre todo, ¿cómo pueden afectar los casos individuales, Luis?
4: Correcto, sí, estamos mucho cambio.
3: Mucho cambio, sí, pero no se preocupen porque aquí en Bienvenidos a América y en la Red Hispana siempre tenemos la información más actualizada y además les recomendamos que nos visiten en nuestra página de la Red Hispana .org, donde tenemos, por supuesto, muchos más detalles de estos temas de migración tan importantes, pero de mucho más, por ejemplo, salud, educación, muy importante, ya viene el regreso a clases, también tenemos de deportes, artistas, tenemos una sección de nuestra gente, muy importante, la redhispana.com. Si te parece bien, Luis, porque tenemos varias preguntas en el tintero, continuamos con las preguntas y les recordamos, amigas y amigos, que sus preguntas, todas absolutamente, van a salir al aire en estricto orden de llegada. Les agradecemos mucho y recuerden, una manera de buscarnos es a través del 1-800-CIUDADANO, que es nuestro himno de batalla para buscar que la mayoría de personas con residencia legal permanente que ya sean elegibles a la ciudadanía den ese paso tan importante. Y además tenemos elecciones el próximo 3 de noviembre. Qué importante es ejercer ese derecho de la ciudadanía y además pues votar y también, ¿por qué no?, postularse para cargos públicos. Nos vamos a República Dominicana.
23: Tengo una pregunta. Mi esposo es solicitado por un hermano en Estados Unidos para hacer residente. Y actualmente él se casa. La persona con la que él está casado puede viajar con él. Muchas gracias.
4: Bueno, sí, gracias por la pregunta. El proceso de una petición de hermano a hermano toma alrededor de unos 12 a 19 años, dependiendo del país. Si la persona, una vez pasa el tiempo, se aprueba la petición, la persona que ha sido pedida, en este caso, sí podría incluir a su esposa y a sus hijos menores en la solicitud. No hay problema ninguno. El problema acá es, el único problema es el tiempo que toma la aprobación de la petición y la disponibilidad de visas. Gracias.
3: Luis, una pregunta alrededor de este comentario. ¿Por qué típicamente los procesos migratorios de hermano y hermano, hermana o lo que fuera, toman tanto tiempo? Porque yo recuerdo en el caso de México, lo hemos platicado en algunas preguntas, el proceso puede demorar en este momento más de 20 años.
4: Correcto. El problema es el siguiente. La emisión, toda residencia permanente tiene que tener una base, que es una visa. El Congreso es la entidad que aprueba esta visa, el Departamento de Estado, las evalúa y las organiza y las administra. ¿Qué pasa? Hay solamente un número específico de visas dependiendo de, uno, la petición, la persona que pida, la categoría, y dos, del país donde están. Por ejemplo, la visa de un peticionario ciudadano americano a una esposa o hijo menor de edad, no hay una espera, hay visas disponibles inmediatamente. Pero ahí comienza a bajar las peticiones, por ejemplo, de un residente permanente a un esposo ya cambia porque el número de visas que existe por año es limitado. Entonces, ¿qué pasa? Si tú solicitas a alguien o pides a alguien siendo residente permanente o siendo un hermano ciudadano, vas a necesitar una visa y tienes que entrar al número de visas que hay o a la bolsa de visas que hay, y como se han agotado porque el año pasado se pidieron muchas, entonces comienza una espera para que otra vez en octubre haya una nueva emisión de visas, a ver si en esa nueva emisión de visas, que es limitada, llega tu turno. Y por eso es que se tarda tanto.
3: Bueno, pues bien, en el caso de las solicitudes de hermanos, pues hay que tener mucha paciencia en este sistema migratorio. Continuemos ahora en Nueva York, por favor.
0: Tengo un caso de migración. La hija mía es ciudadana y hizo la petición para mí. La petición fue aprobada, pero me negaron la residencia después porque yo tenía un caso de deportación. Sometió una moción y tiene 4 años y no ha salido. ¿Qué se puede hacer en ese caso? Gracias.
4: Gracias por la pregunta. Sí, lo que está pasando en su caso es que la petición es un proceso aparte, solamente certifica que ella es tu hija, la aprobaron. Eso no te da derecho a nada. ¿Qué pasa? Ahora la segunda parte, que es la residencia, tú tienes un fundamento de inadmisibilidad, siendo el hecho de que tienes una orden de deportación. De la única manera que inmigración puede entretener o mirar tu solicitud de residencia permanente es si esa orden de deportación se elimina. La orden de deportación la emitió un juez de inmigración, por lo tanto hay que ir directamente a ese juez de inmigración con una moción o una petición para que el juez evalúe y elimine la orden de deportación. Un proceso difícil porque la ley requiere que tengas ciertas excusas para no haberte presentado a la corte, o si tienes una orden de deportación porque te presentaste, solicitaste un beneficio y te lo negaron. Entonces la ley especifica que tienes que tener un fundamento específico para que el juez entonces reabra la deportación, la elimine y entonces puedas procesar tu residencia con la Oficina de Inmigración. Gracias.
3: Perfecto, muy bien, muchas gracias. Continuamos en Spokane, Washington, por favor.
1: Tengo un caso, mi esposo fue detenido por la migración y va a ser deportado. Quería ver si yo podía hacer algo por él porque yo soy ciudadana, pero no estamos casados. Muchas gracias, bendiciones.
4: Gracias por la pregunta. Yo entiendo que lo primero que deben hacer es casarse. Si ya él tiene una orden de deportación y va a ser deportado, en muchos casos, el mejor consejo es que no la pelee, no bote el dinero con esto, si es que no hay un fundamento legal para pelearla, y que la persona se vaya. Entonces, una vez la persona está fuera de los Estados Unidos, entonces comenzar el proceso de petición. Pero para eso, ustedes tienen que estar casados. Gracias.
3: Muy bien, muchas gracias. Continuamos en Orlando.
5: Escucho su programa y es muy interesante. Tengo un caso en el que soy ciudadano americano y traje a mi novia a los Estados Unidos, pero la relación no prosperó. Así que dentro del primer mes ella se regresó al país de origen y quisiera saber cuál es el procedimiento a seguir para yo poder quedar con estatus correcto, limpios.
4: Okay. Me parece que entonces la persona vino con una visa de novio, de fiancé, ¿cómo le llaman? No hay que hacer nada. Básicamente lo que puedes hacer es enviarle una notificación a la Oficina de Inmigración diciendo que no van a seguir con el proceso para que ellos cierren el caso, y posteriormente, si ustedes reanudan su relación, pues entonces hacer un nuevo procedimiento. Pero le aconsejo que sí, le notifique a Inmigración que ya la relación no existe, que por lo tanto es necesario que ellos sigan hacia adelante con el proceso inmigratorio de esta persona. Gracias.
3: Muy bien, muchas gracias. Continuamos en Georgia.
6: Mi pregunta para el abogado es la siguiente. Mi sobrina tiene asilo político. Ella aplicó para asilo político y está en proceso. Ahora, mi hermano, el padre de mi sobrina, se hizo ciudadano y ahora pues va a hacer la petición hacia mi sobrina para que ella pueda ser residente. Ellos consultaron a un abogado y le dijeron que el caso no es tan fácil, que ahora le piden, por supuesto, una cantidad muy alta para hacerlo y para hacer la petición, para hacer el trámite, y no le dan seguridad de que eso vaya a salir. Y si es que eso sale, pues entonces hay que pagar otro dinero para poder hacer otro trámite. Entonces quisiera tener que el abogado me explique si realmente eso es así. Por favor, déjeme saber. Gracias.
4: Gracias por su pregunta. Sí, definitivamente es así. Ustedes básicamente contrataron esos abogados para hacer el caso de asilo político. El caso de asilo político está procesándose, pero ahora quieren hacer un nuevo beneficio migratorio. Obviamente sería un nuevo trabajo, una nueva contrato, un contrato legal para representación en este nuevo asunto. Eso sí, definitivamente son dos cosas completamente distintas, la petición y el proceso de asilo político. Uno no elimina al otro. O sea, en otras palabras, usted puede seguir con el caso de asilo político y a la misma vez procesar la petición y el proceso de migratorio de residencia permanente por medio de la petición familiar. Uno no elimina al otro, puede seguir con los dos hacia adelante y el primero que salga, con ese se va. Gracias.
3: Perfecto, muy bien, muchas gracias. Ahora tenemos una pregunta de Facebook. Luis, como saben, amigas y amigos, también tenemos dos transmisiones en Facebook Live, en Bienvenidos a América y en la Red Hispana, donde con mucho gusto también podemos aceptar sus preguntas, sus comentarios. Y tenemos una que dice lo siguiente, Luis. ¿Qué sucede si cambio de dirección y tengo un caso pendiente?
4: Perfecto. Esa pregunta es buenísima. ¿Por qué? Porque es bien importante. Si usted tiene un caso de inmigración pendiente, sea con la Oficina de Inmigración o sea con la Corte de Inmigración, no solamente tiene una obligación legal de notificarle a la inmigración el cambio de dirección, el incidente de cambio de inmigración. No solamente es un requisito legal, es un requisito que usted debe cumplir porque le va a beneficiar a usted. ¿Por qué? Porque vamos a suponer que tiene un caso en la Corte de Inmigración, usted se cambia de dirección, no le notifica a la Oficina de Inmigración o a la Corte de Inmigración, la Corte va a seguir enviando las notificaciones de comparecencia y de cualquier otra cosa a la dirección anterior. No se entera, le cambian la fecha de corte, no se entera, no se presenta a la Corte, tiene orden de deportación. Lo mismo con la Oficina de Inmigración. Usted tiene un proceso pendiente, se cambia de dirección, no notifica, le mandan un requisito, un requerimiento de evidencia adicional, no lo recibe, le niegan el beneficio. Bien importante que hagan esto.
3: Perfectamente bien, muchísimas gracias. Y ahora nos vamos al suroeste, a Arizona.
7: De una persona que le dieron salida voluntaria a México, entonces esta persona quiere solicitar la visa de turista. Mi pregunta es, ¿qué tantas probabilidades hay de que a ella le aprueben su visa? Si su salida fue voluntaria y la echaron solo porque no se presentó en una corte por una multa que tenía. Esa es mi pregunta, gracias.
4: Ok, este caso presenta un problemita bastante común, es lo siguiente. Si la persona tiene una orden de deportación en ausencia, no se presentó a la corte, la persona se va de los Estados Unidos, esa persona tiene un castigo de 5 años. Ese es el primer castigo. 5 años por no haberse presentado a la corte. Esos 5 años los tiene que cumplir fuera de los Estados Unidos. La persona también estuvo en los Estados Unidos ilegalmente más de 6 meses. Tiene unos castigos. Puede ser un castigo de 3 años o puede ser un castigo de 10 años que también los tiene que cumplir fuera de los Estados Unidos. So, dependiendo de qué proceso ella quiera hacer, por ejemplo, una visa de turista, una visa de visitante, admisible a los Estados Unidos. ¿Por qué? Porque tiene el castigo de 5 años y no hay perdón sobre eso. Tiene que cumplir los 5 años fuera de los Estados Unidos o tal vez 10, dependiendo del tiempo que estuvo acá, para poder entonces cumplir con los requisitos de ley de inadmisibilidad, no será admisible y poder solicitarla. So, consulte bien con un abogado de migración esto, porque dependiendo de las fechas en que estuvo acá, la fecha que estuvo físicamente presente en los Estados Unidos y la orden en ausencia de deportación, eso puede alterar las cosas un poco. Gracias.
3: Muy bien, muchísimas gracias. Ahora nos vamos a Boston.
8: Hola, buenas tardes. Mi pregunta es, mi hermana me metió una solicitud de migración en el 2005, está en proceso, llegó mi número de petición y en ese entonces estaba casada, me divorcié en el 2021, pero me gustaría volverme a casar. ¿Eso me afectaría para que me pudieran dar mi residencia o arreglar mis papeles? Gracias.
4: Gracias por su llamada. No, definitivamente no le afecta el casarse. Su estatus marital, su estatus civil en estos casos de petición de hermano o hermana no afecta el haberse divorciado o haberse casado. No se preocupe. Gracias.
3: Muy bien, muchísimas gracias. Ahora vamos a Iowa.
9: Mi pregunta es, ¿qué es lo recomendable hacer cuando uno ha hecho un asilo político, tiene en trámite el asilo político? Ya tengo mi permiso de trabajo, tengo mi número de seguro, pero no tengo abogado todavía para poder ir a la segunda corte. ¿Qué me recomiendan hacer?
4: Le exhorto a que sí, trate de conseguir un abogado de inmigración que lo represente, dependiendo del país que usted esté. la complejidad de ganar un asilo político es mayor dependiendo del país donde vive. Por ejemplo, si vive en El Salvador y está solicitando asilo político por algún problema de persecución de pandillas, ese tipo de cosas, va a tener un caso bastante difícil de ganar porque las cosas han cambiado en El Salvador. Pero lo que le exhorto es, contacte a un abogado de migración, colecte los documentos que pueda, que den, le den base a su reclamación de asilo político de persecución. Tiene que tener documentos, evidencia que corroboren lo que usted está reclamando que pasó en su país. Eso es lo más importante en los casos de asilo político. El 98% de los casos de asilo político se pierden por falta de evidencia. Gracias.
3: Las preguntas sobre asilo, Luis, son muy frecuentes en este programa, evidentemente, porque muchas personas consideran que puede ser una vía para obtener su legalización en los Estados Unidos. Sin embargo, siempre surge la pregunta, ¿lo debo hacer solo o con un acompañamiento legal? Sabemos que es un proceso costoso, complicado. ¿Cuál es tu recomendación?
4: Primero que nada, el proceso de asilo político ha sido casi invalidado completamente por esta administración. Le han puesto muchísimas trabas. Obviamente tiene un historial. Yo fui fiscal de inmigración muchos años y notaba que el proceso de asilo político es uno de los beneficios migratorios más abusados. Desafortunadamente, muchas personas que no tienen los fundamentos para el asilo político lo solicitan. A veces por consejo de un abogado que no tiene el conocimiento legal. Pero de todas maneras, pues dado esto, dado este supuesto abuso o este abuso, la administración Trump ha decidido cortar lo que es el asilo político, pero lo han hecho de una manera que se ha extendido más allá de lo que es legal. ¿Qué pasa? Para usted tener un buen caso de asilo político, lo primero que tiene que tener es un buen caso. Tiene que tener un caso, tiene que entender cuál es el proceso de asilo político y cuáles son los fundamentos y los requisitos para ello. Usted tiene que tener un miedo de persecución en su país, sea por su sexo, por su opinión política, por su grupo, o está en un grupo particular social, por su opinión política, como dijo, o su religión. Tiene que tener uno de los fundamentos específicos en la ley de inmigración y lo más importante, tiene que tener pruebas. Alegaciones solamente no van a llevarle a ningún lugar con un caso de asilo político. Tiene que tener pruebas de todo lo que usted está alegando que sufrió en su país.
3: Muy importante, Luis. Ahora, el tema del costo, Luis, también es importante. Sabemos que como son procesos complejos, pues demoran mucho tiempo, requieren muchas gestiones por parte de los abogados. ¿Cuál es un costo razonable para un caso típico? Obviamente sabemos que cada caso es individual, hay casos muy complejos, pero un precio típico como referente de un acompañamiento legal para ese tipo de procesos.
4: Te puedo decir que está entre los 8,000, 8,500 a $10,000, dependiendo de la complejidad del caso. ¿Por qué? No es porque el abogado se quiera hacer rico o quiera pagar su mortgage con usted. Es que sencillamente el proceso lo han complicado tanto que la preparación para el proceso es bien pesada, bien pesada. Toma muchísimas horas legales el proceso de preparación, porque otra vez lo han tratado de eliminar tanto o de restringir tanto que se ha hecho el proceso de colección de evidencia, el proceso de presentación de evidencia y argumentos legales es bien complicado. No es imposible, pero es bien complicado.
3: Es decir, que cuando una persona llega con un caso, Luis, que por tu experiencia como fiscal, como abogado de inmigración ahora, sientes que está débil, es mucho mejor decirles, ¿sabes qué, amigo, amiga? Mejor no lo busques, muy difícil que te lo puedan aprobar, está débil tu caso, te va a tomar tiempo, te va a costar mucho dinero. ¿Es tu recomendación típica cuando ves ese tipo de situaciones?
4: Oh, definitivamente 100%. Desafortunadamente hay mucho abogado que desafortunadamente, otra vez digo, no orientan bien a la persona y piensan más en su beneficio económico que en verdad decirle al cliente la verdad. Y la verdad es la siguiente. Como yo veo, como vi cuando era fiscal de inmigración, en mi experiencia, el 80-85% de los casos de asilos políticos presentados con la Oficina de Inmigración o la Corte de Inmigración no tenían un fundamento legal sólido, y desafortunadamente eso es lo que sucede, y es el rol del abogado hacer una evaluación del caso y ser sincero con el cliente y decirle: no tienes un buen caso, no botes tu dinero. Desafortunadamente no pasa en todos los casos, pero es una cosa que yo les recomiendo, que si está tratando de hacer un caso de asilo político, consulte, agarre más de una opinión de un abogado, vaya a dos o tres abogados para entonces comparar las contestaciones que tenga y tome su decisión informadamente.
3: Perfectamente bien. Nos da tiempo para una llamada más a Nevada, por favor.
11: La pregunta es, José, ¿en qué año va el pedimento de hermanos a hermanos de México? José, es que mi esposa la pidió su hermano en 2007. No sabemos si ya su caso ya está por... Si ya está, ya podemos ir a ver un abogado para que le diga a ver qué pasa.
4: Oye, qué buenísima pregunta. Estábamos hablando de este tema hace un momento. Sí, definitivamente, mira, los casos, el boletín de visas está trabajando los casos que se presentaron en el 2009. Siendo el hecho de que ustedes presentaron en el 2007, tiene un promedio de tal vez 2 años a 3 de espera. No puede solicitar nada a comenzar un proceso consular hasta que usted cumpla con el tiempo y llegue su turno de visa. So, 2 a 3 años ya puede presentarlo. Bien importante, vaya colectando documentos, vaya preparándose para que al momento que llegue la visa no hayan retrasos innecesarios. Gracias.
3: Gracias, Luis. Vamos a la siguiente pregunta. Atlanta, por favor.
12: Buenos días, estoy llenando la aplicación para la ciudadanía de mi mamá, pero como ella es viuda, me están pidiendo la certificación del acta de defunción de mi papá. Entonces, mi pregunta ¿es necesario mandar la traducción o solamente puedo mandar el original, que es en español, porque mi papá era colombiano? Muchas gracias.
4: Sí, mire, la ley de inmigración requiere que todo documento en un idioma que no sea inglés tiene que ser traducido, tiene que ser presentado junto con la documentación original, en este caso, el acta de defunción. So, tendría que hacer conseguir una persona que hable los dos idiomas, que haga una traducción literal del certificado de defunción y entonces lo presente con una breve certificación. Básicamente la certificación lo que dice es que la persona que está emitiendo esta traducción es competente en ambos idiomas, en español y en inglés en este caso. Eso es todo. No es complicado, eso lo puede hacer cualquier persona que domine el idioma inglés y el español y lo puede hacer firmarlo, no tiene que estar notarizado, no tiene que tener ningún sello especial, es solamente una certificación en la cual la persona dice yo, tal persona, soy competente en ambos idiomas y he traducido literalmente esto al idioma inglés. Eso es todo.
3: Perfecto, muy bien, muchas gracias. Luis, ahora si te parece bien, vamos a la pregunta de la semana.
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3: Bueno, la pregunta de la semana, Luis, está relacionada con algunos de los temas que discutimos en este programa. Por ejemplo, la fianza de $100,000 para solicitantes de la residencia legal permanente. Así que la pregunta es, ¿debe una persona esperar en este momento para tramitar tanto su green card o su ciudadanía?
4: Bueno, no creo que debe esperar. Comiencen ya con el proceso de la petición. Acuérdense, son dos procesos separados. La petición la puede comenzar ahora. Estas nuevas supuestas reglas que van a ser de carga pública no afectan el primer paso, que es la petición, la parte de la petición. Comience la petición lo más pronto posible, en cuanto pueda legalmente. Y entonces ya para el momento que le toque presentar la segunda parte, yo creo que ya vamos a tener definido si estos cambios van a afectar la segunda parte. Otra vez, la segunda parte es la afectada por estos nuevos supuestos cambios. La primera parte, que es la petición, no se afecta.
3: Perfecto, muy bien. Pues muchas gracias, Luis, por este comentario. Te agradecemos mucho tu participación en este programa. Si nuevamente gustas, por favor, compartir tu número telefónico.
4: Claro, 703-914-0046.
3: Muchas gracias, Luis.
4: Gracias a ustedes.
3: Muy bien, muchas gracias, Luis. Bueno, a nombre del equipo de producción, Ariel López, Daniel Ramírez, yo soy José López Zamorano. Acompáñenos la próxima semana en una nueva edición de su programa migratorio. Bienvenidos a América. Gracias.

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0: 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De El Tribune Content Agency por Aris Foley. La Cámara de Representantes aprobó por un estrecho margen de 216 votos contra 214 una resolución presupuestaria republicana que abre el camino para un paquete de reconciliación de $95 mil millones. La mayor parte del dinero estaría destinada a la guerra con Irán, aunque también incluye ayuda agrícola y fondos para endurecer los requisitos de identificación de votantes. Dos republicanos, Thomas Massie de Kentucky y Warren Davidson de Ohio, se unieron a los demócratas para votar en contra. La propuesta autorizaría hasta $73 mil millones para defensa e inteligencia, $12 mil millones para agricultores y $10 mil millones para medidas electorales. Entre ellas figura una prioridad del presidente Donald Trump: exigir prueba de ciudadanía para registrarse y una identificación con fotografía al votar. Los fondos podrían entregarse como subvenciones a estados que adopten reglas más estrictas. Sin embargo, el futuro del plan en el Senado es incierto. El líder republicano John Thune ha sugerido que podría utilizar la resolución como herramienta para evitar un cierre parcial del gobierno si fracasan las negociaciones presupuestarias. El Congreso tendrá poco tiempo en septiembre para alcanzar un acuerdo antes del inicio del nuevo año fiscal, el 1 de octubre. Los demócratas denunciaron que el paquete aumentaría la deuda para financiar una guerra impopular, mientras algunos conservadores criticaron que los nuevos gastos no estén acompañados por recortes. También existen dudas sobre si las disposiciones electorales cumplen las reglas especiales del proceso de reconciliación en el Senado.
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2: De el Lexington Herald Theater por Christopher Leach. Al menos 4 tornados tocaron tierra en Kentucky durante las fuertes tormentas del martes, según evaluaciones preliminares del Servicio Meteorológico Nacional. Los fenómenos fueron confirmados en zonas de los condados de Casey, Grayson, Hart, Hardin, Lincoln y Owen, mientras continúan las inspecciones en Bourbon, Metcalf, Montgomery, Pulaski y áreas cercanas a Owen. Cerca de Muldrow y Fort Knox, en el condado de Hardin, los daños corresponden a un tornado EF1, con vientos máximos estimados en 95 millas por hora. Otro tornado EF1 se formó en Casey y cruzó hasta Lincoln al oeste de Hustonville, con vientos de hasta 100 millas por hora. Allí se reportaron árboles caídos, pero ninguna persona resultó herida. Las autoridades todavía investigan los daños en Grayson, Hart y Metcalf para determinar la intensidad de otro tornado. En Hart, la tormenta afectó el refugio de animales del condado, aunque ninguno de los animales sufrió lesiones. En Owen, el tornado fue confirmado mediante videos y radar y el juez ejecutivo Todd Woodyard declaró un estado de emergencia local. Las tormentas también dejaron casi 5.000 clientes sin electricidad el miércoles por la mañana. Para la 1:15 de la tarde, la cifra había bajado a unos 2.700, más de 1.000 de ellos en Metcalf. No se reportaron apagones en Fayette. El Servicio Meteorológico Nacional pidió a quienes sufrieron daños que los informen para apoyar las evaluaciones en curso.

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4: ¿Qué debo hacer si perdí mi pasaporte estadounidense? 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
0: De El Lexington Hero Theater por Christopher Leach. Miles de personas continuaban sin electricidad la mañana del miércoles, mientras comunidades de Kentucky evaluaban y limpiaban los daños provocados por varias rondas de tormentas severas el martes. A las 6:30 de la mañana, casi 5.000 clientes permanecían sin servicio eléctrico en el estado. Más de 2.000 apagones se concentraban en el condado de Metcalf, mientras Harrison y Hart también registraban interrupciones importantes. El condado de Fayette no reportó apagones. Una fuerte tormenta atravesó Lexington entre las 4 y las 5 de la tarde y provocó dos advertencias de tormenta severa en la zona sur. Una estación meteorológica local registró una ráfaga máxima de 37.3 millas por hora y 0.64 pulgadas de lluvia. Aunque Lexington evitó en gran medida los efectos más graves, otras partes de Kentucky sufrieron daños considerables. Durante las tormentas se emitieron advertencias de tornado para varios condados, entre ellos Bourbon, Clark, Harrison y Scott. El Servicio Nacional de Meteorología inspeccionará daños en Owen County para determinar si fueron causados por un tornado, aunque hasta la mañana del miércoles no había confirmado oficialmente daños tornádicos. Equipos de bomberos reportaron daños generalizados en Pulaski County, mientras la oficina de alguacil de Grayson County informó de daños significativos atribuidos a un tornado cerca de Broadford Road y urbanizaciones cercanas. Las autoridades pidieron a quienes hayan sufrido daños que los reporten al Servicio Nacional de Meteorología.

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1: Es una bicicleta, así que son muy buen regalo.
2: Muy bien. Quiere mucho el gran amigo.
3: Defensor Arroyo.

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4: 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Bueno, todos los días, pero especialmente el 28 de marzo, que es oficialmente el día en que personas de todo el mundo se unirán para hacer algo positivo por el planeta. 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
1: De el Lexington Herald Theater por Christopher Leach. Al menos 4 tornados tocaron tierra en Kentucky durante las fuertes tormentas del martes, según evaluaciones preliminares del Servicio Meteorológico Nacional. Los fenómenos fueron confirmados en zonas de los condados de Casey, Grayson, Hart, Hardin, Lincoln y Owen, mientras continúan las inspecciones en Bourbon, Metcalf, Montgomery, Pulaski y áreas cercanas a Owen. Cerca de Muldrow y Fort Knox, en el condado de Hardin, los daños corresponden a un tornado EF1, con vientos máximos estimados en 95 millas por hora. Otro tornado EF1.

También dejaron casi 5.000 clientes sin electricidad el miércoles por la mañana. Para la 1 y 15 de la tarde, la cifra había bajado a unos 2.700, más de 1.000 de ellos en Metcalf. No se reportaron apagones en Fayette. El Servicio Meteorológico Nacional pidió a quienes sufrieron daños que los informen para apoyar las evaluaciones en curso. The Lexington Herald Leader por Valerie Hanegrit Spears. Las escuelas públicas del condado de Fayette evalúan nuevos recortes para enfrentar un déficit presupuestario de hasta 17.8 millones de dólares. La directora financiera interina Kina Koch dijo que el distrito revisará todos sus gastos operativos y cada puesto que quede vacante, aunque todavía no se ha determinado qué programas podrían verse afectados. FCPS ya eliminó 120 cargos, redujo días laborales del personal y obtuvo un préstamo a corto plazo de 95 millones de dólares para mantener su flujo de efectivo. Además, está corrigiendo sus estados financieros de los años fiscales 2025 y 2026. El superintendente interino Bill Bradford advirtió que algunas reducciones adoptadas para el actual año escolar podrían profundizarse en el próximo ciclo presupuestario. Sin embargo, aseguró que las escuelas están estables y preparadas para recibir a los estudiantes con programas revisados, nuevas actividades extracurriculares y más oportunidades académicas. Bradford continúa ejerciendo también como superintendente asistente y recibe unos $312 adicionales por día, además de su salario anual de $200,000. Koch señaló que el Departamento de Educación de Kentucky mantiene reuniones mensuales con FCPS y no ha indicado que vaya a imponer sanciones. La firma texana Weaver & Tidwell, encargada de auditar las finanzas del distrito, presentará su informe ante la Junta Escolar el 3 de agosto. A partir de ese reporte, FCPS deberá preparar de inmediato un plan de acción correctiva. De el Lexington Herald Leader por Christopher Leach. El jefe del Departamento de Policía de Lancaster, Ryan Hughes, de 41 años, fue acusado de conducir bajo los efectos del alcohol y de daño criminal en primer grado, después de chocar contra una cerca en el condado de Pulaski. El accidente ocurrió el 17 de julio cerca de la autopista 27 y Cooperative Way, en Somerset. Su vehículo se incendió tras la colisión y una persona que se encontraba cerca logró rescatarlo antes de llamar al 911. Según documentos judiciales, los agentes percibieron olor a alcohol, observaron que Hughes tenía los ojos enrojecidos y brillosos y notaron que hablaba con dificultad. Él mismo habría admitido que tomó algunas bebidas aproximadamente una hora antes de conducir. Hughes fue llevado a un hospital por sus lesiones y se negó inicialmente a someterse voluntariamente a una prueba de sangre, por lo que la policía obtuvo una orden judicial. Los resultados todavía están pendientes. Hughes no fue arrestado en el lugar para no retrasar su atención médica y deberá comparecer ante el Tribunal de Distrito de Pulaski el 10 de agosto. El alcalde de Lancaster, Michael Gaffney, informó que fue puesto en licencia administrativa mientras continúa la investigación. El choque provocó más de $500 en daños a la cerca, lo que convierte el cargo de daño criminal en un delito grave, clase D, castigable con entre 1 y 5 años de prisión. Sin embargo, el cargo podría reducirse a un delito menor si Hughes repara o reemplaza la cerca, paga la restitución completa o cumple servicio comunitario antes del juicio. WEKU por Sylvia Goodman. El gobernador de Kentucky, Andy Beshear, anunció que utilizará $255 millones en fondos inesperados para cancelar una reducción del 4% en las tarifas de reembolso de Medicaid. El dinero provendrá, entre otras fuentes, de un pago de impuestos corporativos mayor de lo previsto y del superávit del año fiscal anterior. Beshear aseguró que los proveedores y servicios de los que dependen miles de familias no enfrentarán ese recorte durante el presente año. La medida protegerá a 46 tipos de proveedores que reciben pagos directos de Medicaid. El recorte habría afectado especialmente programas de exención que permiten a personas dependientes de ventiladores, adultos mayores con discapacidades físicas y personas con discapacidades intelectuales o del desarrollo recibir cuidados intensivos en sus hogares o comunidades. La decisión llega menos de una semana después de una protesta de familias y defensores en Frankfurt.
Beshear responsabilizó a la Asamblea General, controlada por republicanos, por no financiar completamente Medicaid. Sin embargo, el presidente de la Cámara Estatal, David Osborne, respondió que los legisladores sí asignaron recursos suficientes y acusó al gobernador de anunciar recortes para después de presentarse como quien los evita.

0: Los demócratas legislativos celebraron la decisión, pero advirtieron que se trata de una solución temporal y pidieron reabrir el presupuesto en 2027. Proveedores de salud, especialmente en áreas rurales, dijeron que revertir el recorte dará estabilidad al sistema y ayudará a mantener la atención médica cerca de las comunidades que las necesitan. 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De NPR por Jane Arraf. Estados Unidos lanzó nuevos ataques aéreos contra Irán durante la madrugada del miércoles, mientras Teherán respondió con ofensivas contra objetivos militares estadounidenses en el Golfo Pérsico y Jordania. El Comando Central de Estados Unidos informó que, durante la undécima noche consecutiva de bombardeos, atacó centros de operaciones militares, instalaciones marítimas, hangares, depósitos de drones e infraestructura logística iraní. Irán reportó explosiones en 7 provincias, incluida una instalación eléctrica cercana a una planta nuclear en Bushehr. La escalada también aumentó la preocupación por el suministro mundial de energía. El precio del petróleo superó los $92 por barril después de que Irán atacara un buque en el Estrecho de Hormuz, una ruta marítima vital que permanece prácticamente cerrada desde el inicio de la guerra. Además, los rebeldes hutíes de Yemen, respaldados por Irán, declararon que impedirán el paso de embarcaciones saudíes por Bab el-Mandeb, que conecta el Mar Rojo con el Golfo de Adén y el Océano Índico. Varios barcos cargados con petróleo saudí cambiaron de rumbo ante la amenaza. Irán también afirmó haber atacado bases estadounidenses en Jordania y Bahrein. El Pentágono identificó a una tercera militar fallecida en un ataque ocurrido la semana pasada, elevando a 18 el número de estadounidenses muertos durante la guerra. Jordania, por su parte, informó que interceptó 6 misiles iraníes. Mientras continúan los ataques, las gestiones diplomáticas en Pakistán buscan reactivar el alto el fuego, aunque ambos países mantienen profundas diferencias y desconfianza mutua.
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5: De WEKU por Lily Beres. Kentucky participará en un nuevo programa federal de créditos fiscales para financiar becas educativas, incluido en la ley conocida como One Big Beautiful Bill, impulsada por el presidente Donald Trump. El secretario de Estado de Kentucky, Michael Adams, firmó la documentación para incorporar al Estado al programa, una medida que originalmente formaba parte del proyecto de ley 1 y que avanzó pese al veto del gobernador Andy Beshear. El programa permitirá que las personas que donen dinero a organizaciones autorizadas para otorgar becas reclamen un crédito fiscal de hasta $1,700 al año. Las becas podrán utilizarse para diversos gastos educativos de primaria y secundaria, siempre que las donaciones se hagan a organizaciones calificadas por el Servicio de Impuestos Internos. Adams afirmó que la iniciativa dará acceso a una educación más asequible a estudiantes elegibles de escuelas públicas privadas y educación en el hogar. Los legisladores republicanos Kim Moser y Teji Roberts, patrocinadores del proyecto, pidieron a líderes comunitarios, empresas, organizaciones sin fines de lucro y filántropos que establezcan o apoyen entidades encargadas de distribuir las becas. Los críticos sostienen que el programa desviará ingresos fiscales que podrían destinarse a las escuelas públicas para beneficiar a instituciones privadas. Beshear comparó la iniciativa con los vales escolares y recordó que los votantes de Kentucky rechazaron en 2024 una propuesta constitucional relacionada con el uso de fondos públicos fuera del sistema escolar público. De WEKU por Shepard Snyder. La organización sin fines de lucro Food Chain abrió en Lexington su nueva tienda Neighborhood Green Grocery, una iniciativa diseñada para combatir la inseguridad alimentaria mediante productos frescos, locales y a precios accesibles. El establecimiento está ubicado en el 501 de West 6th Street, junto a la granja acuapónica y la cocina comunitaria de la organización, y busca conectar directamente a los residentes con agricultores y productores de Kentucky. La tienda ofrece frutas, verduras, productos básicos, alimentos preparados y otros artículos esenciales. Recientemente también comenzó a aceptar pagos mediante SNAP y tarjetas EBT, lo que permite a más familias comprar cerca de sus hogares sin tener que desplazarse hasta supermercados más grandes. Food Chain espera incorporarse además al programa Kentucky Double Dollars, que aumenta el poder adquisitivo de los beneficiarios de SNAP para comprar productos cultivados en el estado. El proyecto representa la más creciente expansión de Food Chain, fundada en 2011 y responsable de la primera granja acuapónica comercial de Kentucky. Durante la pandemia, la organización amplió considerablemente su trabajo mediante Nourish Lexington, un programa que distribuyó cientos de miles de comidas y creó empleos dentro del sistema alimentario local. Ese programa continúa ofreciendo comidas gratuitas, sin preguntas ni requisitos, los lunes y miércoles. Los responsables de Food Chain aseguran que la tienda pretende ofrecer una experiencia digna y convencional de compra, en lugar de funcionar únicamente como un centro de asistencia. Su objetivo es demostrar que una red alimentaria local puede proporcionar comida nutritiva, apoyar a agricultores de Kentucky y ayudar a las familias a enfrentar el alto costo de los alimentos. De el Tribune Content Agency, por Aris Foley. La Cámara de Representantes aprobó por un estrecho margen de 216 votos contra 214 una resolución presupuestaria republicana que abre el camino para un paquete de reconciliación de $95 mil millones. La mayor parte del dinero estaría destinada a la guerra con Irán, aunque también incluye ayuda agrícola y fondos para endurecer los requisitos de identificación de votantes. Dos republicanos, Thomas Massie de Kentucky y Warren Davidson de Ohio, se unieron a los demócratas para votar en contra. La propuesta autorizaría hasta $73 mil millones para defensa e inteligencia, $12 mil millones para agricultores y $10 mil millones para medidas electorales. Entre ellas figura una prioridad del presidente Donald Trump: exigir prueba de ciudadanía para registrarse y una identificación con fotografía al votar. Los fondos podrían entregarse como subvenciones a estados que adopten reglas más estrictas. Sin embargo, el futuro del plan en el Senado es incierto. El líder republicano John Thune ha sugerido que podría utilizar la resolución como herramienta para evitar un cierre parcial del gobierno si fracasan las negociaciones presupuestarias. El Congreso tendrá poco tiempo en septiembre para alcanzar un acuerdo antes del inicio del nuevo año fiscal, el 1 de octubre. Los demócratas denunciaron que el paquete aumentaría la deuda para financiar una guerra impopular, mientras algunos conservadores criticaron que los nuevos gastos no estén acompañados por recortes. También existen dudas sobre si las disposiciones electorales cumplen las reglas especiales del proceso de reconciliación en el Senado. De Reuters, por Anjana Anil. La tormenta tropical Berta tocó tierra el miércoles en el sureste de Luisiana, cerca de la parroquia de Saint Bernard, con vientos sostenidos de 45 millas por hora y ráfagas más fuertes. El sistema se encontraba a unas 40 millas al este de Nueva Orleans y avanzaba hacia el oeste a 12 millas por hora. Sus vientos con fuerza de tormenta tropical se extendían hasta 160 millas desde el centro. El Centro Nacional de Huracanes emitió alertas desde la frontera entre Alabama y Mississippi hasta Sargent, Texas, incluyendo el área metropolitana de Nueva Orleans y el lago Pontchartrain. Berta podría dejar entre 2 y 4 pulgadas de lluvia, con acumulados aislados de hasta 6 pulgadas en la costa de Texas y el sur del estado. También se pronosticó una marejada ciclónica de entre 1 y 3 pies. Se esperaba que la tormenta avanzara cerca de las costas de Luisiana y el este de Texas antes de internarse en el territorio texano el viernes, mientras continuaba debilitándose. Berta también podría afectar la producción energética del Golfo de México. Una firma consultora estimó que podrían perderse alrededor de 1.5 millones de barriles de petróleo durante el paso de la tormenta. Chevron cerró temporalmente una instalación y evacuó personal, mientras BP retiró trabajadores no esenciales de dos plataformas. Las aguas federales del Golfo producen cerca del 14% del petróleo crudo de Estados Unidos. De Reuters, por Luke Cohen y Jack Quinn. Un juez federal de Nueva York fijó para el 1 de junio de 2027 el inicio del juicio contra el depuesto presidente venezolano Nicolás Maduro y su esposa Cilia Flores por cargos relacionados con narcotráfico. Ambos comparecieron ante el juez Alvin Hellerstein, vestidos con uniformes de prisión y se declararon no culpables. Maduro enfrenta 4 cargos graves, entre ellos conspiración de narcoterrorismo y conspiración para importar cocaína, y podría recibir cadena perpetua si es declarado culpable. La fiscalía sostiene que él y Flores utilizaron sus cargos de poder en Venezuela para facilitar envíos de cocaína hacia Estados Unidos. La defensa anunció que pedirá desestimar el caso alegando que Maduro tiene inmunidad como jefe de un Estado soberano. También podría impugnar la legalidad de su captura, ocurrida durante una operación militar estadounidense en Caracas el 3 de enero. El juez fijó el 12 de septiembre como plazo para la primera ronda de mociones y programó una audiencia para debatirlas el 17 de noviembre. Parte de la evidencia que recibirá la defensa podría ser clasificada. Maduro se ha descrito como prisionero de guerra y acusa a Washington de buscar el control de las reservas petroleras venezolanas. Desde su captura, Venezuela es gobernada por la ex vicepresidenta Delcy Rodríguez, quien ha establecido vínculos más estrechos con la administración Trump. Estados Unidos también ha flexibilizado algunas sanciones al sector petrolero venezolano. 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

0: Les habla Diana Infante de Sumo's Juice Bar, ubicado en...
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3: Hola, bienvenidas y bienvenidos a Línea Abierta en Radio Bilingüe, el primer y único programa de conversación y llamadas en español de la radio pública en Estados Unidos. Yo soy Gerardo Guzmán, gracias por acompañarnos. En esta edición revisaremos algunos de los resultados de las primarias que ocurrieron este martes en Arizona. También conoceremos más de la ley para facilitar el acceso a viviendas dignas que entró en vigor sin la firma del presidente Donald Trump. ¿Cuándo las familias latinas podrán verse beneficiadas de esta legislación? Lo comentaremos más adelante. Además, acudimos a la cumbre anual para promover el liderazgo entre las mujeres latinas, cumbre que se llevó a cabo en Atlanta, Georgia, y le tendremos un balance. Pero antes, revisemos qué pasará con el Medicaid el próximo año y con los trabajadores del campo. Porque a partir del 2027, en la mayoría de los estados del país,

0: Defensores de los derechos de esa fuerza laboral dicen que esto podría representar un nuevo dolor de cabeza para los campesinos que ya tienen Medicaid, o que califican para el programa. Recientemente, KFF Health News publicó un artículo sobre este tema. Paola Andaló, editora en español de KFF Health News, fue la autora del reporte y está con nosotros para hablar al respecto. Paola, gracias por tomar la llamada.
1: Hola, buenas tardes. Muchas gracias por invitarme.
0: Paola, ¿en qué consisten estas nuevas reglas al Medicaid que van a entrar en vigor el próximo año?
1: Sí, bueno, la regla se llama requisito laboral y exige que 43 estados y el Distrito de Columbia, o sea, los estados y DC, que fueron los que ampliaron, expandieron el Medicaid, un proceso que empezó en 2014 y sigue hasta hoy, los beneficiarios que lograron tener Medicaid a partir de esta expansión y los futuros beneficiarios tienen que demostrar que trabajan, estudian o hacen voluntariado, como vos dijiste, 80 horas al mes. Con respecto a los trabajadores agrícolas, sabemos perfectamente que ellos cubren mucho más de ese tiempo, pero el problema puede surgir porque esto ocurre solo una parte del año, en la época de cosecha, ¿verdad? Y el resto del año la mayoría de ellos toman trabajos informales que no tienen pagos rigurosos e incluso dentro de la época de cosecha también a veces reciben pagos en efectivo y no tienen estas colillas de pago que podrían ser las que demuestren el tiempo que trabajan. Te tengo que aclarar que existe una regla o un waiver por las cuales los agrícolas pueden demostrar esto si demuestran que trabajan 6 meses corridos a 80 horas por mes, al menos el salario mínimo. Pero en cualquier caso, lo que plantean los defensores es la dificultad de probar esto y la dificultad de agregar, imagínate, más papeleo y más información y más horas llenando papeles o yendo a los centros de Medicaid para buscar ayuda, etcétera, cuando hablamos de trabajadores que a veces ni siquiera tienen tiempo para poder tomar un descanso a la sombra.
0: Sí, definitivamente. Quiero recordarle a la audiencia que nuestros teléfonos están abiertos también para su disposición, 1-800-345-4632, 1-800-345-4632, también el WhatsApp 559-835-9235. Ahora, Paula, el motivo de estas nuevas reglas está en la Big Beautiful Bill, ¿verdad?
1: Sí, es esta ley de presupuesto que aprobó Trump el año pasado. Este es uno de las nuevas normas. La voz republicana dice que en estos momentos hay mucha gente que no trabaja y que tiene Medicaid y que hay mucho fraude alrededor. Las estadísticas indican algo distinto. Por ejemplo, en el caso de la población hispana que tiene Medicaid, el 67% ya trabaja. Y el resto, estamos hablando probablemente de madres, de cuidadores, de otras personas o familiares, o de personas que no pueden trabajar por afecciones médicas, ¿verdad?, o diferentes discapacidades. La comunidad latina dentro de Medicaid es la que tiene el porcentaje más alto de trabajo, 67%. Entonces, más todavía...
0: Contrario a lo que dicen, ¿no? Contrario a lo que dicen los republicanos, que tachan a esa población de holgazán prácticamente.
1: Exacto, exactamente. Bueno, está comprobado que no, no solo en la comunidad latina, que tiene el porcentaje de trabajo más alto, sino en otras comunidades que tienen Medicaid, ¿verdad? Pero esto sería un problema, dicen los expertos a los que entrevisté, no solo por lo que te decía de la carga de papeleo, sino también porque muchos de estos trabajadores son trabajadores que migran de un estado a otro siguiendo la temporada de cosecha, ¿verdad? Uh-huh. Y bueno, los requisitos sabemos que cambian completamente o van a
0: de
1: ser
0: estado
1: distintos.
0: Estado, ¿no? Ya,
1: exacto, dependiendo de si el trabajo es en California o el trabajo es en Texas. Entonces, la complicación... Y otra complicación más que puede aparecer es que antes se comprobaba esto una vez o no se comprobaba o se creía en la palabra del beneficiado, ¿verdad? Pero ahora va a haber que, por esta nueva norma, demostrar que uno cumple con estas horas de trabajo, por lo tanto es elegible 2 veces al año. Y también por otra norma, que esto no formó parte del artículo, pero...

0: también va a entrar en vigencia, la persona que no pueda trabajar por cuestiones médicas va a tener que demostrarlo con papeles y con la palabra del médico. Entonces, la gente está muy preocupada porque esto implica un montón de, ¿cómo decirte?, capas de complicaciones, ¿no? Que muchas veces pueden hacer que la gente realmente se dé por vencida, ¿no? Y pueden ocurrir cosas que ya han ocurrido con otros procesos que han venido ocurriendo en Medicaid, por ejemplo, cuando se dejaron ir, llamémosle, a muchos beneficiarios, que es que, por ejemplo, la correspondencia llega a una dirección vieja, no se actualiza la información, entonces el beneficiario nunca se entera que tiene que mostrar tal papel o cual papel. Entonces, realmente, en vez de facilitar el camino, especialmente para los agrícolas, que es una de las poblaciones, digamos, grupos laborales con más afecciones, ya sea crónicas o sí, afecciones producto de lesiones por el trabajo, ¿verdad? Y no nos tenemos que olvidar que gracias a los trabajadores agrícolas tenemos nuestros tomates y nuestros pepinos y nuestras naranjas en la mesa cada día para comer, ¿verdad?
1: Sí, precisamente, entonces, Paula, en tu artículo destacas cómo, pese a que la agricultura es una industria que genera más de $1 billón al año y que son unos 3 millones de trabajadores los que se encargan de lo que tú dices, de proveer los alimentos que tienen los estadounidenses en sus mesas o refrigeradores, en esta industria la tasa de personas sin seguro médico es 3 veces mayor que la de la población en general.
0: Sigue siendo muy alta. Sí,
1: y que la mayoría de quienes sí tienen seguro son beneficiarios del Medicaid, del cual, pues, como tú ya nos narras, pues se les va a complicar, pues, renovar.
0: Exacto, y muchos más pudieron acceder al Medicaid gracias a esta expansión. Entonces, digamos, la jugada política aquí está en complicarle la vida justamente a este grupo que formó parte de una expansión que obviamente no tuvo que ver con el Partido Republicano, ¿no?, sino con los demócratas. O sea, se politiza, desde mi punto de vista, algo que tiene que ser un acceso para todos, ¿no?, que es a la atención médica. Es básico, ¿verdad?
1: Y algo que también me gustaría comentar contigo es de que precisamente ahora estos requisitos son un motivo adicional de estrés para estos trabajadores considerados como esenciales. Y más cuando hablamos del asedio migratorio que se vive en estos momentos. En tu artículo describes el caso de un trabajador de Carolina del Norte. Sí. ¿Qué nos puedes decir sobre la historia de Luis?
0: Bueno, el tema es que este requisito de trabajo afectaría particularmente a los que tienen Medicaid. Como sabemos, las personas que tienen Medicaid es porque tienen un estatus migratorio, ya sea son ciudadanos, nacidos o naturalizados, o que tienen residencia permanente, la tarjeta verde. Ahora, ¿qué pasa? Los naturalizados, ciudadanos naturalizados o los que tienen la tarjeta verde, en especial, tienen mucho miedo porque ya se sabe que se ha estado utilizando a Medicaid como una excusa para decir, ah, utilizan servicios públicos, entonces no van a lograr la ciudadanía. El caso de este trabajador es que él tiene el sueño de ser ciudadano, pero la verdad ahora tiene mucho miedo. Es una persona que trabaja muchas más de 80 horas al mes, trabaja en trabajos diversos, básicamente en la agricultura, pero fuera de la agricultura, en construcción, en jardinería, etcétera, pero no sabe. Primero y principal, casi no sabía de este requisito. Lo primero que falta es la información básica, ¿verdad?, de que este requisito va a existir. Y segundo, no tenía la menor idea cómo iba a hacer para demostrar esto. Pero el mayor temor es, de nuevo, volver a tener que firmar cosas, que llenar papeles, que dar información, y el temor de decir, bueno, si estoy usando Medicaid quizá me pueden obstaculizar el camino a la ciudadanía. Y es el temor de muchas personas, o sea, básicamente, por supuesto, con todo lo que sabemos que está ocurriendo con migración. Con inmigración son las redadas y las personas que no tienen papeles, pero también el miedo se ha instalado en las personas que tienen un estatus legal y que quieren modificarlo también.
1: El director de los Centros de Servicios de Medicare y Medicaid, el doctor Mehmet Oz, dijo que esta nueva regla ayudará a los beneficiarios a desarrollar habilidades e independencias mediante el trabajo, la educación, la capacitación laboral o el servicio comunitario, creando nuevas oportunidades para ellos y sus familias. Funcionarios federales afirman que este nuevo requisito sacaría de la pobreza hasta 2.9 millones de personas. Paula, ¿por qué se corre el riesgo de que con estas reglas suceda todo lo contrario?
0: Bueno, porque justamente, como hablábamos al principio, esta gente ya está trabajando, esta gente ya está teniendo actividades. Tenemos que terminar con este mito del beneficiario de Medicaid sentado en el sofá viendo televisión todo el día. O sea, estas son personas que trabajan y que tienen trabajos precarios por los cuales no ganan lo suficiente para tener otro seguro de salud, o no tienen trabajos que les ofrezcan seguro de salud y recurren al beneficio público que es Medicaid, que es un programa muy noble que surgió en los 60 junto con Medicare prácticamente, y que ha logrado que mucha gente, ya sea los adultos mayores en el caso de Medicare, o las personas más jóvenes, o las personas que viven con discapacidades en el caso de Medicaid, tengan la atención médica que necesitan y que deben tener por derecho. El acceso a la atención médica es un derecho. Punto.
1: Sin duda alguna, sin duda alguna, por supuesto.
0: Para mí es así de simple.
1: Totalmente. Pero entonces hablabas de que todavía existe algún mecanismo, alguna opción para que sigan accediendo ciertos trabajadores del campo al Medicare. Si nos puedes decir, en los minutos que nos quedan, ¿cuáles serían esas opciones?
0: No, opciones hay. O sea, la opción es que por favor vayan a hablar con un navegador de Medicaid, con un centro comunitario que los pueda ayudar y que puedan cumplir con este papeleo a partir de enero del 27. Simplemente, si todos los que ya tienen Medicaid o los que pueden tener porque son elegibles, ya sea por salario o por cualquier otra condición, o sea, pueden seguir teniéndolo. El problema es que se enteren, que se los eduque, digamos, para que puedan ir presentando los papeles, o que se los ayude directamente a presentar los papeles. Va a ser un trabajo más, sí, va a ser un trabajo más, pero si no quieren perder la cobertura, tanto ellos, como no olvidemos que muchas veces están la familia, obviamente, bajo Medicaid, los hijos, la esposa. Entonces, para que todos tengan, simplemente hay que buscar la ayuda necesaria, pero para eso primero hay que informar sobre el requisito.
1: Paula Andaló, editora en español de KFF Health News y autora de este interesante artículo que está en el portal de KFF Health News: cosechan los alimentos del país, pero una nueva norma podría despojarlos del seguro médico. Paula, muchas gracias por estar con nosotros. Yo sé que estás ocupada, estás allá en Nueva Orleans en las conferencias, sí, de la NAH. Gracias por tomar la llamada, sin duda.
0: Gracias a ti. Un abrazo a toda la audiencia.
1: Igualmente, hay que hacer una pausa y regresando, ¿Qué pasó en las primarias en Arizona? ¿Qué nos dicen los resultados en torno a los nominados para el Partido Republicano, también en las contiendas demócratas? Y, por supuesto, ¿cómo debemos entender esta nueva ley que ya entró en vigor para acceder a viviendas, pese a que el presidente Donald Trump no quiso firmarla? De eso y más al regresar.
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1: Esto es Línea Abierta, gracias por acompañarnos. Y pues revisemos qué pasó con las primarias de Arizona. Los votantes de Arizona eligieron este martes a los candidatos de sus partidos para gobernador y para dos contiendas legislativas muy disputadas. Según los primeros resultados, en Arizona, los candidatos de extrema derecha, respaldados por el presidente Donald Trump, se impusieron a otros republicanos en la carrera por la gobernatura y por un escaño clave en la Cámara de Representantes. Por cierto, los votantes de ese partido eligieron candidatos a gobernador y a secretario de Estado que se opusieron abiertamente a los resultados de las elecciones presidenciales del 2020, en un estado que es epicentro en estos momentos de debates sobre la seguridad e integridad electoral. El representante federal Andy Biggs es ahora el candidato republicano a gobernador. Tras las elecciones del 2020, Biggs se negó a certificar los resultados debido a las afirmaciones no verificadas de Trump de que la elección había sido amañada. Para el cargo de secretario de Estado, la máxima autoridad electoral en Arizona, los votantes nominaron a Alexander Kolodin, un abogado que participó en demandas para impugnar los resultados de los comicios del 2020. Tanto el cargo de gobernador como el de secretario de Estado pueden resultar decisivos para ejercer control sobre el proceso electoral en esta entidad clave hacia las elecciones de este año, pero con quien resulte ganador, pues, de la contienda de noviembre, pues también van a ser decisivos estos personajes para las elecciones del 2028. En el bando demócrata, Kathy Hobbs buscará la reelección, pero es considerada una candidata vulnerable en esta contienda para la gubernatura, ya que Hobbs derrotó por un estrecho margen a la republicana conservadora Carrie Lake en la contienda del 2022. A pesar de su situación precaria, Hobbs cuenta con experiencia a la hora de aglutinar el voto de los electores indecisos o independientes en una carrera contra un rival ultraconservador alineado con el movimiento MAGA. Cabe destacar que si bien Trump ganó el estado en 2024, los habitantes de Arizona eligieron a un gobernador demócrata 2 años antes. La popularidad de Donald Trump en Arizona también ha disminuido debido a su gestión en torno a la economía, también por la guerra en Irán. Sin embargo, esto no impidió que los votantes republicanos eligieran a candidatos respaldados por el mandatario para las contiendas más importantes. De los 18 distritos electorales del país considerados como contiendas de resultado todavía incierto, 2 se encuentran en Arizona. Los demócratas buscan arrebatarles a los republicanos esos 2 escaños, ya que ambas batallas son cruciales para el Partido Demócrata si aspira a recuperar la Cámara de Representantes en noviembre. En esa batalla por el Congreso, el candidato respaldado por Donald Trump, el expateador de la NFL, Jay Feely, ganó la nominación republicana en una de las elecciones más reñidas del país. Aún no se ha definido quién será el rival demócrata de Feely. El escaño vacante en el primer distrito congresional de Arizona ayudará a determinar qué partido controla la Cámara de Representantes. De ahí la importancia de saber quién será el rival de este expateador de la NFL. En el bando demócrata está Amish Shah, quien aventaja a la ex periodista de radiodifusión Marlene Galán Woods, candidata apoyada por el Comité de Campaña Congresional Demócrata. Galán Woods contaba también con el respaldo del senador Mark Kelly, uno de los demócratas más conocidos del estado. Además, cambió su afiliación partidista de republicana demócrata en el 2018. Otra contienda de resultado incierto se libra en el 6º Distrito Congresional de Arizona. En noviembre, los votantes elegirán entre el representante republicano Juan Ciscomani y la demócrata Joana Mendoza. Ambos candidatos compitieron sin oposición en sus respectivas elecciones primarias. Los demócratas esperan que la historia personal de Joana Mendoza le ayude a desbancar a Ciscomani. Ella es una mexicoamericana que creció en la pobreza y más tarde se convirtió en instructora de cuestiones militares dentro de los Marines. Su distrito, si llega a ganar, pues, por el cual está compitiendo, alberga a muchos veteranos del ejército y cuenta con una gran población latina. Sin duda, estos resultados en las primarias de Arizona son un vivo termómetro de lo que se siente entre la ciudadanía en torno a las políticas de Donald Trump y en torno a la exigencia para los demócratas sobre otra forma de hacer política. Pero seguiremos pendientes de lo que traen los resultados de la contienda de este martes allá en Arizona. Pasando a otros datos, a otras cuestiones, pues aún y con el repentino rechazo del presidente Donald Trump a la ley del camino hacia la vivienda en el siglo XXI, la medida bipartidista aprobada por ambas cámaras entró en vigor el pasado 11 de julio de este año. Esta legislación busca paliar la crisis habitacional en todo el país, facilitando la construcción y aumentando la oferta de viviendas. Pero, ¿en qué consiste esta nueva ley? ¿Es suficiente para solucionar el problema de acceso a viviendas dignas? ¿Cómo pudiese beneficiar o perjudicar a familias trabajadoras, a las familias latinas? Para buscar respuestas a estas preguntas y entender realmente cómo se va a aplicar esta ley, está con nosotros Dulce Guzmán, quien es directora ejecutiva de Alianza Américas desde Chicago, Illinois. Dulce, gracias por tomar la llamada.
6: Buenas tardes, muchas gracias por la invitación.
1: Dulce, pese a que fue aprobada por ambos partidos, algo difícil en estos tiempos, el presidente no quiso firmarla. Por lo tanto, sin bombo y platillo, en silencio prácticamente, sin mucha celebración, y eso que había muchos motivos políticos para celebrar, la ley del camino hacia la vivienda en el siglo XXI entró en vigor, Dulce. Pero si nos puedes explicar en qué consiste esta legislación.
6: Sí, muchas gracias por la pregunta. Creo que es muy importante destacar desde el principio que la ley no es perfecta y por ningún motivo o ninguna razón es como algo muy innovadora, porque hay bastantes cosas que están contribuyendo a la crisis de vivienda que estamos viviendo en Estados Unidos. Sin embargo, sí es muy importante porque varios de los cambios que están incluidos son cambios que se han estado exigiendo por expertos ya por más de 20 o 30 años, y eso no es una exageración. Creo que lo más importante de este proyecto de ley, primero, es que esta ley puede ayudar a aumentar la oferta de vivienda con el tiempo, pero no enfrenta directamente dos de las causas más importantes de la crisis actual. Creo que lo que estamos viendo con esta propuesta es que está tratando de facilitar a los estados y gobiernos locales la habilidad de poder construir más casas. En este momento, los expertos dicen que necesitamos al menos 4 millones de viviendas construidas en los próximos años para poder asegurar que está el mercado respondiendo a la demanda de las necesidades de las comunidades. Entonces, por una parte, está tratando de remover procesos burocráticos que han causado que el proceso de construcción sea más lento de lo que pues la comunidad está pidiendo. Y por el otro lado, yo creo que el otro gran cambio que está tratando de impulsar esta ley es que después de la crisis económica del 2008, grandes inversionistas compraron miles de casas y descubrieron que alquilarlas era muy rentable. Entonces, lo que estamos viendo con esta ley es un intento de tratar de limitar la capacidad de los grandes inversionistas para adquirir viviendas familiares. Es decir, están tratando de limitar. Si ya tienen 350 casas que están rentando, ya no pueden seguir comprando más. Entonces, nosotros vemos estos dos cambios como muy importantes para tratar de abordar parte de la crisis de vivienda.
1: Donald Trump en un principio apoyaba esta legislación, y ya ves que estaba la ceremonia para que la firmara, y de repente, porque quiere acomodar lugar que se apruebe su ley para controlar las elecciones, dijo que no a esta medida, que no la firmaría. Pero parte del segundo argumento que dio para no firmarla es de que para acceder a viviendas, para que sea bajo costo, no se necesita construir más casas, sino lo que se necesita es de que bajen los intereses para que los préstamos sean más accesibles y para que las familias puedan precisamente pagar el mortgage. Entonces, Dulce, en principio, ¿el problema de la vivienda es un problema por falta de casas, por falta de oferta o por falta de acceso a préstamos hipotecarios?
6: Yo diría que son las tres. Es muy importante destacar que parte de la razón por qué no hay viviendas asequibles para las comunidades es de nuevo, porque varias de esas casas ahorita son dueños inversionistas y hay... se ha convertido pues en un mercado muy lucrativo para estos inversionistas mantener el supply o la cantidad de casas disponibles para rentar y también para comprar al mínimo, porque eso puede causar que puedan tener esos precios altos que estamos viendo ahorita. Y por otra parte, creo que también es cierto que tenemos hay un problema en el costo de los impuestos para los préstamos. Sin embargo, creo que otra cosa que no se está abordando es que los niveles de ingresos de las personas tampoco han subido a medida para responder al costo de vida de hoy. Entonces, por una parte sí son ese porcentaje de los intereses, pero por otra parte también es tener que ver cómo podemos incrementar el sueldo de las personas trabajadoras en este momento. Y por otra parte, creo que también parte del problema tiene que ver con cuántas personas en este momento están disponibles para trabajar en el sector de construcción. Yo creo que por esa parte también es un tema que ni Donald Trump ni los congresistas en verdad han hablado mucho. Las deportaciones masivas han tenido un impacto muy grande en el nivel de trabajadores que están disponibles para trabajar en estos sectores. Incluso ha habido algunas investigaciones que muestran que las deportaciones han causado un incremento en la necesidad de trabajadores para apoyar con esto. Entonces creo que el presidente Trump en no firmar esta ley, no necesariamente para nosotros es porque no incluían estas otras cosas, sino era más para él como una acción política para tratar de promover su agenda de hacer incluir restricciones a las personas que puedan votar.
1: Sí, hay una crisis laboral en la industria de la construcción en estos momentos por las políticas antimigrantes, y pues ahí se les viene un problemón, porque pues en estos momentos, si están prometiendo de que va a haber mayor acceso a que puedan construir casas a bajo costo o que se quiten los requisitos para poder rezonificar alguna región, alguna zona urbana, pues al momento que ya tengan todos los permisos y todo, bueno, van a tener gente quien las haga. Y es ahí donde está el problema que tú narras, que no están tomando en cuenta también en esta ley. Lo otro que te quería preguntar antes de ir a la pausa del minuto 30, Dulce, es, entonces, en términos concretos, ¿esta ley beneficia más a los constructores de casas que a las familias?
6: Yo diría que no necesariamente a los constructores. Yo creo que de una parte sí, porque está tratando de agilizar en la construcción. Y por otra parte, esta ley no responde a las necesidades ahorita que tiene la gente de poder tener una vivienda asequible, ya sea rentarla o como dueños. Entonces, por esa parte, es muy importante destacar que no hay cosas concretas en este momento que vayan a hacer un cambio de un día para otro. Pero sí creo que es muy importante reconocer que esta ley apunta a un problema que ya tiene muchos años en creación, que es que no hay suficientes casas para poder responder a las necesidades actuales de las comunidades, y por el otro lado tratar de limitar y poder reconocer que mayor parte de este problema es el poder que le hemos dado a inversionistas a tomar control sobre las viviendas para las familias.
1: Escucha usted la voz de Dulce Guzmán, directora ejecutiva de Alianza Américas desde Chicago, Illinois, hablando de esta ley de vivienda en el siglo XXI. Camino a la vivienda digna en el siglo XXI se llama realmente esta medida, que fue aprobada por ambas cámaras, por ambos partidos, algo dificilísimo en estos tiempos, y a pesar de ello, el presidente se negó a firmarla. Pese a su negativa, esta medida entró en vigor de manera automática el pasado 11 de julio de este año. Hagamos una pausa y continuemos con la conversación. Le recuerdo que nuestros teléfonos están a su disposición, así que por favor marque 1-800-345-4632, 1-800-345-4632. También está el WhatsApp 559-835-9235.

0: Continuamos en línea abierta. Yo soy Gerardo Guzmán y está con nosotros Dulce Guzmán, directora ejecutiva de Alianza Américas desde Chicago, Illinois, hablando con nosotros acerca de esta ley que entró en vigor el 11 de julio y se llama Camino hacia la Vivienda en el Siglo XXI. Esta medida bipartidista busca paliar lo que es la crisis de acceso a vivienda en todo el país, facilitando la construcción y aumentando la oferta. Pero como ya nos dice Dulce, no es perfecta esta medida, tiene sus bemoles, tiene sus riesgos. Sin embargo, pues es un paso al frente para poder disminuir la carencia de viviendas para la población en este país, disminuir el hecho de que tanta gente esté sin hogar, en condición de calle también, debido a los altos costos de la vivienda en este país, tanto para comprar como para rentar. Ahora, Dulce, pongámonos en casos concretos. Tú nos decías que esto, según estimaciones de la misma industria de la construcción o de la misma industria de la vivienda, dicen que para que realmente se refleje algún tipo de acceso concreto sería dentro de 2-3 años. Pero pensando en una familia como tú y como yo, o como la gente que nos escucha también, ¿cómo puedo yo evaluar realmente el beneficio de esta ley en mi vida cotidiana? Por ejemplo, ¿será que yo que estoy rentando en este momento voy a poder dentro de 2 años realmente buscar comprar una casa, o van a bajar las rentas en cuestión de departamentos? ¿Qué clase de beneficios o resultados concretos vamos a empezar a percibir una vez que se echa a andar la maquinaria que implica esta ley?
1: Yo creo que esa es una pregunta muy buena, porque cuando vemos que el gobierno no ha tenido resolución ni respuesta a varios de los problemas de la vida cotidiana de las personas, algo así como complejo de esta ley es yo creo que es una inversión para, como bien has dicho, de 2-3 años. Yo creo que aquí lo que yo diría es que cuando hay muy pocas viviendas disponibles, los precios suben porque muchas personas compiten por las mismas propiedades. Entonces, Si esta ley es exitosa en tratar de facilitar y agilizar esa construcción, se puede reducir la presión de las familias y puedan tener más opciones. Entonces, esa es una manera muy concreta en que una inversión y una gira hacia esta dirección que esta ley está imponiendo puede tratar de crear más oportunidades para las familias. Y por el otro lado, creo que estoy segura que hay varias personas que de seguro nos están escuchando, que quizás han tenido la oportunidad de buscar o invertir el tiempo en tratar de buscar una casa que quieran comprar. Pero ha habido muchas veces que esas mismas familias están compitiendo con inversionistas que pues cuentan con riqueza y dinero que pues no nos podemos imaginar. Entonces, muchas veces salen los inversionistas ganando la propiedad. Eso es si me ha pasado a mí hasta en el último año. Entonces, creo que en tratar de limitar el número de casas que estos inversionistas pueden comprar, también puede abrir la oportunidad para que más personas tengan una oportunidad más equitativa a competir con estas para poder adueñarse de estas casas.
0: Una de las críticas que también está dando la comunidad y sobre todo defensores del medio ambiente es de que también se disminuyen las reglas en cuestión de impacto ambiental en la construcción de casas. Y pues esto es parte de lo que supuestamente se le criticaba al gobierno de California dentro de los trámites burocráticos para poder hacer un complejo habitacional o un complejo departamental, las múltiples reglas precisamente sobre impacto ambiental. ¿Cómo ves tú esta serie de críticas? O sea, disminuyen las reglas, pero a fin de cuentas también pones en riesgo el medio ambiente.
1: Para nosotros también es una gran preocupación y por eso creo que para nosotros es muy importante monitorear cómo se va a implementar este proceso. Porque es cierto que los procesos de revisión ambiental son algunos, son protecciones para la comunidad que tienen que seguir en pie. Pero también es cierto que en la manera que estos procesos han sido desarrollados e implementados también ha causado creación de más burocracia que puede impedir la construcción y agilación, no solo de construcción de viviendas, pero también otros proyectos que también son necesarios para mejorar las vidas de las personas. Yo creo que para nosotros es muy importante monitorear cómo los estados y gobiernos locales piensan implementar esto, porque creo que algo muy importante de esta ley es que reconoce que el poder más importante en poder mejorar esta situación son los gobiernos locales y estatales. Y lo que está haciendo el gobierno federal es tratando de impulsar que estos gobiernos puedan pensar mejor cómo podemos cambiar estas restricciones, estas limitaciones, de una manera que pueda responder a la necesidad de construcción más rápida, pero a la vez también a asegurar que esas medidas de seguridad ambiental y de salud puedan seguir establecidas, pero de una manera que no impida esas protecciones para las comunidades. Entonces yo creo que estamos preocupados por esa parte de la ley y por eso queremos monitorear cómo es que esto se va a implementar con los estados y gobiernos locales.
0: Además está el temor, y por eso parece que redactaron con mucho cuidado esta propuesta de ley y ahora legislación, para que no se caiga en un problema otra vez de burbuja inmobiliaria o hipotecaria como sucedió en el 2007-2008, donde se promovió los préstamos hipotecarios a bajo interés o con intereses variables. Efectivamente, mucha gente tuvo acceso a comprar casas, pero de repente todo se disparó y todo se perdió. También aquí se está buscando tener un balance en ese proceso de financiamiento para comprar una casa, ¿o no?
1: ¿Puedes repetir la pregunta?
0: Te pregunto que si en esta ley hay también un proceso de cuidado en el acceso al financiamiento para comprar una casa.
1: Yo creo que esa parte también está pudiera tener un mejor o más fuerte políticas que pudieran apoyar eso. Entonces, sí incluye implementar programas piloto que puedan ampliar préstamos federales destinados a aumentar la oferta de la vivienda, pero creo que lo que está incluido no es suficiente para en verdad abordar la necesidad de uno, incrementar salarios y acceso a mejores trabajos para las personas trabajadoras, pero especialmente para la comunidad latina. Y por segundo, también tratar de modificar las políticas para que sean más equitativas, para que las personas puedan ser calificadas o aprobadas para ese tipo de préstamos. Entonces, por una parte, la ley también incluye algunos programas pilotos que pueden apoyar financieramente a las personas, pero sabemos que eso no va a responder pues al problema que ha sido, que los salarios y los ingresos no han aumentado para poder dar abasto al costo de vida de hoy.
0: En conclusión, Dulce, para ti, para Alianza Américas, ¿crees que esta legislación es positiva, pero se queda corta?
1: Sí, para nosotros era muy importante celebrar que estamos viendo, que vimos una acción bipartidista en el Congreso, porque no hemos visto ninguna acción ni soluciones o propuestas a los problemas de la vida cotidiana de las personas. Y este proyecto, esta ley que ya ha sido aprobada y ahora va a ser implementada, aunque son cambios modestos, no son grandes ni responden inmediatamente al alto costo de vida y otros problemas que estamos viendo, sí apunta a que hay necesidad y hay procesos que el Congreso puede adoptar para tratar de facilitar un mejor futuro. Entonces, aunque estos cambios sean lentos, aunque sean mínimos, creemos que estos son el tipo de cambios que el Congreso pudo haber adoptado hace años. Entonces queremos celebrar esto y seguir poniendo presión a que cambios más amplios y más transformativos son posibles.
0: Dulce Guzmán, directora ejecutiva de Alianza Américas desde Chicago, Illinois, muchas gracias por platicar con nosotros.
1: Muchas gracias, hasta luego.
0: Hagamos una pausa muy rápido y regresando, ¿qué pasó en esta cumbre anual de mujeres latinas? Cumbre que se llama Poderosas. ¿Hubo impacto entre las asistentes? ¿Se logró cumplir con las expectativas de las participantes? ¿Qué se busca con esta clase de encuentros? Lo estaremos platicando después de la pausa.
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0: Escucha usted, línea abierta. Le recuerdo los teléfonos para que se comunique con nosotros. Son los siguientes: 1-800-345-4632. 1-800-345-4632. ¿Qué opinas de todo lo que has escuchado hasta el momento? También puedes expresar tus comentarios a través del WhatsApp: 559-835-9235. Pues bien, este sábado 18 de julio se llevó a cabo en Atlanta, Georgia, la cumbre anual de Poder Latinx para mujeres latinas. Se llama Cumbre Poderosas y cada año reúne a jóvenes líderes latinas, defensoras de derechos humanos, activistas, estudiantes, emprendedoras, miembros de la comunidad, y las reúne en una jornada dedicada al desarrollo de liderazgos, la creación de redes de contacto y sobre todo la participación cívica. Tuve la oportunidad de asistir para atestiguar el impacto que tiene esta clase de eventos en la mujer latina y preparamos el siguiente reporte.
4: El pasado sábado, durante la cumbre anual de mujeres latinas denominada Poderosas 2026, la representante por el Distrito 117 en Georgia, Marianne Santos, dio lectura al resolutivo que presentó ante el Congreso Estatal para reconocer el impacto que tiene Poder Latinx en Georgia y la importancia de esta clase de encuentros para la comunidad latina. Tuve la oportunidad de estar en la cumbre y ahí hablé con la directora nacional de Poder Latinx, Yadira Sánchez.
5: Yadira, háblame de este evento. ¿Cuál es el propósito? Coméntame.
6: Sí. Nosotros hemos, Poder Latinx, hemos tenido estas cumbres desde el 2020. So ya tenemos tiempo haciéndolas, pero es el segundo año que se hacen más local, estatal. Y el motivo por qué es porque necesitamos organizar, tenemos que ayudar a desarrollar liderazgo local, estatal. So por eso el año pasado y este año decidimos estarlo aquí en Georgia específicamente. Vamos a tener otros en Arizona y en Washington para de verdad, la verdad, a construir poder político muy estatal y local.
4: La Cumbre Poderosa reúne a jóvenes latinas desde estudiantes de último año de secundaria hasta universitarias y profesionales emergentes.
7: Yo ahorita yo trabajo por el gobierno, yo soy una de las floristas aquí, yo hice los table arrangements.
8: Apoyamos a las sobrevivientes que están pasando violencia doméstica.
9: Yo soy the community organizer del medio ambiente.
4: En un solo día, a lo largo de 8 horas, en el campus universitario el Tecnológico de Georgia, se estableció un espacio liderado y centrado en latinas, diseñado intencionalmente para inspirar, educar y preparar a las próximas generaciones de líderes comunitarias y agentes de cambio en temas como la participación cívica, la justicia climática y el acceso a energía asequible, migración, entre otros. Habla de nuevo Yadira Sánchez.
6: Son temas que impactan a la comunidad latina, específicamente a latinas también. Sabemos que tenemos mucho trabajo que hacer y por eso traemos a expertas en el tema, expertas que están luchando, que están moviendo póliza, que están creando movimiento en muchos lugares aquí en Georgia y en otros estados nacional, para que estas poderosas aprendan de ella, pero también para que les impulse a empezar a hacer ese trabajo y a liderar, porque lo que queremos construir con esta cumbre es liderazgo, son líderes latinas.
4: Esa era la expectativa que me expresaron María Paola, Aimé, Natalie, Carolina, al iniciar el encuentro.
7: Yo creo que es importante que se escuchen nuestras voces latinas.
10: Pues de verdad, para aprender más sobre los políticos, porque nunca puedes parar de aprender.
11: Es importante que nuestra comunidad puede entender qué está haciendo nuestros como representantes y cómo afectan nosotros.
8: Entonces creo que esto me va a inspirar también para poder llevarle esta información a las líderes que tenemos en el programa.
4: La cumbre contó con distinguidas conferencistas, funcionarias electas, defensoras de la comunidad, líderes empresariales y voces muy, muy influyentes, como precisamente la representante estatal Marianne Santos, quien, por cierto, es la primera mexicana en representar su distrito, el 117, que cubre al condado Henry.
5: ¿Qué significa para usted participar en un evento como este?
12: Es un gran honor, siendo hija de inmigrantes de México, es un gran honor que puedo regresar lo mucho que me han dado mi comunidad y mis papás y empoderar a otras mujeres latinas que también pueden encontrar ese mismo fuerza para ser líderes en lugares o espacios que nunca se han visto, como el gobierno y cualquier otro puesto en el gobierno.
4: Aproveché para preguntarle sobre las principales problemáticas que está enfrentando el latino en estos momentos en Georgia.
12: Por el momento tenemos muchas cosas como labor workers, los trabajadores, sí, las cosas que los protegen a los trabajadores, la inmigración, las comunidades que ahorita no tienen el estado legal, que se están, tienen miedo y están, inmigración desafortunadamente está separando las familias. También tenemos otras cosas como viviendas, housing,
5: ¿vivienda?
12: Las viviendas, las casas que están comprándose por las corporaciones y no deja que uno como residente que trabaja un trabajo regular pueda comprar y competir con estas corporaciones que tienen millones de dólares.
4: En esta cumbre de Poderosas me tocó ver talleres interactivos, paneles de discusión, muchas conversaciones sobre liderazgo, participación cívica, organización comunitaria y la defensa de causas sumamente importantes. Al preguntarle a su directora nacional algún ejemplo de cómo las participantes salen más poderosas después del encuentro, esto me comentó.
13: Sí, claro, lo estamos viendo porque miramos los resultados, que si se le da la oportunidad, si se le brindan las herramientas, las latinas poderosas avanzan no solamente en su carrera, pero más importante en el servicio público para la comunidad latina.
4: Y para muestra, Cristina Valdés, quien ahora es coordinadora comunitaria en política ambiental dentro de Poder Latinx.
5: ¿Cómo intervienes tú en la comunidad para que empiece ese cambio o esa conciencia sobre esas herramientas que existen hoy en día para enfrentar el cambio climático y esos problemas?
14: Hay muchas diferentes formas. Por ejemplo, con Poder Latinx hacemos lobbying, que es cuando vamos al capital y informamos a los elected officials, que son la gente que representa nuestro district y nuestros estados, y hablamos con ellos en estos temas. Igual lo que estoy compartiendo contigo, le compartimos con ellos. También otra cosa que hacemos es tenemos clases. Entonces, una vez al mes yo tengo un evento que a veces es una forma de clase que le educo a la gente en cosas de medio ambiente. Escogemos un tema como jardinería y después hablamos de jardinería y cómo eso conecta a nuestros biles. Y también lo que a mí me gusta, mi favorito, es entrar en la arte y combinar la arte con los estudios del medio ambiente. Entonces pintamos o hacemos braceletes o hacemos un journal de mano. Lo hacemos todo y yo traigo un artista desde la comunidad y después hablamos del medio ambiente y lo combinamos, porque yo sé que aprender estas cosas cuesta a veces y es mucho para el cerebro. Entonces, tener algo que uno puede hacer con las manos, algo de arte, es bueno para la mentalidad también. Y lo combina muy bonito. Y uno sale con algo que se puede llevar para la casa y con educación.
4: Lo que también era muy evidente, entre otras cosas, fue el interés de la movilización política. El interés por movilizar a las comunidades hacia las próximas elecciones.
5: ¿Qué tan importante es la fuerza y el empoderamiento de la mujer latina en estos momentos de elecciones?
13: Sabemos que las latinas tienen un papel muy único en la comunidad latina. Son jefas de familia, de comunidades, de todas partes de nuestra vida. Pero en este momento estamos mirando ataques como nunca hemos visto. Acabamos de ver muertes, asesinamientos, especialmente de latinos, de hombres latinos. So, en este momento, empoderar a las latinas para que no solamente se desarrollen, pero que peleen y que peleen con fuerza por proteger a nuestros padres, a nuestros maridos, a nuestros hijos, es muy importante más que nunca. Porque sabemos que cuando organizas a las madres específicamente, se organiza toda la familia.
4: Lo que expresa Yadira Sánchez lo vive de cerca la representante Santos y ella reconoce la urgencia de activar el voto.
5: Por último, congresista, ¿cómo usted está buscando proteger a esas comunidades?
15: Sí, ese previo término, nosotros hicimos un bill que iba a mantener inmigración fuera de las iglesias, los hospitales y las escuelas. Y pues ahorita mi partido no tiene el mayoría, entonces no podemos mover sin que tengamos ese poder en números. Entonces lo que yo le diría a la gente es que se eduque en las policías de la gente,
5: la política
15: de la gente que está pidiendo su voto, y no nada más mire la carita bonita o escuche las palabras bonitas, pero pregunte las preguntas que lo va a impactar a uno, porque después que uno tiene el poder, ellos pueden cambiar el trayectorio de todo y puede impactar a nuestras comunidades. Entonces, lo que yo he hecho es alzar las voces, de decir que estos son cosas que nosotros necesitamos, pero el poder está en el voto y uno como primera generación tiene ese derecho y tenemos esa responsabilidad de votar y usar nuestra voz para elegir candidatos que puedan arreglar lo que ahorita está quebrado, que es la inmigración.
4: Al final de todo, regresé a preguntarles a Aimé, María Paola y a Carolina si cumplió la cumbre con sus expectativas, y esto me comentaron.
5: ¿Cumplió tu expectativa? ¿Está cumpliendo tu expectativa este evento?
7: Oh, sí, claro. Yo creo que siempre teniendo algo así que tiene información que puede ayudar a la gente aquí en todos aspectos, yo creo que como latinas nos ayuda como, like, en inglés es like ignite a fire, que nos hace que queremos hacer más.
5: Ajá, nos estimula.
7: Sí, es exactamente, que nos estimula para hacer algo, porque ves toda esta gente que están haciendo eso y pues eso te da más como encouragement. Quieres salir, quieres hacer algo. Y yo creo que todos esos tipos de conferencias, summits, todo eso ayuda a seguir adelante.
16: Me encantó. Todos los panelistas, todas las personas, todas las historias que de verdad nos ayudan y nos construyen y nos miran como otra perspectiva de que sí tenemos la voz que necesitamos para estar aquí.
5: Y después de escuchar las pláticas, participar en los talleres, ¿qué te ha servido? ¿Crees que te sirve para ti y a tu organización?
17: Yo creo que sí, como te digo, para inspirar a otras líderes de la comunidad o del trabajo que estamos haciendo, yo creo que sí nos sirve ver que ya hay más latinas representándonos, porque sigo escuchando cómo se sienten como latinas aisladas, ¿verdad? Pero ahorita ya es lo bueno que está viendo estos eventos donde ya estás viendo más personas, más latinas. Entonces estamos viendo más representación, más voces que nos representan. Entonces ya no nos sentimos tan aisladas.
4: De ahí viene la razón del resolutivo legislativo ratificado por la representante Marianne Santos, por el empoderamiento a las mujeres líderes, por fortalecer la participación cívica y por impulsar el crecimiento del electorado latino. Asistentes y también las organizadoras, esta clase de cumbres llegan en un momento crucial mientras las comunidades latinas en todo el país enfrentan el aumento de costos, fenómenos meteorológicos extremos y una creciente necesidad de participación cívica de cara a las elecciones de medio mandato de este 2026. Y es que durante 5 años consecutivos, la cumbre Poderosas ha dotado a mujeres latinas de habilidades, recursos y redes necesarias para liderar en sus comunidades e incrementar la participación cívica, pero se celebraba originalmente únicamente en Washington cada año. Pero ahora esta cumbre comenzó a expandirse regionalmente y el año pasado
0: empezó con esta serie de cumbres regionales para acercar las oportunidades de desarrollo de liderazgo a las comunidades locales. El evento en Georgia marca el segundo año de dicha expansión. Por lo tanto, las próximas cumbres regionales este año serán en Arizona y en la capital de Estados Unidos. Al ser, esto también es importante señalar, porque al ser uno de los grupos demográficos de más rápido crecimiento en Georgia, las mujeres latinas desempeñan un papel cada vez más importante en la configuración del panorama cívico, económico y comunitario del estado. Y por eso Poder Latinx y otras organizaciones saben de la importancia de mantener cohesionadas, unidas, empoderadas a las mujeres. Y a través de estas cumbres, las cumbres estatales poderosas, Poder Latinx pues está invirtiendo en la próxima generación de líderes latinas y creando vías para una mayor representación, defensa de derechos, soluciones impulsadas por la propia comunidad. Y así nos despedimos de esta edición de Línea Abierta. 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Jorge Ramírez está en los controles técnicos, María de Jesús Gómez es asociada de producción, Yossi Tiscareño Pereira es productora, Desiree Yepes coordina la producción, Samuel Orozco es el director de noticias, yo soy Gerardo Guzmán, gracias y hasta la próxima.

0: de El Lexington Herald Theater por Valerie Heinrich Spears. Las escuelas públicas del condado de Fayette evalúan nuevos recortes para enfrentar un déficit presupuestario de hasta 17.8 millones de dólares. La directora financiera interina Kina Koch dijo que el distrito revisará todos sus gastos operativos y cada puesto que quede vacante.
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0: de NPR por Jade Arraf. Estados Unidos lanzó nuevos ataques aéreos contra Irán durante la madrugada del miércoles, mientras Teherán respondió con ofensivas contra objetivos militares estadounidenses en el Golfo Pérsico y Jordania. El Comando Central de Estados Unidos informó que, durante la undécima noche consecutiva de bombardeos, atacó centros de operaciones militares, instalaciones marítimas, hangares, depósitos de drones e infraestructura logística iraní. Irán reportó explosiones en 7 provincias, incluida una instalación eléctrica cercana a una planta nuclear en Bushehr. La escalada también aumentó la preocupación por el suministro mundial de energía. El precio del petróleo superó los $92 por barril después de que Irán atacara un buque en el Estrecho de Hormuz, una ruta marítima vital que permanece prácticamente cerrada desde el inicio de la guerra. Además, los rebeldes hutíes de Yemen, respaldados por Irán, declararon que impedirán el paso de embarcaciones saudíes por Bab el-Mandeb, que conecta el Mar Rojo con el Golfo de Adén y el Océano Índico. Varios barcos cargados con petróleo saudí cambiaron de rumbo ante la amenaza. Irán también afirmó haber atacado bases estadounidenses en Jordania y Bahrein. El Pentágono identificó a una tercera militar fallecida en un ataque ocurrido la semana pasada, elevando a 18 el número de estadounidenses muertos durante la guerra. Jordania, por su parte, informó que interceptó 6 misiles iraníes. Mientras continúan los ataques, las gestiones diplomáticas en Pakistán buscan reactivar el alto el fuego, aunque ambos países mantienen profundas diferencias y desconfianza mutua.
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0: 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Buenos días, yo soy Diego Espinosa, el gerente asistente de MediaLex, y estás escuchando MediaLex Radio, WLXL 95.7 LP FM en Lexington, Kentucky. Y una vez más, me acompaña la doctora Janet Ceballos Osorio, profesora asociada de la Universidad de Kentucky y la directora de la Clínica Amiga. La Clínica Amiga es una clínica pediátrica de cuidado primario ubicada en Kentucky Clinic South y proporciona servicios a la comunidad hispana latina de Lexington. Muchas gracias por estar con nosotros nuevamente.
1: Muchas gracias, Diego.
0: Muy bien, ¿de qué cosa vamos a hablar hoy día?
1: Bueno, hoy vamos a hablar de tres intervenciones que se hacen rutinariamente en los recién nacidos en el hospital, pero que con toda la desinformación que existe actualmente, algunos padres están optando por rechazarlas. Esas intervenciones son la aplicación de vitamina K, la vacuna contra la hepatitis B y el ungüento antibiótico en los ojos. Así que quiero que discutamos estos tres temas hoy para explicar por qué se hacen y aclarar dudas. Como siempre, quiero enfatizar que lo que voy a discutir en este programa es basado en la información de la Academia Americana de Pediatría. Hoy me voy a basar en varios artículos que se pueden encontrar en la página de healthychildren.org, versión en español.
0: Bueno, pues para comenzar, ¿por qué el bebé recién nacido necesita una inyección de vitamina K? ¿Qué es la vitamina K?
1: Bueno, la vitamina K es un nutriente esencial que ayuda al cuerpo a formar coágulos, los cuales necesitamos para dejar de sangrar cuando, por ejemplo, hay una cortadura, y también es importante para mantener los huesos sanos. Los adultos y los niños mayores obtienen esta vitamina de vegetales de hojas verdes, las carnes, los lácteos, los huevos y también de las bacterias saludables que viven en nuestros intestinos. Sin embargo, los bebés cuando nacen, tienen muy poca vitamina K en sus cuerpos y eso se debe a que no reciben mucha vitamina K de la madre durante el embarazo. Ya que no se transfiere bien a través de la placenta y todavía no está establecida toda esa flora bacteriana dentro del intestino, es decir, que no tienen esas bacterias buenas en el intestino que también ayudan a producir vitamina K.

0: pueden ver, como por ejemplo sangrado dentro de los intestinos o sangrado dentro del cerebro. Un sangrado en el cerebro ocurre en aproximadamente la mitad de los bebés que tienen sangrado por deficiencia de vitamina K y puede causar daño cerebral o inclusive la muerte.
1: ¿Y el sangrado se da por falta de vitamina K o por otras cosas?
0: En parte es porque hay falta de vitamina K y la sangre no se puede coagular, pero si hay alguna otra razón que puede producir un sangrado en el bebé, entonces el sangrado se intensifica.
1: ¿Y hay etapas diferentes en las que ese sangrado puede aparecer?
0: Y existen tres diferentes etapas o tipos principales de sangrado. A comienzo temprano, se llama de inicio temprano, que puede comenzar en las primeras 24 horas y suele darse si la madre toma ciertos medicamentos. Otro tipo se llama el tipo de sangrado clásico, que ocurre entre 2 días y la primera semana de vida. Y finalmente, de inicio tardío, que puede aparecer desde la primera semana hasta los 6 meses de edad. Es vital saber que los bebés que no reciben la inyección al nacer tienen 81 veces más posibilidades de desarrollar este sangrado de inicio tardío en comparación con los bebés que sí la reciben. Lamentablemente, los casos de esta enfermedad parecen estar aumentando porque más padres están rechazando la inyección con vitamina K.
1: 81 veces más probabilidad es bastante.
0: Es aterrador. Y el riesgo es hasta los 6 meses de edad.
1: Wow. Y he escuchado que algunos padres prefieren dar la vitamina K en gotas por vía oral. ¿Por qué la vitamina K no se absorbe bien vía oral y es igual de efectiva que la inyección?
0: Bueno, esa es una buena pregunta. Algunos padres piden opción oral, pero la realidad es que los bebés no pueden absorber muy bien la vitamina K por vía oral. Hay una mala absorción, y la opción oral no actúa bien para prevenir el sangrado por deficiencia de vitamina K. Por esta razón, la inyección es la opción más segura y adecuada para todos los bebés recién nacidos. Las inyecciones son muy seguras. La vitamina K, cuando se inyecta, se almacena en el hígado del bebé y se libera lentamente durante meses. En los años 90 hubo un estudio que sugirió un posible vínculo con cáncer infantil, pero después de múltiples investigaciones rigurosas después de esto, no ha habido ningún estudio que haya encontrado este vínculo. Es decir, que la vitamina K es bastante segura en los bebés.
1: Y bueno, pasemos pues al segundo tema, la vacuna contra la hepatitis B. ¿Por qué es necesario vacunar a un bebé recién nacido contra una enfermedad que muchos asocian con adultos?
0: Bueno, la hepatitis B es un virus que puede causar daños en el hígado y problemas de salud de por vida. Y los bebés necesitan la vacuna tan pronto nacen porque una posible exposición al virus durante el parto o al poco tiempo de llegar a casa puede pasar inadvertida. Tanto familiares o cuidadores pueden transmitir a los recién nacidos la infección sin darse cuenta, ya que muchas personas infectadas con hepatitis B se ven y se sienten completamente sanas.
1: Y bueno, como mencionaste que son los familiares que pueden transmitir esta enfermedad de los bebés, cuéntame cómo se pueden transmitir esas enfermedades en los adultos.
0: La hepatitis B se propaga cuando la sangre u otros fluidos corporales infectados con el virus entran en el cuerpo de una persona que no está infectada. El virus es súper resistente y puede sobrevivir hasta 7 días en partículas de sangre seca sobre superficies y objetos de uso personal que la gente normalmente comparte. Entonces, la forma como es posible contraerse son las siguientes situaciones. Primero, durante el parto, si una embarazada tiene hepatitis B, su bebé puede infectarse al nacer. Segundo, al compartir objetos como rasuradoras o cepillos dentales con alguien que está infectado y no sabe. Tercero, por contacto directo con la sangre, heridas abiertas o saliva con rastro de sangre de una persona infectada. Esa de pronto es una de las formas más silenciosas, que la saliva puede tener residuos de sangre sin saberlo, y entonces si ves al bebé

0: o está en contacto con el bebé se puede infectar. Y la que es usualmente conocida, que es por contacto sexual con una persona infectada. La otra forma es a través de agujas, por exposición a sangre infectada mediante las inyecciones o instrumentos afilados, agujas para tatuajes o perforaciones como piercings que no hayan sido desinfectadas adecuadamente.
1: ¿Y qué pasa si un bebé se contagia de hepatitis B tan temprano en la vida?
0: Bueno, los efectos pueden ser devastadores. El 90% de los niños que se infectan durante el parto desarrollan hepatitis crónica o inflamación del hígado crónica. Además, lamentablemente, el 25% de los bebés que contraen hepatitis B crónica mueren. Los bebés tienen sistemas inmunitarios que son increíbles y esta primera dosis actúa rápidamente para enseñarle al cuerpo a reconocer y resistir el virus más rápido de lo que el virus puede multiplicarse. Es decir, que si ha sido infectado, la vacuna va a permitir que el bebé pueda defenderse en contra de la infección.
1: Hablando de nuestra área local, ¿qué tan común es la hepatitis B aquí en Kentucky?
0: Es un problema muy serio. Aquí en Kentucky, la incidencia de nuevas infecciones por hepatitis B en Kentucky fue de 2.7 veces mayor que el promedio nacional, en las últimas estadísticas, y Kentucky ha ocupado el tercer lugar a nivel nacional en nuevas infecciones por hepatitis B en el año 23, 2023. Además, cerca del 15% de las mujeres embarazadas en Kentucky no reciben atención prenatal adecuada, es decir, que no sabemos si están infectadas o no. Y hasta el 18% de las mujeres embarazadas no reciben la prueba de detección recomendada para ver si tienen hepatitis B o no. Por eso es administrar una dosis a todos los bebés que nacen, es vital, porque lo que estamos haciendo es crear una red de seguridad que protege a todos los bebés recién nacidos, incluso si hay resultados de laboratorio que sean mal interpretados o si hay también pruebas de falsos negativos.
1: Es realmente lamentable y bastante alarmante de la cantidad de casos de hepatitis B que hay en el estado.
0: Sí.
1: Y bueno, por último, hablemos del ungüento antibiótico en los ojos, también conocido como pomada de eritromicina. ¿Cuál es su propósito?
0: Bueno, por último, este ungüento se aplica en las primeras horas de vida en el bebé y es requerido en la mayoría de los estados para prevenir algo que es la conjuntivitis neonatal o también llamada oftalmia neonatal. Específicamente, esta pomada de eritromicina previene la infección de conjuntivitis causada por gonorrea, que es una enfermedad de transmisión sexual a la cual el bebé puede estar expuesto en el canal del parto.
1: ¿Y qué pasa si los padres deciden no aplicar este ungüento en los ojos del bebé?
0: Bueno, si un bebé no recibe el ungüento, puede aumentar el riesgo de contraer conjuntivitis. Si un bebé contrae conjuntivitis por gonorrea y no se trata, la infección puede dañar la cubierta transparente de los ojos del bebé, que se llama la córnea, causando problemas graves de visión o ceguera. Además, la conjuntivitis de la gonorrea puede causar una infección sistémica, o sea, meterse en la sangre y que puede ser potencialmente mortal para el bebé porque puede producirle meningitis. Meningitis es la hinchazón de los tejidos que cubren el cerebro y toda la médula espinal.
1: Y si el bebé llegara a contraer esa infección, ¿cuáles son los síntomas de la conjuntivitis neonatal a los que los padres deben estar atentos?
0: Bueno, los padres deben estar muy atentos a síntomas como ojos rojos, inflamación de los párpados, influjo espeso, como un drenaje espeso, lagañas espesas similar a la materia, a pus. Es muy importante estar atento a estos signos de conjuntivitis, incluso si su bebé fue tratado con la pomada para los ojos al nacer. Si notan esto, el recién nacido debe ser atendido y evaluado por un médico inmediatamente, a que es importante llevarlo inmediatamente a que sea visto por el pediatra.
1: Definitivamente esas tres intervenciones que son rápidas y sencillas en el hospital pueden salvar vidas y van a prevenir daños irreparables. Siempre es bueno, definitivamente, si tienen cualquier duda, hablar con el pediatra o el ginecólogo antes del parto. Y bueno, para acabar, ¿dónde pueden ir las personas a buscar más información acerca de este tema?
0: Como siempre, recomiendo que los padres busquen información que sea adecuada y que sea basada en la evidencia. Y una de las páginas que tiene mucha información para padres es la página de la Academia Americana de Pediatría. Ellos tienen una página que se llama healthychildren.org y tiene sobre todo los artículos más nuevos, todos están en español. Y de hecho, de estos tres temas que tocamos hoy, hay inclusive videos en español explicando muchas de las cosas que hoy hablamos. Entonces, recuerden healthychildren.org, si no, buscarlo en su buscador de web. Y cuando entran a la página, pueden también poner dentro del buscador de la página diferentes temas y pueden escoger las opciones en español para que lean y estén adecuadamente informados.
1: Así es. Recuerden que no todo lo que ven en redes sociales es verdad, así que siempre confirmen la información, sobre todo si viene de páginas como healthychildren.org. Y bueno, antes de irnos, por favor, recuérdanos cuál es el número de la clínica amiga y el abrazo amigo.
0: Bueno, el número telefónico de Un Abrazo Amigo, que es nuestro grupo de apoyo para, es en español, para padres que tienen niños con necesidades especiales, es 859-474-2722. Y para la clínica amiga, nuestro teléfono es 859-323-6211, opción en español.
1: Muy bien. Bueno, muchas gracias por estar con nosotros nuevamente y nos vemos pronto para un nuevo tema.
0: Gracias a ti.
1: 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WEKU por Sylvia Goodman. El gobernador de Kentucky, Andy Beshear, anunció que utilizará $255 millones en fondos inesperados para cancelar una reducción del 4% en las tarifas de reembolso de Medicaid. El dinero provendrá, entre otras fuentes, de un pago de impuestos corporativos mayor de lo previsto y del superávit del año fiscal anterior. Beshear aseguró que los proveedores y servicios de los que dependen miles de familias no enfrentarán ese recorte durante el presente año. La medida protegerá a 46 tipos de proveedores que reciben pagos directos de Medicaid. El recorte habría afectado especialmente programas de exención que permiten a personas dependientes de ventiladores, adultos mayores con discapacidades físicas y personas con discapacidades intelectuales o del desarrollo recibir cuidados intensivos en sus hogares o comunidades. La decisión llega menos de una semana después de una protesta de familias y defensores en Frankfurt. Beshear responsabilizó a la Asamblea General, controlada por republicanos, por no financiar completamente Medicaid. Sin embargo, el presidente de la Cámara Estatal, David Osborne, respondió que los legisladores sí asignaron recursos suficientes y acusó al gobernador de anunciar recortes para después de presentarse como quien los evita. Los demócratas legislativos celebraron la decisión, pero advirtieron que se trata de una solución temporal y pidieron reabrir el presupuesto en 2027. Proveedores de salud, especialmente en áreas rurales, dijeron que revertir el recorte dará estabilidad al sistema y ayudará a mantener la atención médica cerca de las comunidades que las necesitan. 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

Hola, hola, hola. Bienvenida, bienvenido a nuestro programa 148. Sí, 148. Aquí en Sana Sana Platica con Ana. Aquí yo soy Ana y estoy aquí y ahora contigo en Medialex Radio, la voz de la gente. WLXL 95.7 LPFM en Lexington, Kentucky. ¡Wow! 148. Estamos a solo dos programas de llegar a los 150. Cuatro años, cuatro añitos o cuatro añotes, como tú lo veas, de estos programas en los que hemos estado contigo hablando de todos estos temas de salud mental, de mis áreas de especialidad como terapeuta, que son familia, pareja, manejo de estrés, con el fin de mejorar tu vida cotidiana. Y en el programa anterior hablábamos de la revolución emocional, la regulación emocional, y de cómo reconocer y honrar nuestras emociones. Y también de cómo hacer una diferencia en estas reacciones inmediatas generadas por nuestras emociones, cómo pueden ser activadas sin reflexión en automático por la emoción y podríamos funcionar desde ahí, o totalmente reactivos, y la diferencia entre ser reflexivos o reactivos, ¿no? Reflexivos, este elemento en el que podemos reconocer la emoción que nos activa. Por eso hablábamos de la regulación emocional. Y bueno, sí. Escuchaste ese programa o no escuchaste ese programa y quieres o es la primera vez que me escuchas y quieres escuchar más de nuestros programas, yo te invito a que entres a medialex.us. 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Recuerda que cada viernes estamos aquí con un programa nuevo a las 10:30 de la mañana, tiempo del este de los Estados Unidos, y con repetición el siguiente lunes, igual a las 10:30, tiempo del este de los Estados Unidos. Ahí sí, ya tú checas dependiendo de en dónde te encuentres. Así que hoy no estoy en Lexington, Kentucky, no puedo escuchar el programa. Bueno, pues lo puedes escuchar donde quiera que estés. Y pues bueno, estábamos platicando entonces, te decía la vez pasada, ¿no?, sobre el tema de la regulación emocional. Y esta diferencia, ¿no?, entre ser llevado por nuestras emociones, tomar decisiones considerando nuestras emociones, mirar nuestras emociones. Te decía, si no lo has visto, por favor, o si no lo has escuchado, por favor, búscalo para que lo escuches. Porque te decía, ahí encontramos la diferencia y platicamos sobre ser reflexivos o ser reactivos. Y poder ver, poder darnos, te sugería yo, los 16 segundos para poder reconocer la emoción y mirar en dónde está, en dónde me pega y qué es lo que me conviene hacer en ese momento, ¿no? Fácil la teoría, muy fácil, las teorías son fáciles a veces, pero muy importante la práctica para poder funcionar desde el razonamiento, la evaluación, la responsabilidad. Responsabilidad. Esta palabra, ¿qué quiere decir responsabilidad? Pues quiere decir mi habilidad para responder. Esa es la responsabilidad, mi habilidad para responder. ¿A qué? Pues a lo que sea que esté pasando afuera. Te sugería en el programa anterior empezar a mirarte como si estuvieras mirándote a través de una cámara de seguridad, como si estuvieras mirándote como en la cámara de las tiendas o la cámara que posiblemente tengas afuera de tu casa, estar mirando sin juicio lo que está ocurriendo afuera y mirando sin juicio lo que te está ocurriendo a ti respecto de lo que está ocurriendo afuera. Y entonces de esta manera puedes mirar, ¿no? Es una cuestión de segundos, puedes mirar qué es lo que pasa y qué es, dónde está tocando, a dónde está llegando, qué me está detonando, qué está activando, para poder, ¿no?, con responsabilidad, ¿no?, poder definir, ¿no?, mi capacidad,
de respuesta, que ejercer mi habilidad para responder. ¿A qué? Pues a eso, a ese estímulo que está en el exterior. ¿Qué está activando en mi interior? Y que mi respuesta sea desde la estrategia. Y ahí vamos a revisar otra vez la connotación de la palabra estrategia. Piensa, ¿qué connotación tiene para ti? ¿Tiene una connotación positiva? ¿Tiene una connotación negativa? ¿Tiene una connotación? ¿Qué te hace pensar la palabra estrategia? ¿Es fría calculadora? Si te fijas, todas las palabras tienen un peso. Todas las palabras se sienten de alguna manera en nosotros, en nuestro cuerpo, y las sentimos de algún modo. Entonces es importante que revises cómo es que sientes las palabras, tanto la palabra responsabilidad, la palabra estrategia, todas esas palabras hay que revisar qué me dicen, ¿no? ¿Qué siento cuando las oigo? Y entonces, porque, por ejemplo, la estrategia puede ser una palabra que podría tener la connotación que tú quieras, a lo mejor negativa, a lo mejor fría, a lo mejor, pero si enfría un poco tu respuesta, pues no es tan mala idea, ¿no crees? Entonces la connotación es positiva. Simplemente lo más conveniente para mí. Si mi definición de estrategia es lo más conveniente en este momento. ¿Para quién? Pues para mí, para nosotros, para los que estamos implicados en esta situación. Cuando puedo mirar fríamente, ¿no? Otra palabra que incluimos, cuando puedo mirar fríamente, puedo tomar una decisión. Puedo tomar una decisión consciente. Cuando son las emociones las que rigen mis respuestas, así, en calientito, pues nada más es automático, pum, como una flecha, ¿no? Que le da al blanco perfecto. La flecha pega en el blanco perfecto, activa la respuesta y la respuesta sale en automático. ¿Esas respuestas siempre son convenientes? Pues no siempre. Entonces, ahora que hemos platicado de todos estos temas de las emociones, ¿te diste cuenta que las emociones las tienes? No eres las emociones, ¿no? No eres eso que tienes, sino o es eso que sientes en ese momento. Y ahorita me acordé de alguien a quien quiero mucho, un miembro de mi familia. Y en la infancia, cuando estaba aprendiendo a hablar, una vez dijo, tengo triste. Tengo triste, con su voz de niñita, ¿no? No dijo soy triste, dijo tengo triste. Tampoco dijo estoy, que es como hablamos los adultos correctamente en español, ¿no? Correctamente y entre comillas te lo digo, ¿no? Solo dijo tengo triste. No dijo soy triste, no dijo estoy triste, no, dijo tengo triste. ¿Qué diferencia nos haría hoy si los adultos habláramos así y viéramos que tengo esta emoción en este momento? Solo ahorita, solo en este momento, pero no soy la emoción. No me identifico con ella. ¿Cómo sería? Porque ponte a pensar un poco en estas etiquetas del ser. Muchas veces hemos escuchado que somos de tal o cual manera, ¿a poco no? Y ahorita quiero que empieces a pensar en esas etiquetas o en ese lo que te han dicho que eres, ¿no? Hoy quiero que platiquemos un poco más sobre el ser y el hacer y el tener que tanto confundimos. ¿Podríamos enfrascarnos en un interesante y filosófico debate desde los inicios de la humanidad sobre el ser? Y no acabamos nunca. O simplificar nuestra definición, ¿no? ¿Quién soy? ¿Quién soy? ¿Soy lo que hago? ¿Soy lo que tengo? ¿No? ¿No es lo mismo lo que hago o lo que tengo? ¿O sí? Ya te puse a pensar. ¡Qué bueno! Ese es el chiste. Ese es el chiste de este programa, ponerte a pensar. Ponerte a pensar en este tema, en algún. Es así como que un poco el ser versus hacer, ¿no? ¿Quién soy? Pues soy un ser humano, ¿no? Si tú estás ahí en el radio escuchándome, ¿quién eres? Pues eres un ser humano. A lo mejor eres hombre o eres mujer. Yo soy mujer. Soy madre, soy hija, soy hermana, ¿no? En el modo ser,
Y yo creo que soy pocas cosas, ¿no? Soy madre, soy hija, soy hermana, soy un ser humano, soy un ser vivo. Eso somos. En el modo ser, la mente no tiene que hacer nada, no tiene que ir a ningún lugar, no tiene que nada. Ya eres. Y puede la mente no tener nada que hacer porque ya eres, no necesitas hacer nada más. Puedes concentrarte solamente en la experiencia del ser en este momento, aquí y ahora, que eso es lo que nos permite estar plenamente presentes y conscientes de lo que sea que esté aquí, ahorita, en este momento, en este preciso momento, en este preciso lugar. En cambio, en el modo de acción, sería qué es lo que haces, ¿no? Ah, entonces, si ahí ya vendría, yo soy, ¿no? ¿Qué soy? ¿No? Soy algo que te define, ¿no? Entonces tú podrías decir, bueno, pues soy ingeniero, soy terapeuta, soy doctor, haces, ¿no? Practicas la medicina, la ingeniería. ¿Te fijas? ¿Te das cuenta? El modo de hacer se construye. Es mutable, estás haciendo cosas todo el tiempo. El ser ya está, ya eres. No se crea, no necesita que tengas ningún esfuerzo, no necesitas que hagas algo diferente. Ya eres, ¿no? Ya eres, punto, ya somos. Sin embargo, tenemos un montón de ideas que cambiamos sobre lo que somos, y ahora eso te lo pongo entre comillas, porque en realidad eso es lo que hacemos, todo lo demás, ¿no? Por ejemplo, si te digo que soy generosa, pues a lo mejor es que hago actos de generosidad, ¿no? O hago actos de generosidad o de consideración para los demás, pero soy, pues ya soy, de todas maneras, ¿no? Y a veces, te voy a decir por qué quiero irme ahí, porque ese hacer se va haciéndose, construye, incluye todos esos rasgos positivos, incluso a lo mejor hasta los rasgos negativos, todo lo demás, todo eso que se hace, ¿no? Entonces, por ejemplo, podría ser reactivo, podría ser enojón. Entonces, yo te quiero invitar a revisar todas esas etiquetas, todas esas cosas que te dijeron que eres. Y revises si las eres, las fuiste, te las sigues creyendo o eso es algo que haces. Porque a temprana edad aprendemos que somos de cierta manera o nos dicen nuestros papás que somos y nos creemos, ¿no? Lo que oímos de nuestros papás, de nuestros maestros, de los otros niños en el colegio. Entonces, a lo mejor nos dijeron que somos, no sé, a lo mejor eres muy estudiosa. Qué padre, pero vas a sentir el compromiso de estar estudiando todo el tiempo, ¿no? Eres muy enojón. Y entonces, a lo mejor tienes ese compromiso o sientes ese compromiso de que tienes que reaccionar desde ahí, desde el enojo. Y no necesariamente. A lo mejor podrías reaccionar desde el enojo a ciertas o cuales cosas. ¿Te das cuenta? Pero esta segunda parte, estas etiquetas, vienen de algún lado. Vienen de la visión de otras personas, es decir, otro ser, ¿no? Afuera de mí, me mira y me pone la etiqueta y me dice, eres así. Híjole, ¿cuántas veces esas etiquetas nos limitan? Si nos dijeron, por ejemplo, que eres deportista, pues a lo mejor, qué padre, porque entonces vas a iniciar los deportes creyéndote, ¿no? Que eres bueno, desde una actitud positiva, desde una actitud de yo puedo con esto. Pero si te dijeron que no lo eres, pues ya se limitó tu capacidad, ¿no? A lo mejor sí, ¿no? O a lo mejor no lo eras cuando eras chiquito y ahora sí. A lo mejor no tenías esa capacidad cuando eras pequeño, pero ahora a través de tu esfuerzo, a través de tu constancia, de tu persistencia, pues resulta que ahora sí tienes la capacidad de ser un gran deportista. Por ejemplo, ¿no?
Entonces, si te das cuenta, eso sí cambia, eso sí es mutable. Y eso es lo que haces. Pero imagínate que cuando eres chiquito te dicen, eres berrinchudo, ¿no? Pues a lo mejor a los 3 años todos somos un poco berrinchudos, ¿no crees? Porque esa es una etapa de construcción y ahí nos tendríamos que meter a revisar, ¿no? Esta edad de los 2-3 años es como solamente las emociones son en su expresión más silvestre, digamos, ¿no? Y no las regulamos y nos sorprenden a nosotros mismos. De 2 o 3 años nos sorprenden esas emociones que sentimos y nos podemos dejar llevar. ¿Pero qué pasa si yo te digo eso, te lo sigo diciendo a los 20 años o te has seguido creyendo que eres berrinchudo a los 20, a los 30, a los 40 o a los 50? Pues a veces te va a convenir, tener esa fama de berrinchudo, ¿no? Para salirte con la tuya o no, pero a veces no te va a convenir, a veces te va a limitar. Entonces, mi invitación es a revisar esas etiquetas que tenemos del quién eres, de verdad. ¿De verdad eres berrinchuda? ¿De verdad eres berrinchudo? O a lo mejor la persona con la que estabas en ese momento no sabía qué hacer con la reacción que estabas teniendo. A lo mejor sigues cargando esa etiqueta desde que tenías 3 años. Y no solo eso, las etiquetas también limitan. Esas etiquetas hacen que necesitemos, ¿no? Cumplir, llenar el requisito. Pues porque si soy, ¿no? Si soy berrinchuda, pues tengo que hacer berrinches de vez en cuando, ¿no? ¿Cómo ves? Hay otro lugar desde donde también viene. Y también puede venir de una lealtad. Ya vamos entrando a estos temas. Puede venir desde una lealtad invisible, una necesidad de pertenencia, ¿no? Por ejemplo, en nuestra familia, y ya nos vamos a meter con estos temas de la pertenencia y de la identidad, ¿no? Porque entonces a lo mejor en mi sistema familiar yo soy el fuerte, o soy, híjole, ¿cómo, te acuerdas cómo nos dicen? Eres igualita a tu madre o igualito a tu padre, y normalmente no nos lo dicen con una linda connotación, sino más bien como una crítica a algo. Y dependiendo de tu edad, ¿quién no quisiera parecerse a mamá o a papá? Si a lo mejor te lo dicen a los 5 años, hasta sientes bonito. Ay, sí, yo soy como mi mamá. Mira, qué padre. Soy como mi mamá. Y cuando sea grande, quiero ser como mi mamá. Y a lo mejor si te lo dicen a los 15 o a los 16 años, es como una bofetada o un insulto. Porque a los 15 años o en la adolescencia, nadie quiere ser como su mamá o su papá. Estamos en nuestra búsqueda de nuestra propia identidad y nos cae como patrón. De mula que nos digan que soy como mi mamá o mi papá. O sea, me pudieras haber comparado con el hombre araña o con un personaje de la televisión o con cualquier otra persona, pero con mi mamá o con mi papá. Pero ¿cómo se te ocurre? ¿No? Sí, son a los que no me quiero parecer porque en esta etapa de mi vida estoy buscando mi identidad, ¿no? Y mis papás así como que ya están muy vistos, ¿no? Y por otro lado, te decía, también puede obedecer a este tema de la pertenencia, ¿no? Todos los López somos necios, gorditos, somos comelones, somos, y pon el adjetivo que quieras. ¿De verdad? ¿De verdad somos así? ¿Qué pasaría si no lo fuera? ¿Dejaría de pertenecer? ¿Dejaría de ser López si no soy comelona? ¿Dejaría de ser, no sé, el apellido que te guste o de pertenecer a mi familia o a mi sistema si no soy trabajador? Porque no pienses solamente en este tipo de sustantivos. Puede tener la carga que quieras, positiva o negativa. Te decía, trabajador, estudioso, aplicada, lo que tú quieras. ¿Esa etiqueta te sirve? ¿Aplica para ti hoy o te limita? Te quiero invitar a revisar esas etiquetas que te dicen quién creen los demás que eres, quién tú crees que eres.
Porque ya vimos que quién eres son pocas palabras, ¿no? Eres un ser humano, eres hombre, eres mujer, eres, ya eres. Ya no tienes que hacer nada para ser, porque ya eres. Y tu hacer va a ir cambiando en las etapas de tu vida, va a ir cambiando todo el tiempo. Eres impaciente. Pues a los 2 o 3 años sí era muy impaciente, pero a lo mejor a los 40 ya eras paciente. Entonces, como que qué importante es estar conectando con quien verdaderamente eres y no creerte todas las etiquetas que escuchas allá afuera. Porque esas etiquetas que escuchamos allá afuera y que nos decimos también a nosotros mismos aquí adentro, ¿no? Porque en la cabecita cuántas veces nos estamos diciendo, ¡ay, qué eres! ¡Ay, qué burrito! ¿No? A ver, no, puedo haber hecho una burrada, pero no quiere decir que soy un burrito, ¿no? A veces esas etiquetas nos hacen creer que necesitamos hacer algo especial para ser. Y ya eres. Ya estás aquí y ya eres. Eres una parte importante de tu sistema familiar y ese lugar no te lo puede quitar nadie. Entonces, aunque no seas gordito o aunque no seas necio o trabajadora o todo lo que se dice en nuestra familia que somos, de todas maneras perteneces. De todas maneras eres la mamá o la hija o el hermano o el papá. De todas maneras eres. Ya eres. Eres un ser humano, hombre, mujer, mamá, papá, hijo, y párale de contar. Todo lo demás es lo que haces. Y lo que haces cambia. Y lo que haces lo decides tú. ¿A poco no se siente más liberador poderte quitar las etiquetas y poder definir, ah, ok, a lo mejor antes era necia, pero ahora estoy muy contenta de ser perseverante, ¿no? ¿Y qué es lo que hago? Ah, pues ejerzo la perseverancia e insisto hasta que logro mis objetivos. ¿A poco no te suena diferente? Pero a veces esas etiquetas, pues lo que hacen es limitarnos, disminuirnos o hasta invalidarnos. 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Y si quieres comentarme sobre este tema o cualquier otro, contáctame a través de nuestras redes sociales, en Medialex Radio en español. Estamos también como el nombre del programa, Sana Sana Plática con Ana, Bájale al Estrés, que es el mío personal. Estamos en Facebook, en Instagram. Y yo te espero aquí la próxima semana en Sana Sana Plática con Ana en Medialex Radio, en el 95.7 LP FM, Lexington, Kentucky.

0: de el Tribune Content Agency por Aris Foley. La Cámara de Representantes aprobó por un estrecho margen de 216 votos contra 214 una resolución presupuestaria republicana que abre el camino para un paquete de reconciliación de 95 mil millones de dólares. La mayor parte del dinero estaría destinada a la guerra con Irán, aunque también incluye ayuda agrícola y fondos para endurecer los requisitos de identificación de votantes. Dos republicanos, Thomas Massey de Kentucky y Warren Davidson de Ohio, se unieron a los demócratas para votar en contra. La propuesta autorizaría hasta 73 mil millones de dólares para defensa e inteligencia, 12 mil millones para agricultores y 10 mil millones para medidas electorales. Entre ellas figura una prioridad del presidente Donald Trump: exigir prueba de ciudadanía para registrarse y una identificación con fotografía al votar. Los fondos podrían entregarse como subvenciones a estados que adopten reglas más estrictas. Sin embargo, el futuro del plan en el Senado es incierto. El líder republicano John Thune ha sugerido que podría utilizar la resolución como herramienta para evitar un cierre parcial del gobierno si fracasan las negociaciones presupuestarias. El Congreso tendrá poco tiempo en septiembre para alcanzar un acuerdo antes del inicio del nuevo año fiscal, el 1 de octubre. Los demócratas denunciaron que el paquete aumentaría la deuda para financiar una guerra impopular, mientras algunos conservadores criticaron que los nuevos gastos no estén acompañados por recortes. También existen dudas sobre si las disposiciones electorales cumplen las reglas especiales del proceso de reconciliación en el Senado.
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1: Bueno, hola chicos, yo soy Ana Between Worlds, estoy aquí con Nancy, nos hemos conocido ahora mismo, ayer me hizo una sesión y fue espectacular, pero vamos a hablar de esto en un ratillo. Estamos en la 95.7 aquí en Lexington, Kentucky, y estás viendo y escuchando Ana Between Worlds. Ya sabéis que este es un programa donde hablamos un poquito de todo y lo más importante para mí es que vosotros estéis contentos, que estéis a gusto, que os guste lo que hacemos aquí y sobre todo que encontréis herramientas para vuestra vida y aún más si estáis inmigrando y os encontráis en una situación que tal vez es un poquito difícil o os podéis sentir un poquito solos. Así que, como siempre decimos, estoy aquí con Nancy, estamos en Radio Lex 95.7 en Lexington, Kentucky, y empezamos. Bienvenida, Nancy.
2: Muy buenos días todavía. Muchísimas gracias, Ana. Un placer estar contigo por aquí y compartir palabra esta mañana contigo y con toda tu audiencia. Será un placer. Pues como ya les dijo Ana, mi nombre es Nancy Pérez Porras. Soy mexicana, originaria del estado de Durango. Es importante recalcar esta parte porque cada estado tiene sus ciertas connotaciones y muchas veces las personas nos identifican de diferente manera acorde a nuestro estado. Entonces, pues estoy aquí esta mañana compartiendo palabra con Ana porque también para mí es muy importante el apoyar, el compartir, el guiar como alquimista del alma y facilitadora de constelaciones familiares y sistémicas. Mi propósito es guiar a las personas a que encuentren ese potencial que hay en ellos mismos, que creen un balance en sus vidas para que puedan encontrar mucha, mucha plenitud y mucha paz y el éxito que todos anhelamos cuando emigramos de nuestro país.
1: Es que ¿sabéis qué me pasa con esta mujer? Que no sé ni qué decir. Me quedo totalmente en blanco porque tienes una energía muy potente. Me voy a olvidar de la cámara un rato. Y entonces como que de verdad, a mí pocas veces me pasa que me quede en blanco delante de alguien. Y me ha costado mucho en mi vida tener ídolos. O sea, para que tú sepas, yo no tenía portadas de revista pegadas por las paredes. Cuando me preguntan por mi marca favorita, no sé qué decir. Personaje favorito, no sé qué decir. O sea, tengo ciertas personas que me pueden gustar, pero nunca tengo la sensación de quedarme en blanco. Y contigo es que estoy como chapo.
2: Bueno, es algo maravilloso, como yo le decía a Ana el día que nos contactamos por ahí por primera vez y me dice, soy de España. Le digo, honro a la madre España y es para mí un placer porque de hecho pues he tenido varios de mis maestros, de mis guías, han sido de allá de España y es algo que les digo, me es algo muy familiar, dado que pues la conquista en algún momento que se dio de los españoles, los franceses, a México. Entonces hay una admiración, hay un respeto, hay una integración y todo eso se expande y nos lleva a mover ciertas cosas internas al mirar a la otra persona frente a nosotros,
1: ¿no? Yo mucha curiosidad y mucho respeto por la cultura mexicana. Una de mis amigas aquí, muy jovencita, es de México también, es atleta, y sois personas como muy unidas o súper integrada a la espiritualidad más antigua, por así decirlo, no una espiritualidad tan New Age como conocemos ahora del journaling o manifiesta o cosas

0: diferentes culturas, es una mezcla que aquí lo que nos debe conllevar es integrar y honrar lo que fue, lo que es y lo que será para regresar a nuestra identidad, porque eso es muy importante. Lo que decías de la espiritualidad, creo que me gustaría hacer una disociación entre lo que es espiritualidad y religiosidad, porque
1: Ay, sí.
0: yo considero que los mexicanos somos demasiado religiosos.
1: Sí, ¿verdad?
0: Va más para el lado de la religiosidad que de la espiritualidad, porque en lo personal, ser espiritual es ser auténtico, ser tú, permitirte ser tú, y ahí todavía estamos en algún proceso.
1: Y por poner un poco a la gente en contexto, esto que has mencionado de ser en concreto de Durango, ¿qué quiere decir? Como que tú has dicho que cada sitio tiene sus especificaciones.
0: México, como cualquier otro país, cada estado ha atravesado sus propios desarrollos. Entonces, sí es muy diferente lo que pasa a la gente de Oaxaca, de Guerrero, de San Luis Potosí, de Michoacán, de Durango, de Chihuahua, ¿no? Las maneras en las que se desarrollan y los conflictos que han atravesado, sí nos marcan y nos de una manera súper, súper fuerte, que les digo yo. Aquí debemos de detenernos y observar qué sucesos pasaron en tu pueblo, en tu país, en tu estado, porque de ellos desencadenan muchas veces los miedos, los traumas que tú traes arraigados y cómo los va a manifestar tu cuerpo, desde dónde eres, por qué haces lo que haces. Todo tiene una razón de ser, todo es causa y efecto, y de aquí radica eso de qué es lo que ha pasado en esa parte, en esa entidad, para poder ser quien ahorita eres, ¿no? Entonces, habemos personas que logramos disociar y honrar ese proceso y decir, simplemente no me corresponde, pero sí traemos ciertos hábitos muy, muy marcados.
1: Por ejemplo,
0: Los de Durango somos bien enojones. ¡Ah!
1: ¿tú eres enojona? Pero, o sea, creo que eres el ser humano menos enojón que he visto en mi vida.
0: Oh,
1: No, pues
0: sí. No, yo siento que todos como seres humanos somos maravillosos, porque somos siendo hijos de la divinidad, ¿no? Parte de este creador. Dios está en todos lados, Dios está en cada uno de nosotros, pero cuando no lo integramos y no lo vemos de esa manera, que lo buscamos externamente y no nos permitimos ser, nos desconectamos de esta fuente, de esta divinidad, andamos por la vida cargando morralitos, cargados de, pues, todo lo que son nuestras heridas de la infancia, todo lo que aprendimos de nuestro sistema familiar, de nuestra cultura, y vamos cargándolo hasta que nos detenemos y empezamos a vaciar esa mochilita y empezamos a soltar y empezamos a reconectarnos y empezamos a encender nuestra propia luz. Pero creo que todos atravesamos en una etapa en la que, claro que somos
1: enojones.
0: cosa seria.
1: Sí.
0: Sí.
1: ¿Eres migrante en Estados Unidos?
0: Sí.
1: Evidentemente. Claramente no eres nadie. Yo tampoco. Una cosa que me interesa mucho y sé que a mucha parte de la audiencia que está afuera, mis 263 seguidores, sé que les interesa saber cómo te mantienes estable y cómo mantienes la calma. Porque no estás jugando, como decimos en España, en tu campo. Estás en un campo desconocido. Entonces,
0: Creo que podemos empezar desde allí, desde las ideologías que tenemos. Yo cuando llegué aquí a este país tenía 17 añitos. Sí, tenía 17 añitos. Venía llena de sueños, de ilusiones, de promesas hacia mi familia, como la mayoría, ¿no? Y esto fue lo que me llevó a hace 6 años aproximadamente hacer un stop completo en mi vida y replantearme qué estaba haciendo. Para mí, Estados Unidos es un país maravilloso, mágico, extraordinario. Literalmente lo considero la utopía, ¿no? Porque aquí puedes ser quien tú elijas ser.
1: totalmente.
0: Entonces, simplemente, ¿por qué no podemos ser? Y nuestros sueños se truncan cuando llegamos aquí. Nuestras culturas en cada país es muy diferente y claro que cuando llegamos aquí tenemos que acatarnos a diferentes ritmos de vida y la mayoría de las personas cuando tienen ese temor y ese arraigamiento a que estoy en un lugar que no me pertenece y aquí todo es diferente, se bloquean, ¿no? Y se enjaulan porque eso es algo, una decisión, una elección personal de cada ser humano. se enjaulan

0: trabajo, casa, casa, trabajo, y se les olvida expandirse, trabajar para mandar dinero, porque hicieron una promesa o porque traen un sueño y se olvidan de disfrutar y de gozar. ¿Por qué la mayoría de las personas que vienen aquí a Estados Unidos se enferman terriblemente? A muchas veces viven peor aquí en Estados Unidos que ni en su propio país. O sea, a raíz de todas las ideologías y todo lo que traemos cargando en nuestros morralitos, que en algún determinado momento eso es lo que me encargo de fomentar ahorita, la salud, más allá de la mental, la emocional, la espiritual. Porque yo les digo, si tú estás bien, todos en tu entorno están mejor. Y muchas veces no nos corresponde, creemos que ayudar es dar todo de nosotros, mas sin embargo, con el simple hecho de ser farolito y alumbrar e inspirar de manera diferente a todo nuestro entorno, es muy diferente, ¿no? Y eso suma más de lo que tú te imaginas, porque entonces creas un balance y un equilibrio en los órdenes de la vida, en los órdenes del amor, donde esto se puede expandir para ambas partes, tanto como para el que te observa, tanto como para ti que estás cumpliendo tu misión y propósito de vida.
1: ¿Ves? Es que me quedo en blanco. No, es que, es verdad, es que tienes mucha razón y me estaba acordando de todas las conversaciones que he tenido con personas aquí, distintas culturas. Todo el mundo que ha emigrado a Estados Unidos se enferma. Uh-huh. Efectivamente, da igual que seas de España, México, Perú, Guatemala, da igual. Todo el mundo pasa un proceso de enfermedad y además hay una cosa como muy significativa que es con el peso. Uh-huh. Y yo creo que también es un poco por... Cuando tú comes mucho, lo que yo entiendo, es también por esa sensación de escasez que puedes tener y tú llegas aquí y sientes que no tienes nada. Tienes que empezar de cero.
0: Más allá, por ejemplo, el sobrepeso en las personas migrantes viene siendo una manera de protegerme porque me siento desprotegida en este lugar que no es mío, que no pertenezco, pero ese estado de esa sensación de pertenencia es un estado mental de cada persona, de cada ser humano, que sí o sí, aquí o en cualquier lado, todo está sumando a nuestro más alto bien. No estamos aquí por casualidad. No coincidimos con diferentes personas porque las casualidades no existen. Todo está perfectamente planificado por algo más divino que todo esto. Porque luego te preguntas y te cuestionas, ¿cómo sucedió? ¿En qué momento? Pero logré verme y logré aprender a través de toparme contigo en el camino y expandirme, porque aquí todos sumamos, todos somos maestros de todos, en nuestra mejor y peor versión, por decirlo de algún modo, porque todos somos perfectos en el estado de conciencia en el que estamos.
1: Y cada uno tenemos un estado de conciencia totalmente diferente. Como dicen aquí, una cosa que me hace mucha gracia es no puedes llevar a un caballo al arroyo, pero no le puedes obligar a que beba. Y pasa un poco con esto, que tú le puedes dar un mensaje a alguien, a lo mejor, o le puedes hacer una canalización, y la otra persona es el caballo, pero tú no puedes hacer que esa persona al final tome sus decisiones, decida cambiar, decida, como hablábamos ayer, accionar. O sea, es una cosa que al final no depende de ti, y como dices, tú eres terapeuta alquimista, podemos decir, un ser humano muy especial, muy holístico, al final no puedes tener esa responsabilidad para con estas personas.
0: No, al contrario, confiar en el proceso en el que está cada ser humano. Si puede uno sembrar semillitas muy sutilmente, pero honrando y respetando el proceso de evolución de conciencia que está, porque el camino que está recorriendo es el camino perfecto para el poder adquirir las herramientas que le van a llevar a ser el ser humano que está destinado a ser.
1: Esa frase no sabes cuántas veces la he dicho yo. Y hace mucho que me cuesta aplicármela porque me quiero un unsubscribe del universo. Me quiero quitar la suscripción del plan de Dios. Digo, no quiero más herramientas y no quiero ya más. Sí. Pero es una frase en la que tienes muchísima razón. Y es que muchas veces somos efectivamente ese caballo que lo llevas al arroyo y le estás diciendo, ahí hay agua fresca y no queremos. No queremos por algo.
0: Y aquí lo importante, aterrizando un poquito de lo que es el autoconocimiento no personal de cada ser humano, sí es importante detenerte en algún punto. Si lo hiciéramos muy a temprana edad, que fuéramos papás, que nos decidiéramos trabajar en nuestras emociones, a llenar nuestros vacíos internos para no poder manifestarlos después a través de nuestros hijos o nuestros miedos y nuestros límites, ponérselos a nuestros hijos, serían muchísimas cosas muy diferentes porque les permitiríamos ser, Sí, y eso ya hace una gran, un gran cambio, un gran, una gran diferencia en el cómo está creciendo cada ser humano, cómo va creciendo cada personita, cómo se va permitiendo expandirse e integrarse a la actualidad, porque yo no puedo obligar a mi hija que regrese y viva como yo viví, porque yo crecí en México y eso es muy diferente ahorita que estamos en una etapa muy tecnológica, sí, donde las necesidades y todo es muy diferente. Entonces, es importante hacer un stop, detenerte, ir hacia adentro, autoconocerte cuáles son mis heridas, cuáles son mis miedos, cuáles son mis dolores. ¿Son propios? Cuestionártelo. ¿Es algo propio por algo que yo viví, por algo que yo experimenté? ¿O es algo que vengo cargando de mi sistema familiar? Y empezar a observar y a disociar, a soltar todo esto que nos inculcan culturalmente, ¿no? De que tienes que sostener, de que te corresponde dar y hacer promesas y de quedarnos vacíos para poder cumplir promesas que no nos corresponden. Entonces es importante trabajar en cada uno de nosotros para poder crecer y expandirnos. No podemos llegar a la cima de la montaña con todos a cuestas. Entonces es un ve hacia adelante, sé tu prioridad. Si tú estás bien, créeme lo que vas a ser alguien extraordinario para todos los que te rodean y te logran ver como un ejemplo.
1: Y en todo este proceso que entiendo que tú has hecho y que has notado un avance en ti, sí, corrígeme si me equivoco, has notado un avance muy grande. Me da mucha curiosidad si tiene algo que ver la relación que tú tienes con los animales. Y no solo digo esto porque me has dicho que trabajas con caballos, cosa, tema del que quiero hablar, sino porque ayer cuando estábamos haciendo constelaciones me sorprendió mucho que sacaste animalitos. Era el arca de Noé, ¿verdad? Sacaste 1000 animales de una bolita y no eran Playmobil, que es como yo estoy acostumbrada a ver las constelaciones, aunque cierto es que nunca las he hecho. Entonces, me interesa mucho esta relación que tú tienes con tus animales y luego entrar un poco también en el tema de los caballos, que sé que tengo seguidores, en concreto mi prima, que ha trabajado con caballos toda su vida, y sé que le va a interesar. Entonces, también por ella, como que lo he incluido, porque es que sé que os llevaréis muy bien.
0: Sí, sí, sí, no, esto es algo que he venido trabajando, que es el resultado de venir trabajando. Mi pasión es el campo, yo soy una mujer campesina, y muy arraigada a la madre tierra. Me encanta ser libre, experimentar esa libertad desde este punto de la conexión con la madre tierra. Los caballos han sido todo un gran reto, siempre ha sido así en mi vida. Cuando, como te decía, todos nos perdemos y todos sacamos la peor versión de nosotros y la regamos, pero de este regarla y en algún momento cuando te detienes y empiezas a observar, ¿y yo qué ganaba? ¿Y por qué estaba pasando esto por mi mente? Te empiezas a cuestionar todo lo que has vivido, te das cuenta que la madre tierra, la madre vida, el universo, el cosmos, la divinidad siempre te ha estado sosteniendo y te ha estado dando las herramientas que necesitas para llegar a ser quien tú eres. Te voy a contar rápido mi historia, por ejemplo, con los caballos y cómo se alinean diferentes etapas de mi vida al yo honrar, darle un lugar a mi padre y darle el sí a la pasión que tengo por los caballos, porque desde pequeña me encantaban los caballos. Yo no crecí con papá biológico. A la edad como de 14 años, mi mamá en una ocasión me dice, yo no entiendo de dónde diablos te encantan los caballos, eres igualita a tu papá. Entonces, eso me hizo un estallido tremendo en mi corazón, porque ya en ese momento yo estaba muy enfadada con papá, porque yo siempre decía, sí, mi papá hubiera estado conmigo, él me hubiera defendido, él me hubiera hecho todo lo que espera un niño de esta figura paterna, ¿no? Papá tiene que cuidarme, que protegerme, porque si él eligió traerme, porque quiero creer que él eso lo eligió conscientemente. Traer un hijo a la vida no es como que nada más, es rico hacerlos, pero es una gran responsabilidad sostenerlos y crecerlos. Entonces, cuando no estás presente en la vida de tu hijo y tu hijo empieza a crearse ciertas ideas y luego empieza a atravesar etapas difíciles con su entorno, el bullying con los compañeritos de que tú no tienes papá, tú no sabes ni de quién eres hija, cosas que pasan porque llega un punto en el que como niños sí somos demasiado crueles porque hablamos y no nos percatamos del dolor que le causamos a aquella personita que tenemos enfrente. Y pues ese fue mi caso, que me llené de muchísimo enojo. Cuando mamá me dice eso, yo no entiendo de dónde te gustan los caballos, eres igualita a tu papá, y yo, ya no quiero ser como papá, porque si él no estuvo y si él, yo no le importo, porque él me tiene que importar, ¿no? Mi mentalidad inocente y llena de muchísimo dolor. Entonces hago un colapso, corto por completo vínculo con los caballos, aunque yo sentí esa atracción y eso bonito y todo eso, pero creo un rechazo hacia los caballos. Y de hecho vengo y le doy una vuelta y empiezo a montar toros, porque del enojo interno que traía, la adrenalina la tenía que sacar de algún modo. Y esto lo hice jineteando.
1: ¿Que montabas toros?
0: Tora, sí.
1: O sea, tú dices que cada día flipo más con esta persona, como de rodeo.
0: Sí, sí, sí, sí, jaripeo. Entonces, era algo, una manera inconsciente de este enojo que yo traía a sacarlo, pero también era de una manera inconsciente de cancelar mi membresía aquí en este plano.
1: La membresía.
0: Sí, o sea, ya ahorita cuando regresas y dices, Nancy Pérez Porras, ¿qué estabas pensando? ¿Qué pasaba por tu mente cuando estabas haciendo eso?
1: ¿Te puedes matar?
0: Claro, o sea, pero en ese momento, cuando trae solamente mucho enojo, mucha tristeza, mucho dolor, no mides las consecuencias de tus acciones. Uh-huh. Y lo único que quieres es sacar eso que sientes que te quema por dentro.
1: Totalmente.
0: Entonces, salgo de mi casa a mis 17 años, emigro para acá, para Estados Unidos, y yo eso sí tuve claro desde un principio que quería un lugar donde hubiera animales, donde pudiera estar libre, en el campo. Me encanta hacer un poco de todo. Las cosas rutinarias o encerradas siempre me cuestan. Y me encanta estar conectada con la naturaleza. Entonces, me mencionaron Kentucky, vengo a Kentucky, llego y puros caballos y todo es divino. Trabajo con los, entro a trabajar con los caballos, pero desde, porque en algo tengo que trabajar, pero los rechazaba, ¿no? Lo rechazaba y me causaba un cansancio tremendo, muchísimo enfado. También ya pasé por esa etapa de estar enferma, de colapsar emocionalmente, físicamente, porque estaba haciendo algo por hacerlo, pero yo misma me tragaba el querer abrazarlos y comerme los abecitos como lo hago ahorita. Sino que ya después de tener tres trabajos, no, después de tener tres trabajos, cuando llego aquí a Estados Unidos, elijo casarme, y caigo en, por caer en los deberías que nos marca la sociedad, de que una mujer a cierta edad tiene que casarse, tiene que tener hijos, una mujer sin hombre,
1: Mira, te voy a decir una cosa y perdóname que te corte. El otro día, haciendo mis reflexiones sobre la membresía universal, yo decía, es que la historia está escrita por señores con bigote y barriga que nos están diciendo qué hacer y... Yo lo siento mucho por todos los señores, pero si no tienes la regla, no puedes hablar. O no me puedes decir qué hacer.
0: Pero bueno, porque no lo han venido pintando así, pero realmente esta divinidad es neutral. Todos somos neutrales, tanto como tienes energía masculina y femenina. Y solamente estamos, nos complementamos para ser espejos y para reproducirnos, pero no traemos de ahí en fuera ninguna otra. Y nosotros elegimos entrar en este juego bajo estas reglas, porque es la única posibilidad que tenemos de crecer, de evolucionar. Pero tenemos que detenernos y observar cuáles son las reglas del juego, ¿sí? Porque tú no puedes seguir avanzando si no tienes claro qué es lo que estás jugando.
1: Sí, no puedes jugar tus cartas.
0: Sí, entonces ahí ya cuando... Sí hay muchas herramientas y es para donde voy, donde muchas veces me dicen, es que no hay manual de vida, es que no hay esto, es que no hay lo otro. Sí, sí las hay. Y yo que sí, desde pequeña fui muy, muy intuitiva, tenía muchísima conexión, me perdí entre el enojo, entre el querer ser aceptada, el querer pertenecer, y colapsé, porque en algún momento me miré al espejo y ¿quién soy? ¿Quién soy? Y hoy no sonreía, estaba enferma, deprimida, colapsaba en todos los aspectos, no tenía rumbo, no tenía visión, no tenía propósito. Y empecé a cuestionarme qué estoy haciendo de esta oportunidad maravillosa donde tengo absolutamente todo, donde mi cuerpo es perfecto, escuchar el tun, tun, tun de mi corazón, el poder visualizarme internamente y decir, o sea, todo esto está funcionando de manera perfecta. Todo esto que está a mi alrededor, wow, lo puedo admirar, lo puedo sentir, lo puedo, y no me cuesta nada. Y yo aquí, tumbada, en este enfadada con todo lo que me rodea, pero esa es la elección que yo estoy teniendo. ¿Por qué? Empecé con el por qué. Ya después viene este cambio al para qué. Y empiezo a buscar ayuda profesional, porque yo bien macha que era. Yo decía, pedir ayuda, yo puedo. Y anduve como pollito sin cabeza durante muchísimo tiempo, hasta que colapsé y dije, necesito ayuda urgente para entender qué es lo que está pasando dentro de mí, porque no encuentro, o sea, salida, ¿sí? No encuentro salida y este no es el lugar en el que yo elijo estar, porque para esto yo ya tenía una nena donde yo me miré que estaba haciendo todo lo que juraba que no iba a hacer, lo estaba haciendo. Entonces yo dije, no, necesito parar, necesito buscar ayuda. Y empecé con trabajo con mi niña interior, donde venimos a trabajar todo lo que fue mis heridas de la infancia, donde pude entender, ver y comprender, pero ya siendo una adulta, entonces me toca crecer y aprender a automaternarme, pero conociendo qué era lo que me dolía y pudiéndolo expresar. Luego venimos a hacer trabajo materno primero, porque es el que te da el permiso de anclarte a este plano terrenal. Si no tienes el permiso de mamá, si no te sentiste vista por mamá, te crea una herida. Bueno, en lo personal, como mujeres, la herida de rechazo se da con el mismo sexo, con mamá. La herida del abandono se vendría dando con papá, con el sexo opuesto. Y te caerás así como que para atrás, cierto, no encuentro un lugar, me siento que no pertenezco, me siento que no soy vista en mi casa. Y empiezas a ser honesta con tu sentir, ¿no? Porque ya llega un punto en el que no puedes seguir maquillando algo que simplemente te está ahogando por dentro. Y cuando hago trabajo con papá, allí pude explotar y pude volver a reconciliarme con los caballos, a abrazar esta parte que me apasionaba. Ya tiempo como, ay, cuenta que si trabajé mi vínculo paterno por ahí, en eso de marzo, para en junio coincidí con una persona, de esas personas mágicas. Los ángeles sí existen y están disfrazados de seres humanos comunes.
1: De verdad.
0: Entonces coincido con esta persona extraordinaria. Y me dice, enhorabuena, qué potencial tienes y qué amor tan bonito y expansión vas a crear con los caballos. Se las debes. Cuando me dice, se las debes, digo, ¿por qué se las debo? ¿No? Y dice, porque en una vida pasada tú ya les hiciste como fui muy agresiva también con ellos. Dice, entonces en esta vida te toca ser la voz y la protección, el cuidado de ellos. Digo, eso es lo que yo hago, trabajo en los caballos, hago esto. Sí, dice, llévalo a otro nivel, solamente llévalo a otro nivel. Entonces, al trabajar yo, vínculo paterno, le doy el sí a esto que me apasionaba hacer, que eran los caballos, a crear un vínculo maravilloso con ellos. Y como regalo extra, vengo a saldar un karma que traía de vidas pasadas. El vínculo que tengo con los caballos es maravilloso, me encanta, son mi vida, son mi guía, son mis terapeutas.
1: Sí, les cuentas tus cosas.
0: Oh, sí, no, y saben absolutamente todo desde el momento. El corazón de ellos tiene una manera de conectar a un campo más amplio que el de nosotros. Y yo siento que desde que vengo saliendo de mi casa, ellos ya saben como en qué condición vengo. Y llego y a veces están bien revoltosos, a veces están bien quietitos, a veces me comen a besos, a veces, o sea, pero es algo extraordinario que enhorabuena pude abrirme a reconectarme una vez más con ellos. Se alinearon mis finanzas porque me duplicaron lo que yo ganaba en un principio. Cuando ya lo haces con esa pasión, con esa entrega, con ese amor, las cosas simplemente se expande, todo se expande. Por eso cuando me dicen, Nancy, es que no sé en qué trabajar, ¿qué te apasiona hacer? ¿Qué harías día gratis y en qué área colapsas el tiempo? ¿No? Yo literal, yo les digo, ok, los caballos, yo tengo el tiempo con los caballos y a mí se me sale el sol y se me mete el sol andando afuera con los caballos, pero también me encanta y me apasiona y en este momento de mi vida ayudarle a las personas a autoconocerse, a crear balances en sus vidas a través de las diferentes herramientas que yo vine adquiriendo en este proceso de autoconocimiento, donde he hecho desde biodescodificación, programación neurolingüística, hipnosis, la formación como alquimista, como facilitadora de constelaciones, numerología pitagórica. Son puras herramientas, entre otras tantas que todavía me falta por explorar.
1: Pero es que tienes que conectar también con tu herramienta.
0: Sí, sí. Les digo, yo estoy en esta parte de mi vida en la que mis herramientas están acá. Cuando tú sabes que tienes herramientas acá y que perteneces a un todo y sabes mover o sabes a quién pedirlas y a quién dirigirte, cómo hacer las cosas para tener esa seguridad, porque la seguridad es muy importante. Ya desde el automaternamiento, liberando los deberías que traemos de papá, mamá, no estuvo, si estuvo, nos llega un punto en el que, pero yo soy suficiente.
1: Que eres un poco, ¿no?
0: Sí. Mucho.
1: Esto me genera mucha curiosidad lo que has dicho, porque es verdad que muchas personas que no saben qué quieren, me puedo incluir, no sabemos qué queremos, y de esto hemos hablado mucho en el canal, y no sé si la terapia que tú haces, como las constelaciones, hablar con los caballos, por ejemplo, no sé de qué forma este tipo de persona que anda totalmente perdida, o sea, ¿por dónde puede empezar? ¿Y cómo puedes responder a esa pregunta de qué te gusta? Porque llega un punto que tal vez, creo que es el prototipo de persona que está obsesionada con el deber, y obsesionada con el control, sin ánimo de juzgar, ¿eh? O sea, haciendo un análisis de reflexivo únicamente, ¿qué pueden hacer este tipo de personas? O sea, ¿tú cómo empezarías?
0: Mira, sí varía. Cuando llega una persona, por ejemplo, conmigo, te das una sensación, hay este sexto sentido, que en realidad tenemos 15 sentidos, y esto va a dar para otro tema. No tenemos 5 como nos lo han hecho saber. Tenemos 3 cuerpos principales, físico, mental y el espiritual. Y cada cuerpo tiene sus respectivos sentidos. Nos han dicho que trabajar el cuerpo físico te ayuda con la mente. No, la mente, la función de nuestra mente es cuidarnos y protegernos. Entonces, si acá adentro tu corazoncito humano, porque tenemos corazoncito humano y corazoncito divino, ese angelito y ese diablito, si lo queremos ver de esa manera o algo, siempre esas vocecitas que nos tratan de equilibrar y de sostener y de guiar. Entonces, si tú no sanas acá, si tú no llenas tus vacíos, tu mente se va a mantener alerta, alerta, todo es alerta, alerta, alerta. Y tú, ok, porque todo lo miras como un peligro, porque no hay seguridad, porque todo te puede lastimar, porque entonces... Si trabajas internamente, la mente se relaja, se desbloquea, bajas la guardia. Tu cuerpo, a final de cuentas, es tu principal mapa, porque de él somatiza lo que tú callas. Lo que tú callas y luego internamente, todo lo que te duele, que tú te lo callas, que no lo trabajas, que lo estás guardando, se somatiza en tu cuerpo. Entonces, si trabajas el cuerpo y la mente, sí, pero ¿y el espíritu cómo lo trabajas? Cuando te haces cargo realmente de ti, cuando cierras y miras hacia adentro y reconoces, porque es muy fácil decir, estoy súper bien, todo súper chévere, y por dentro, ay, no es cierto. ¿No? Entonces, no, cuando tienes ese momento para desconectarte, para ser honesta contigo misma, para decir, esto me duele, desearía, quisiera, me gustaría, pero ¿por qué yo no puedo ir hacia aquel lado que yo quiero, o alcanzar aquella meta que yo quiero? ¿Cuáles son los muros que yo tengo que me impiden llegar a aquel punto, ¿no? Entonces, si vienes y los trabajas desde acá, desde esas heridas que todos tenemos, que son 5 las principales: el rechazo, el abandono, la humillación, la traición y la injusticia.
1: ¿Y todos hemos pasado por todas?
0: En diferentes etapas de nuestra vida, pero sí, pero algunas las traes más marcadas que otras. Entonces, y esas se somatizan en tu cuerpo. Tú, cuando ya aprendes un poquito de lo que son las heridas, miras una persona, incluso por su simple físico, tú te puedes dar cuenta, esta es una persona con herida de abandono, de rechazo, de humillación, de traición, de injusticia o qué sé yo. Entonces, nuestro cuerpo es nuestro número uno, nuestro guía para saber dónde estamos, por dónde podemos empezar. Muchas veces dicen, pero es que si no sé lo que quiero, pero sabes exactamente lo que ya no quieres. Y por ahí también puedes empezar. Cuando llega una persona a mi vida, la observo qué tanta apertura trae. Porque yo les digo, no necesitas traer información. Necesitas mente abierta, corazón dispuesto para poder adquirir información, morir a tu antiguo yo, para reintegrar nueva información, para resurgir con todo esto, porque a final de cuentas hemos venido viviendo la vida que se nos impuso, que nos dijeron, cómo nos educaron, ¿sí? Pero realmente tú, ¿quién eres? ¿Te has permitido ser? No, por los deberías, porque tengo que ser buena, porque es que esto es mal visto en la comunidad, pero es que a final de cuentas todos son limitantes que nos ponemos nosotros mismos. Porque ya cuando llevas un trabajo interno, ya cuando tú te posicionas, cuando tú te abrazas, cuando tienes una jornada, cuando sabes quién eres, te deja de importar lo que la gente diga. Y eso es hermoso.
1: Y eso es brutal.
0: Sí, desde el momento en el que tú le quitas ese poder a la sociedad de que te digan que tienes que, quién tienes que ser, desde allí ya has ganado muchísimo. Muchísimo. Ahorita tú me preguntabas con respecto a las personas que se enfocan en el ser, en el hacer, regresar al ser, permitirte ser, disfrutar, mantener la quietud. Muchos dicen, es que se te hace fácil, si supieras la vida aquí en Estados Unidos, todo es bajo tiempo, ni para comer a gusto puedo, ni... Ah, como es adentro, es afuera. Conforme tú te trabajas internamente, créeme lo que irradias. Ese amor, esa seguridad, ese valor externamente. Y no pides permiso, no llegas y dices, tú a mí me respetas. No, tú llegas y te posicionas, perdón, ¿me estás hablando a mí?
1: Sí.
0: Y más amorosamente, y así como que, Y es hermoso cuando tú ya sabes quién eres, ¿sí? Que eres soberano de ti mismo. El conocimiento, yo les digo, deténganse, trabajen en ustedes mismos, adquieran toda la información que sume para su más alto bien, porque a final de cuentas, la verdadera seguridad y libertad no se consigue con lo económico. Si bien la energía del dinero es fundamental, pero tener tú claro quién eres, poder tomar tus propias decisiones, poder manejar tus propios tiempos,
1: es... Estoy totalmente de acuerdo. Y aprovechando todo esto que has mencionado, sí que te voy a preguntar, ¿cómo funcionan las constelaciones en todo esto? ¿Y qué son las constelaciones? Porque te voy a confesar que es una cosa, una terapia que llevo conociendo muchos años y que llevo procrastinando muchísimos años. ¿Por qué? Porque soy más de las terapias que me van a decir qué va a pasar, porque siento que...
0: Queremos píldoras mágicas y queremos seguir huyendo de aquello, sí, que realmente nos va a transformar, que nos va a hacer hacernos responsables, porque ser adulto, crecer, tener conciencia nos conlleva a hacernos responsables de la realidad que estoy creando, a soltar el tú me haces y aceptar el yo permití, gracias, hoy te veo porque tú me estás mostrando que lo que me duele y lo que tengo que trabajar va por este lado. Entonces, dejas de entrar en conflicto con tu externo, abrazas todo lo que te rodea y vienes a ti. Las constelaciones son de las... es la herramienta más poderosa que yo he conocido literalmente, porque te lleva a integrar, es una jornada hacia el alma porque te lleva a integrar todo tu sistema familiar, a mirarlo, a honrarlo, a tomar con amor y con gratitud, a soltar los juicios para pedir permiso y para poder ser, avanzar hacia la vida con gratitud del de dónde vienes.
1: Y como tú has dicho antes, si tienes un asunto con tu padre, tu madre, abuelos, hermanos, lo que sea, ¿necesitas de la colaboración de la otra persona para sanar? O sea, ¿es obligatorio?
0: No, porque muchas personas se dicen, pero si ya se murió mi papá, entonces ¿cómo lo voy a hacer? Justo. Pero mira, justamente Jacobo Greenberg, ¿no?, y el gran maestro Bert Hellinger, que es el padre de las constelaciones, el creador de las constelaciones, ellos hablaban de cómo podemos colapsar el tiempo. Todo es interdimensional, ¿no? Pero incluso, o sea, aquí entre nosotros se pueden andar paseando todos nuestros seres y riéndonos y dándonos para allá. ¡Ey, ubíquese!, ¿no? Porque todo, o sea, somos seres infinitos. No morimos, cambiamos de cuerpo porque es necesario para continuar este crecimiento, esta evolución y este proyecto que traemos con nuestro sistema familiar, pero somos seres infinitos, ¿sí? En evolución constante. Entonces, simplemente ahí pasan por diferentes dimensiones que si podemos entrar a esas dimensiones a través de lo que son los campos morfogenéticos, porque ahí está todo detenido. No hay palabras para expresar lo que pasa dentro de un campo. Les digo, las palabras se quedan cortas y yo invito a las personas que les resuene vivan una experiencia, desen ese permiso de solucionar algo desde la raíz, porque las constelaciones, las energías te hablan, te expresan, creas reconciliaciones o puedes mirar, puedes honrar, puedes abrazar. Nuestra mente es muy visual y cuando tú miras dentro del campo lo que aquella energía está expresando, simplemente ayer que mirabas con una energía y la otra y tu mente empieza a captar información diferente. Claro. No, tú no necesitas decirle, repetirte como estarte repitiendo para grabarte algo. No, la mente en automático, ahora puedo comprender que yo he estado rechazando, que yo he estado sintiendo, que yo no me permito, pero ya cambia la perspectiva, pero tú ahí estás y tú me quieres ver. Sí, entonces las constelaciones son la herramienta en la que te llevan a integrar todo esto de tu campo para poder mirar tus heridas, tus lealtades, a integrar y crear, recrear todo con muchísimo amor.
1: Pero es que, ¿cuál es el siguiente paso? O sea, además de que tú hagas esa reflexión, evidentemente, hoy, por ejemplo, es verdad que es 20 de noviembre, si no me equivoco, creo que era la luna en Escorpio y sé que es muy buen día para soltar. Entonces, por ejemplo, esto no va a salir cuando sea la luna en Escorpio, pero es verdad que yo pensé ayer, bueno, ahora mismo no estoy preparada porque necesito asimilar. De hecho, he estado súper mala desde que me dijiste te abro el campo, vomitando y todo, cosa que no me pasa jamás en la vida. Y no te estoy culpando de nada. Sabía que iba a pasar, Entonces, sí que ha sido un poco como que se ha quitado un tapón dentro de mí. Y yo decía, bueno, como hoy es la luna y los días de luna es bueno escribir, a mí, por ejemplo, me funciona muy bien, puedo hacer una carta de soltar. Ayer hablabas mucho de los actos psicomágicos también, me quedé con eso porque es muy físico, es muy mental, es algo que a las personas que creo que somos muy de mente nos va muy bien. Y lo hemos hablado alguna vez en el canal, pero bueno, lo que yo hago, no sé si está bien, es escribir una carta con todo lo que quiero que se vaya y le pido al fuego que se lo lleve. Entonces, ese era mi plan, pero no sé qué le recomendarías tú para una persona después de hacer esa sesión de constelaciones.
0: Sí, definitivamente la introspección, la quietud es muy importante. No regresar a ti, hablar contigo. Por eso les pregunto yo cuando llegan, ¿realmente estás listo? Mente abierta, corazón dispuesto. La vida te va a empezar a obligar. Sí, en sí, la vida es una evolución constante que no te pide permiso. ¿Ya estás lista para ser adolescente? ¿Ya estás listo para ser adulto? ¿Ya estás listo para...? No, o sea, esta es una evolución constante, pidas permiso o no, pero hacerlo de manera consciente es algo completamente diferente. Entonces, cuando yo les pregunto a las personas cuando llegan conmigo y acá medio chistoseando o queriendo nada más como que poner a prueba, digo, no, es que ya. Esto no es un juego, porque sí o sí la vida te va a obligar a que te muevas, a que sueltes, a que reflexiones hacia dónde vas, ¿no? Entonces, ¿estás dispuesto a dar esos pasos? Lamentablemente, como seres humanos, somos muy incoherentes. No, decimos una cosa, sentimos otra y hacemos otra.
1: No.
0: Y queremos que todo esté perfecto allá afuera. No, necesitamos empezar a crear coherencia, escucharnos y tomar decisión.
1: Es que me estoy imaginando a Dios desde arriba diciéndome esta falta que les he mandado. ¿Qué haces? ¿Sabes qué le digo a mis padres? Yo les digo, es que Dios necesita un business manager. ¿Por qué no? Porque aquí hay un caos y está cada uno haciendo lo que le da la gana.
0: Bueno, lo hacemos cada uno lo que nos da la gana porque nos rehusamos a escuchar nuestra maravillosa intuición. Nosotros nos comunicamos con Dios a través de la oración. Dios se comunica con nosotros a través de esos susurros de la intuición, pero no lo pasamos por el arco del triunfo.
1: Totalmente.
0: Entonces, te digo, no, yo les pregunto, ¿realmente estás dispuesto? A mí me encanta cada persona, cada facilitador, cada constelador es completamente diferente, tiene sus propias técnicas, sus propias maneras, acorde a la información y el conocimiento que tienen. En lo personal, a mí me gusta abrirles un campo general, que este campo general los lleva a que observen de manera consciente dónde han estado con los pilares principales de su vida. Muchas veces las personas ya empiezan desde ahí a captar, empiezan a hacer remodificaciones desde allí, a comprometerse con hacer cambios en sus vidas. En otras ocasiones, si ya les digo que quieres una transformación, no es lo mismo un cambio que una transformación, no es lo mismo anestesiarte por un momento, darte tu dosis de Red Bull, a sostenerte en algo real y verdadero, ¿sí? Entonces las constelaciones te llevan a anclarte a eso, a esa transformación permanente. Ya no, una vez que das el primer paso, no hay marcha atrás. Es, a lo mejor vas a detenerte un poquito, pero es sí, sí o sí, ir hacia adelante. Cuando me responden de que realmente lo que quieren es crear una transformación, hay que empezar por nuestro niño interior. Y esa es una recomendación que les hago a todas las personas que están atoradas o en alguna etapa de sus vidas y que buscan ayuda, que se dan el permiso de buscar ayuda. No todos te llevan a trabajar con tu niño interior. Sí, por eso dicen, este proceso, este camino es para valientes, hacerlo consciente, regresar a ese punto donde más vulnerable te sentiste, no todas las personas lo aprueban, no es fácil. Entonces, pero necesitas, es algo necesario regresar a reconectarte con esa parte fundamental de ti para poder empezar a avanzar. ¿Cuándo has podido hablar con un niño cuando está haciendo un berrinche?
1: Nunca.
0: Entonces, ¿por qué tú pretendes integrar nueva información cuando tu niño interior está molesto porque no se siente visto, porque no se siente escuchado? Imposible. Y nos aferramos a hacer afirmaciones, a hacer un sinfín de cosas cuando no entramos en esa... No. O sea, nuestro niño allá, sí, ahí síguele, y yo acá, asustado, enojado, y a qué horas me vas a voltear a ver a mí. Yo quería comerme un helado, pero tú por estar con tu dieta, tú por estar con no sé qué, y me privas de absolutamente todo.
1: Sí, al suscribes, ¿no? No, totalmente.
0: Sí. Entonces, sí o sí, base, trabajar con el niño interior, trabajar vínculo materno, vínculo paterno, porque para crear... Cualquier proyecto, cualquier ser humano se ocupa del hombre y de la mujer. Se ocupa energía masculina y energía femenina. ¿Tú por qué quieres crecer en la vida y alcanzar y expandirte sin ninguno de tus piececitos o tus bases que son tus papás?
1: ¿Pero cómo llevas esto a tierra? O sea, ¿cómo llevas trabajar con tu niño interior? ¿Cómo llevas solucionar con tu padre o con tu madre? Porque a lo mejor... Pero lo que yo te preguntaba antes, a lo mejor ellos no están dispuestos.
0: No, es que no es necesario. Es que cuando entras al campo, las energías hablan y desde allí te expresan. Yo no te puedo dar algo que yo no recibí. Y cuando tú miras que esta persona también está volteando hacia atrás, que está esperando algo más, ¿cómo le puedes exigir a una persona que también sigue esperando? Entonces, dentro del campo, recreamos esos vínculos para que esa energía fluya, para que tú la recibas. En muchas ocasiones... Porque también es válido que la persona elija quedarse en el lugar en el que está. Por ejemplo, si un papá dice, yo me quedo en mi plan víctima universal, aquí, yo estoy feliz aquí y a mí nadie me mueve. Pero entonces traemos la energía del papá cósmico, de la mamá cósmica, porque a final de cuentas somos hijos de las estrellas, somos hijos de la totalidad, ¿sí? Estos padres físicos solamente han sido los canales para que nosotros vengamos a experimentar la humanidad en este plano. Pero con el darnos la vida, eso es suficiente. Nosotros sabíamos ya lo que veníamos a enfrentarnos a este plano. Desde acá todo se mira divino, pero ya estar aquí, esa es otra historia.
1: Yo la primera vez voy a ir con abogado a revisar mi contrato. Porque yo creo que a mí me han vacilado en el contrato. Y voy a ir con un abogado, específicamente el día que me voy a ver abogado. No, es verdad.
0: Sí, es algo.
1: Un cachondeo.
0: Es algo hermoso, algo divino. Pero como te digo, sí tenemos muchísimas herramientas para poder mirar dónde estoy, cuáles son mis patitas chuecas, cuáles son mis puntos débiles, dónde es donde me estanco, dónde es donde me atoro, para poder quitar esas piedritas de nuestro camino y empezar a escribir nuestra propia historia. Queremos a veces seguir los pasos de otras personas, pero cada ser humano es único, ¿sí? Y trae herramientas y trae potencial único. Nadie va a ser igual a nadie. Entonces, desde allí, ¿por qué tú tienes que vivir como vive el otro? ¿Por qué tú tienes que sentir como siente el otro?
1: No.
0: No.
1: No, pero no entiendo cómo puedes llegar a ese punto de... trabajarlo, porque yo me imagino, vale, el niño interno, digo, que me pongo a hacer plastilina o a pintar dibujos de Bluey, por ejemplo.
0: No, hay una parte, hay un ejercicio que me encanta y que pueden hacerlo, de ponerte frente al espejo.
1: Soy incapaz.
0: Ponerte frente al espejo, mirarte a los ojos y empezar a hablarte y empezar a retroceder en el tiempo y empezar a escuchar tu respiración, porque nuestra respiración es muy importante. Y empezar a decirte, a partir de ahora me comprometo a yo estar para ti. Todo va a estar bien. Elijo crecer. elijo yo verte, elijo esto. Y va a llegar un momento en el que cuando tú te pares frente al espejo, más allá de que te reconozcas, puedas mirar esa luz, ese brillo y esa sonrisita de tu niño interior en ti, porque ha aprendido a confiar en ti. Entonces, es una reconexión de que tú tienes que venir y honrar a ese niño que fue, porque te imaginas, si tú como adulta estás colapsando, y aquel niño que era indefenso y soportó y se sostuvo, porque si él se sostuvo es porque tú estás aquí.
1: Claro.
0: Porque si aquel niño hubiera colapsado, tú no estuvieras aquí. Entonces, hay algo que te debo, que soñabas con ser, para qué querías ser grande. Él se aferró a la vida porque tenía sueños, porque tenía ilusiones. ¿Dónde está ese niño en este momento?
1: ¿Y eso se puede hacer con una terapia?
0: Oh, sí, completamente. La apertura, regreso a esta parte de la apertura, regreso a esto de lo hermoso que son las constelaciones, que te muestran qué es lo que siente tu niño interior, qué es lo que está esperando de ti, por qué no se permite ambos conectarse y crear una vez este dúo perfecto e inquebrantable. Y hay una película maravillosa que precisamente se llama así, El Niño, que es de Disney, ese la tiene que rentar uno, pero sí te lleva a poder observar cómo llegamos a ser adultos, qué tipo de adultos llegamos a ser cuando nos olvidamos de nuestros niños, cómo nuestra vida cambia 360 grados cuando somos adultos conscientes y vamos caminando de la mano con nuestros niños interiores saludables, porque son vistos, porque los tenemos integrados. Entonces es algo que vale la pena, es maravilloso, es fundamental, es de eso debería de ser lo que nos enseñan en la escuela.
1: Sí. Lamentablemente es así.
0: Sí, entonces igual como jóvenes, como adolescentes, como adultos, démonos esa oportunidad de regresar en el tiempo, de replantearnos el para qué me ha pasado todo lo que me ha pasado, porque si estoy aquí es porque una mente superior me sostiene y me piensa porque tiene un plan perfecto para mí. ¿Estoy cumpliendo con mi misión y propósito de vida? ¿Estoy siendo quien yo soy? ¿Qué es lo que me impide ser y no aferrarme al hacer o al que me tengan que manipular como marioneta? Porque muchas veces tengo miedo. ¿De dónde viene ese miedo? ¿Sí? Todo esto se puede constelar. Desde los negocios, los hijos, todo se puede constelar. En las constelaciones se colapsa el tiempo completamente. Podemos regresar 5, 6, 7 generaciones atrás y poder escuchar lo que sentía tu abuela, tu bisabuela. Por ejemplo, como mujeres, todo nuestro linaje femenino habla mucho. Duelos, dolores, tristezas, enojos, los traemos cargando. 3 generaciones son muy fuertes, pero 7 generaciones nos dominan.
1: No, claro. ¿Y por qué hablas tanto de energía femenina y masculina? ¿Y qué diferencias hay realmente?
0: Pues porque el yin y el yang, todos somos energía femenina y masculina. Sí, todo nuestro lado derecho es la energía masculina, todo nuestro lado izquierdo es nuestra energía femenina. De la cintura para abajo también son nuestros chakras, son nuestra energía femenina. De aquí para arriba son nuestros chakras masculinos. Porque la mayoría de las personas tienen conflicto en su abdomen con el sistema digestivo o un sinfín de cosas, el cuarto chakra. Porque es la conexión entre energía masculina y energía femenina. Yo miro una persona con su pancita o que van así o que siempre se quejan del estómago y yo digo, ¿qué conflictos tienes con papá y con mamá? ¿Sí? Nuestro cuerpo habla más de lo que nosotros nos imaginamos. Aprender a escucharlo, a leerlo, es necesario porque, te digo, hay muchísima información y del que tú vayas por la vida con un balance, ¿sí? Con un balance entre tu energía masculina y tu energía femenina, es necesario porque es entre carácter, pero también amor, ¿sí? Carácter y amor. Y eso es lo que se necesita para impulsar y crecer y expandir absolutamente todo.
1: ¿Y por qué hay tantas mujeres viviendo energía masculina o que tienen mucha energía masculina?
0: De hecho, estamos atravesando una transición, estamos en una transición y en una evolución donde todo sigue dando vueltas y el hombre primero estuvo acá.
1: Y ahora viene la mujer.
0: Ahora viene para acá. Ahorita nos corresponde como mujeres crear un equilibrio, un balance, para ahora nosotros en algún tiempo fuimos sometidas, pero regresar al tiempo en el que éramos iguales, donde a la mujer se nos honraba, se nos miraba como algo sagrado, se nos protegía, ¿sí? Igual el hombre, cada uno ocupaba su lugar. Si el hombre ocupa su lugar, la mujer puede descansar, viceversa. Si la mujer da calor y todo, el hombre puede tener seguridad y certeza. Entonces, si el hombre es hombre y la mujer es mujer, todo se alinea. Pero para que esto llegue una vez más a aterrizarse de esa manera, pues viene otro desbalance. Si llevamos como 450 y tantos años, no, Dios no, preveo, sí, sí lo logro mirar en toda la ayuda que estamos recibiendo, tanto como a nivel planetario, a nivel cósmico, a nivel cultural, y todo esto de la tecnología, porque sí juega un papel muy importante la tecnología en estos momentos, nuestra apertura como mujeres a indagar para podernos educar, reeducar, para elevar nuestra conciencia, para ahora sostener al masculino y darle ese giro. El masculino ahorita muchas veces se pierde y no sabe cómo ser masculino porque ya las mujeres ni frío ni caliente, pero de nosotros como mujeres depende, porque somos las que educamos al hombre.
1: Sí.
0: Sí, o sea, un hombre es como es porque una mamá. Hubo una mamá, hubo una mujer que le enseñó a hacer eso, que no le permitió expresarse, que también le reprimió, que no le sostuvo, que no le contuvo, que no le dio su lugar. Entonces, ¿por qué señalar al hombre cuando fue una mujer la que lo educó?
1: Aquí estamos hablando de energía o de género.
0: De energías.
1: De energía.
0: En
1: la energía, gente no confunde y piensa.
0: Para que la energía masculina masculina se expanda, tiene que haber esa contención, ese calor de la energía femenina. Cuando el uno ocupa su lugar, el otro se puede permitir ser.
1: ¿Y cómo tú sabes que estás como muy hacia la masculina o muy hacia la femenina?
0: Porque la masculina es el hacer y la femenina es el ser.
1: O sea, estás obsesionado con acción, acción, acción.
0: Masculino totalmente.
1: No pienso, masculino totalmente. Sí. Y femenino es como más pararse a sentir, a disfrutar. Entonces, una persona, por ejemplo, obsesionada con el dinero, con el trabajo, con objetivos.
0: Muy masculina.
1: Muy masculina. Esa persona, ¿qué tiene que hacer? O sea, ¿qué hace con esa energía femenina?
0: Mira, en estos puntos, y yo les digo, las circunstancias de la vida de cada persona te llevan a bailar, a danzar con ambas energías, pero tienes que aprender a hacerlo. Siendo mamá soltera, ¿no? Siendo mamá soltera, mi trabajo requiere un balance de la energía masculina y la energía femenina, porque no me puedo presentar completamente toda vulnerable ante un caballito y toda así, ¿no? Porque también ellos necesitan disciplina, necesitan orden, necesitan saber que no pueden morder a una persona, o no pueden estar pateando, o no pueden estar haciendo ciertas cosas. Entonces necesito mi carácter, mi temple, me posiciono y le digo, la que manda soy yo, saco mi energía masculina, pero luego también regreso a esta otra contraparte en la que me permito relajarme.

0: un lugar al hombre.
1: Sí, estoy de acuerdo.
0: A él le encanta, porque le encanta servir. Al hombre le encanta servir, pero no desde el sentir, uno delegarle al hacerlo sentir menos, porque ahí es donde estamos cometiendo este desbalance, donde ya la mujer los ahora los quiere usar como alfombra y no les da su lugar. No, hay que honrarlos, pero hay que saber integrarlos, darles su lugar.
1: Pero ¿cómo sabes que estás con un buen hombre?
0: Fíjate que hace dos años, tuve la oportunidad de responderme esa pregunta. La vida me puso frente a un hombre masculino y un hombre masculino femenino.
1: Sí,
0: yo también me preguntaba, pero ¿cuál es la diferencia? Porque no había tenido la oportunidad de coincidir en mi vida con un hombre masculino, muy centrado en su masculinidad. Entonces, cuando llego y miro a aquel chico y no te preocupes, yo hago esto, te da tu lugar, te permite, te contiene, te cuida, te está al pendiente de un sinfín de cosas, dices, te relajas por completo y te sientes apapachada, te sientes segura, te sientes
1: totalmente.
0: Completamente cambia. O sea,
1: totalmente.
0: Te cambia por completo cuando estás frente a un hombre que tú sabes que puede solucionar.
1: Sí.
0: Le bajas tú la guardia por completo.
1: Te relajas.
0: Uh-huh.
1: Sí, pues, no es mi caso, ya te digo. Luego lo voy a cortar.
0: Pero todo eso se puede lograr. Regreso a esta parte donde del trabajo que hacemos nosotras y el decirle, tú puedes hacer esto muy sutilmente, muy amorosamente, les podemos reconfigurar a invitarlos a que se integren, pero nosotros en nuestro afán de perfeccionismo, porque nosotras como mujeres en un estado masculino,
1: no, fatal.
0: Hasta el mismísimo diablo siento que saldría huyendo frente de nosotros.
1: No quieres.
0: No, entonces es algo maravilloso donde tendré paciencia, será perfecto. No, aquí yo pienso que esa es una de las frases más bonitas que podemos integrar. La perfección no existe.
1: No.
0: La perfección no existe. Y yo les digo, cuando sueltes esa parte de que todo está en constante movimiento y que nada es perfecto, te relajas por completo. El que no comete errores no aprende y no crece. Entonces, venga que aprendo a cometer errores y a decir simplemente lo siento y que aprendí de ello. ¿Para qué sucedió esto en mi vida? Y te lo empiezas a replantear de manera diferente. Regreso al...
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6: La Cámara de Representantes de Estados Unidos, liderada por los republicanos, ha aprobado una propuesta presupuestaria de 95 mil millones de dólares para financiar la guerra contra Irán, mientras presiona a los estados para que adopten nuevos requisitos electorales más estrictos. La propuesta establece 73 mil millones de dólares en fondos adicionales para financiar la guerra y la recopilación de información de inteligencia, 12 mil millones de dólares en ayuda para los agricultores y 10 mil millones de dólares para un fondo destinado a incentivar a los estados a adoptar componentes básicos de la ley Save America, incluido el requisito de que los votantes presenten una identificación a la hora de emitir su voto en persona. Millones de ciudadanos que no tienen fácil acceso al tipo de documentación requerida por el proyecto de ley podrían correr el riesgo de ser privados de sus derechos electorales. La Cámara de Representantes aprobó la propuesta con 216 votos a favor y 214 en contra. Todos los demócratas presentes presentes en el recinto emitieron un voto negativo al tiempo que 3 estuvieron ausentes o no votaron. Estas fueron las palabras expresadas por la congresista del estado de Washington, Pramila Jayapal.
7: Months after Hegseth claimed victory.
8: Meses después de que Hegseth se adjudicara la victoria en la guerra contra Irán, Irán continuó atacando activos estadounidenses en Medio Oriente, matando a militares estadounidenses y cerrando el estrecho de Hormuz. El gobierno claramente nos ha metido en una guerra de la que no tienen idea de cómo sacarnos. Los estadounidenses merecen una estrategia clara y no que se cambien las explicaciones, que son todos los días diferentes. Los estadounidenses merecen una diplomacia prudente, no tweets como el que el presidente acaba de publicar hoy.
7: That the president just released today.
6: La congresista Jayapal hacía referencia a una publicación de Trump en la red social Truth Social que dice: a partir de este momento, cada vez que la República Islámica de Irán dispare contra una embarcación en el estrecho de Hormuz, ya sea con misiles, proyectiles, drones o cualquier otro dispositivo o armas, Estados Unidos bombardeará y destruirá un puente o una central eléctrica, incluidos los que se encuentran al lado o dentro de la ciudad capital de Teherán. El ministro de Relaciones Exteriores de Irán, Abbas Araghchi, respondió en redes sociales: nuestra doctrina de defensa es clara, ojo por ojo. Cualquier agresión contra Irán, incluido contra nuestra infraestructura, obligará a una respuesta poderosa y decisiva. El enfrentamiento verbal se produjo al tiempo que Estados Unidos bombardeaba a Irán por duodécima noche consecutiva. Funcionarios iraníes informan que un ataque estadounidense con misiles contra una terminal de pasajeros situada en un paso fronterizo con Irak mató a 2 personas e hirió a otras 11. Por otra parte, Estados Unidos bombardeó objetivos en el sur de Irán, incluidas las ciudades de Bushehr, Abbas, Hasq, Andimeshk y Sirik. Irán respondió a

0: tecnología estadounidense. Rubio habló al margen de la cumbre de la Asociación de Naciones del Sudeste Asiático en Filipinas.
1: I'll let the agreement speak for itself. Suffice it to say that any agreement that we're going to make.
2: Dejaré que el acuerdo hable por sí solo. Basta con decir que todo acuerdo sobre energía nuclear civil que alcancemos con cualquier país del mundo tendrá protecciones para garantizar que no se convierta en un programa de armas. Y una de las mejores protecciones es asegurar que la tecnología y las empresas estadounidenses sean las que participen en ello.
1: American companies are the ones that are involved in doing it.
0: Es probable que el acuerdo tenga un valor de decenas de miles de millones de dólares para las empresas estadounidenses de energía nuclear, como Westinghouse, cuyos reactores producen plutonio como subproducto. Los expertos en no proliferación nuclear advierten que los desechos podrían ser reprocesados y utilizados en ojivas nucleares. James Acton, de la Fundación Carnegie para la Paz Internacional, escribió al respecto: "Si es cierto, esto equivale a que Estados Unidos renuncie a la no proliferación nuclear". En Nueva York, un juez federal fijó para el 1 de junio de 2027 la fecha del juicio contra el expresidente venezolano Nicolás Maduro y su esposa Cilia Flores, exmiembro de la Asamblea Nacional Constituyente de Venezuela. Las Fuerzas Armadas estadounidenses se llevaron por la fuerza a Maduro y Flores durante una incursión en su complejo militar en Caracas que se llevó a cabo en enero de este año. Maduro y Flores comparecieron el miércoles ante un tribunal del distrito neoyorquino de Manhattan, donde negaron los cargos de narcotráfico. Mientras tanto, grupos de manifestantes a favor y en contra de la intervención de Estados Unidos en Venezuela se congregaron frente al edificio del tribunal.
2: Estados Unidos no tiene en mente los intereses del pueblo venezolano. Lo único que quiere es el petróleo, quiere sus recursos naturales. Eso es lo único que le interesa.
0: En Estados Unidos están surgiendo nuevos detalles sobre la muerte de Lorenzo Salgado Araujo a manos de agentes del Servicio de Inmigración y Control de Aduanas en la ciudad tejana de Houston, que tuvo lugar el 7 de julio. Según las declaraciones escritas de dos testigos que se encontraban en la camioneta cuando agentes de inmigración mataron a disparos a Salgado Araujo, dos vehículos sin identificación los embistieron por detrás y por el costado, lo que los obligó a detener el vehículo. Daniel Tirado Pantoja, quien viajaba en la parte trasera de la camioneta en el momento del incidente, dijo: "Lorenzo se había detenido por completo en el momento en que los agentes dispararon". José Trinidad Rojas Pliego, quien también estaba en la parte trasera de la camioneta cuando se produjo el tiroteo, confirmó el relato de Pantoja y dijo: "Cuando Lorenzo detuvo la camioneta, el oficial le disparó de todos modos". Lorenzo Salgado Araujo era un inmigrante mexicano, padre de tres hijos, todos ellos ciudadanos estadounidenses, y llevaba décadas viviendo en Estados Unidos. El periódico Miami Herald informa que el ciudadano mexicano de 28 años que murió la semana pasada durante un incidente con el Servicio de Inmigración se encontraba en Estados Unidos con una visa de turista y había llegado al estado de Florida solo dos días antes de su muerte. Juan Jairo Coronilla Durán viajó en junio desde Guanajuato, México, hasta la ciudad de Atlanta para visitar a familiares y amigos y luego se trasladó a Florida para pasar unas vacaciones en la playa. El joven murió atropellado por un camión al intentar huir de agentes de inmigración después de que estos se acercaran a él en una gasolinera cercana a la ciudad de San Agustín. Coronilla Durán es una de las cuatro personas que murieron en incidentes relacionados con el Servicio de Inmigración en menos de una semana. Los demócratas del Comité de Seguridad Nacional de la Cámara de Representantes de Estados Unidos cuestionaron el miércoles a funcionarios del Servicio de Inmigración y Control de Aduanas, ICE por sus siglas en inglés, respecto al uso de las cámaras corporales, los controles de tránsito y la capacitación de los agentes tras las recientes muertes de inmigrantes en incidentes relacionados con el ICE. La audiencia pública se produjo después de que funcionarios del Servicio de Inmigración informaran a los legisladores en una sesión informativa a puerta cerrada que se han presentado 56 denuncias de uso excesivo de la fuerza contra agentes del ICE, de las cuales 32 fueron desestimadas y solo un agente de inmigración fue objeto de una remisión para medidas disciplinarias. Estas fueron las palabras expresadas por el congresista demócrata Jamie Raskin.
3: Since the administration took office, more than 50 people have died in ICE custody.
2: Desde que este gobierno se posesionó, más de 50 personas han muerto bajo custodia del Servicio de Inmigración. El número de muertes bajo custodia del ICE en 2025 supera el de cualquier otro año de las últimas dos décadas. La tasa de muertes bajo custodia de las autoridades migratorias de Estados Unidos se está disparando porque las condiciones son, sencillamente, peores que nunca. El Servicio de Inmigración y el Departamento de Seguridad Nacional usan la violencia al margen de la ley, así como la propaganda y la desinformación.

0: acción para ocultar toda la corrupción y la crueldad que son el pan de cada día de este sistema.
1: To mask all the corruption and cruelty which are the daily bread of the system.
2: En la ciudad de Madison, estado de Wisconsin, estallaron protestas el miércoles después de que la policía local matara a disparos a un hombre negro a menos de 3 kilómetros del Capitolio estatal. La policía afirmó que acudió en respuesta a una denuncia que informaba que una persona estaba presuntamente revisando vehículos estacionados. Según la policía, los agentes confrontaron al sospechoso que iba en bicicleta y posteriormente huyó del lugar. Después de que la policía lograra alcanzarlo, se produjo un forcejeo durante el cual el hombre sacó supuestamente un cuchillo y atacó a uno de los agentes. Un video grabado por un transeúnte muestra cómo los agentes forcejean con el hombre, le disparan con una pistola eléctrica, lo patean y lo inmovilizan contra el suelo. A continuación, uno de los agentes le dispara a quemarropa. Urban Triage, una organización en defensa de la comunidad negra con sede en Madison, declaró: "Otro hombre negro ha muerto en una calle de Madison y nuestra comunidad lo vio morir antes de conocer siquiera su nombre. Esa es la crueldad de la violencia del Estado". En Italia estallaron protestas tras la muerte de un hombre nacido en Marruecos mientras se encontraba bajo custodia policial. Abderrahim Fakir, un inmigrante de 42 años y propietario de un negocio, fue inmovilizado contra el suelo por la policía y sus últimos momentos quedaron registrados en video y se difundieron ampliamente en las redes sociales. Según las imágenes de video, dos agentes reducen a Fakir contra el suelo mientras este grita pidiendo ayuda en italiano al tiempo que un tercer hombre le sujeta los pies durante la inmovilización. Fakir continúa gritando hasta que pierde el conocimiento. La policía de Bolonia afirmó que decenas de agentes resultaron heridos y 6 vehículos fueron dañados durante las protestas en las que los manifestantes vandalizaron escaparates de tiendas e incendiaron contenedores de basura. Estas fueron las palabras expresadas por Yosra, sobrina de Fakir.
3: Noi continuaremos a chiedere verità per lui.
4: Seguiremos exigiendo la verdad por él y por nuestra familia, para que nadie más tenga que pasar por lo que él pasó. Muchas gracias a todos de corazón. Muchas gracias.
3: Porque ninguna otra persona debe más vivir con lo que él ha visto.
2: El Comité de Recursos y Arbitrios de la Cámara de Representantes de Estados Unidos, liderado por los republicanos, ha emitido una citación judicial contra el medio independiente y digital de noticias Breakthrough News, en la que le exige la entrega de registros sobre sus comunicaciones internas y asuntos financieros. El medio sostiene que está siendo perseguido por su cobertura sobre las deportaciones masivas en Estados Unidos, las prácticas abusivas del Servicio de Inmigración, las expresiones de solidaridad hacia Cuba y Palestina y la política exterior estadounidense. Breakthrough News, que ha lanzado una recaudación de fondos para cubrir los costos de la defensa legal, declaró en un comunicado: "Durante años, los legisladores republicanos nos han convertido en blanco de ataques al afirmar falsamente que nuestras posturas políticas y nuestra cobertura periodística forman parte de una supuesta conspiración extranjera". El alcalde de Nueva York, Zoran Mamdani, anunció que él no tiene la potestad para arrestar al primer ministro de Israel, Benjamin Netanyahu, cuando éste llegue en septiembre a la ciudad para asistir a la Asamblea General de la ONU. En cambio, Mamdani instó a las autoridades federales a ejecutar la orden de arresto que la Corte Penal Internacional emitió contra el mandatario israelí. Estas fueron las palabras expresadas por el alcalde Mamdani.
5: As I've said, I agree with the ICC. The Benjamin Netanyahu should be arrested and tried for his crimes.
0: Como he dicho, estoy de acuerdo con la Corte Penal Internacional en que Benjamin Netanyahu debe ser arrestado y juzgado por sus crímenes, como también lo estoy en el caso de cualquier otra persona acusada por dicho tribunal. Mi oficina ha examinado todas las vías disponibles conforme a la ley aplicable para determinar si la ciudad de Nueva York puede ejecutar la orden de arresto de la Corte Penal Internacional si Benjamin Netanyahu viene aquí. Está claro que no tenemos la autoridad jurídica independiente para hacer cumplir esta orden. Sin embargo, el gobierno federal sí la tiene, por lo que lo insto a que colabore con la Corte Penal Internacional y ejecute esta orden.
5: And I call on them to join the ICC and execute this warrant.
2: El video en el que el alcalde Mamdani hace estas declaraciones, publicado en la red social X, ha sido visto más de 80 millones de veces.
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7: De El Éxito en el Theater por Christopher Leach. Miles de personas continuaban sin electricidad la mañana del miércoles, mientras comunidades de Kentucky evaluaban y limpiaban los daños provocados por varias rondas de tormentas severas el martes. A las 6:30 de la mañana, casi 5.000 clientes permanecían sin servicio eléctrico en el estado. Más de 2.000 apagones se concentraban en el condado de Metcalf, mientras Harrison y Hart también registraban interrupciones importantes. El condado de Fayette no reportó apagones. Una fuerte tormenta atravesó Lexington entre las 4 y las 5 de la tarde y provocó dos advertencias de tormenta severa en la zona sur. Una estación meteorológica local registró una ráfaga máxima de 37.3 millas por hora y 0.64 pulgadas de lluvia. Aunque Lexington evitó en gran medida los efectos más graves, otras partes de Kentucky sufrieron daños considerables. Durante las tormentas se emitieron advertencias de tornado para varios condados, entre ellos Bourbon, Clark, Harrison y Scott. El Servicio Nacional de Meteorología inspeccionará daños en Owen County para determinar si fueron causados por un tornado, aunque hasta la mañana del miércoles no había confirmado oficialmente daños tornádicos. Equipos de bomberos reportaron daños generalizados en Pulaski County, mientras la oficina de alguacil de Grayson County informó de daños significativos atribuidos a un tornado cerca de Broadford Road y urbanizaciones cercanas. Las autoridades pidieron a quienes hayan sufrido daños que los reporten al Servicio Nacional de Meteorología.
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1: Este es el noticiero diario de El Public News Service de el 24 de julio de 2026. Cuenta con reportajes de Mike Clifford, Nadia Ramlagan, Crystal Blair, Mike Moen, Ross Brown y Judith Ruiz Branch. Importaciones procedentes de 60 socios comerciales de Estados Unidos vuelven a enfrentar aranceles impuestos por el presidente Donald Trump. El New York Times señala que las tarifas oscilarán entre el 10 y el 12.5% y entrarán en vigor a las 12 y 1 de la madrugada de este viernes. Estas reemplazan un arancel global temporal del 10% que venció a la misma hora. Trump impuso esa tarifa provisional en febrero, después de que la Corte Suprema anulara los aranceles que había establecido el año pasado. El Times añade que durante los últimos 17 meses, la administración Trump ha recurrido a una ley comercial tras otra mientras intenta construir un sistema que proteja a la economía estadounidense de la competencia extranjera. Mientras tanto, varios condados de Virginia Occidental recibirán apoyo adicional para capacitar a especialistas en violencia doméstica, principalmente en zonas rurales. Mediante una subvención estatal de $186,000, la Coalición de Virginia Occidental contra la Violencia Doméstica ofrecerá asistencia técnica y capacitación a personas que trabajan en servicios familiares y refugios. También recibirán información sobre el modelo SAFER-R de intervención en crisis. Joyce Yedlowski, de la coalición, explica, cito, «Es una manera de entrevistar a las víctimas, recopilar información y formular recomendaciones para evaluar cómo las conductas de una persona agresora afectan a los niños». Fin de la cita. A principios de este año, el gobernador Patrick Morrissey promulgó la ley Joanna Phillips para la prevención de la violencia doméstica. La legislación aumenta las sanciones por algunas de las formas más peligrosas de abuso, incluida la estrangulación, que los expertos consideran una señal de que la violencia puede intensificarse. La ley también aclara la definición legal de violencia doméstica y modifica la manera en que estos casos son atendidos por el sistema de justicia penal. El Estado concedió además más de $500,000 en subvenciones a otros cuatro grupos de defensa y apoyo. Y mientras el Congreso se prepara para trabajar en la próxima ley federal de carreteras, defensores de la infraestructura para vehículos eléctricos aseguran que mantener las inversiones será fundamental para la industria automotriz de Michigan. El estado cuenta actualmente con más de 1.600 cargadores rápidos y más de 4.300 cargadores de nivel 2. Sin embargo, los defensores de los vehículos eléctricos advierten que los recortes propuestos a los programas federales podrían frenar el progreso del estado. Durante una conferencia de prensa reciente, Aaron Viles, de la Electrification Coalition, dijo que la próxima ley federal de carreteras podría determinar el futuro del crecimiento de los vehículos eléctricos en Michigan y ayudar a definir la economía estatal. Cito, «Los beneficios van más allá de los vehículos. Algunos estudios indican que instalar cargadores eléctricos puede aumentar hasta en $1,500 anuales los ingresos de los negocios cercanos. Además, los cargadores representan inversiones en la red eléctrica y pueden contribuir a reducir los precios de la electricidad en todo el estado». Fin de la cita. Los programas federales han financiado estaciones de carga rápida en las carreteras de Michigan y otorgaron a Lansing una subvención de $8,000,000 para ampliar la red pública de cargadores en la región. Mientras continúan las negociaciones, se espera que el Congreso apruebe una extensión temporal antes de que el financiamiento actual para carreteras venza el 30 de septiembre. Los residentes de Minnesota no necesitan que se lo recuerden, pero investigadores señalan que el aire contaminado por el humo de los incendios forestales se está convirtiendo en un problema de salud pública cada vez más extendido. Una cardióloga del estado advierte que, la próxima vez que empeore la calidad del aire, también debe tomarse en serio los riesgos para el corazón. Mientras el medio oeste experimenta más episodios de aire cargado de humo, los expertos recuerdan que el problema no afecta únicamente a los pulmones. Una cardióloga de Minnesota, la doctora Robin Germany, explica que cuando las partículas contaminantes entran al torrente sanguíneo, pueden aparecer otras complicaciones. Cito, «Esto causa inflamación y una verdadera presión sobre el corazón. La dificultad para respirar también puede provocar ese mismo problema». Fin de la cita. Germany señala que una exposición prolongada podría desencadenar una emergencia cardíaca, especialmente entre personas con condiciones preexistentes como enfermedades del corazón, diabetes, presión arterial alta y asma. Al igual que para el resto de la población, una de las mejores medidas de protección es permanecer en interiores cuando la calidad del aire sea mala, mantener cerradas las puertas y ventanas y encender el aire acondicionado. La Agencia de Control de la Contaminación de Minnesota publica en su sitio web actualizaciones y pronósticos sobre la calidad del aire en el estado. Por otro lado, una gran parte de Nuevo México es desértica, lo que ayuda a explicar por qué ocupa el cuarto lugar nacional en tormentas de polvo. El boletín anual, elaborado por la Organización Meteorológica Mundial, analiza cuántas tormentas de arena y polvo se registraron en el planeta durante 2025 y los peligros que representan para la calidad del aire, la salud y el medio ambiente. El científico Daniel Tong desarrolló un modelo de emisiones de polvo levantado por el viento que la Administración Nacional Oceánica y Atmosférica utiliza para pronosticar tormentas de polvo en Norteamérica y otras partes del mundo. Cito: "Estamos observando una tendencia creciente en Estados Unidos. Ya tiene efectos alarmantes sobre la salud humana, la seguridad del transporte y la generación de energía renovable." Fin de la cita. La NOAA informa que en Nuevo México se reportaron 50 eventos entre enero y marzo de 2025. Finalmente, los residentes de Dakota del Norte que enfrentan discriminación en materia de vivienda podrían disponer de todavía menos recursos debido a un retraso en el financiamiento federal. El High Plains Fair Housing Center es la única organización de Dakota del Norte que ayuda a clientes de comunidades marginadas que denuncien haber recibido un trato injusto por parte de un proveedor de vivienda. Su directora ejecutiva, Michelle Ritz, señala que alrededor del 75% de las operaciones del centro dependen de sus subvenciones federales. La organización continúa esperando el último desembolso de casi $500,000 correspondiente a una subvención de 3 años del Departamento de Vivienda y Desarrollo Urbano. La última comunicación que recibieron de la agencia federal fue en mayo. Cito: "Durante los últimos 2 meses hemos permanecido en este vacío de financiamiento. Como somos una organización pequeña, simplemente no podemos continuar sin los fondos correspondientes al tercer año. Por eso tendremos que despedir personal al final del mes." Fin de la cita. Ritz calculó que los despidos afectarían al 50% de sus empleados. Añadió que, debido a la reestructuración del calendario de desembolsos de la subvención, los fondos restantes podrían no liberarse hasta septiembre de 2027. La Oficina del Departamento de Vivienda y Desarrollo Urbano no respondió a una solicitud de comentarios. Puede encontrar más información en publicnewsservice.org.
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1: De WEKU por Lily Beres. Kentucky participará en un nuevo programa federal de créditos fiscales para financiar becas educativas, incluido en la ley conocida como One Big Beautiful Bill, impulsada por el presidente Donald Trump. El secretario de Estado de Kentucky, Michael Adams, firmó la documentación para incorporar al Estado al programa, una medida que originalmente formaba parte del proyecto de ley 1 y que avanzó pese al veto del gobernador Andy Beshear. El programa permitirá que las personas que donen dinero a organizaciones autorizadas para otorgar becas reclamen un crédito fiscal de hasta $1,700 al año. Las becas podrán utilizarse para diversos gastos educativos de primaria y secundaria, siempre que las donaciones se hagan a organizaciones calificadas por el Servicio de Impuestos Internos. Adams afirmó que la iniciativa dará acceso a una educación más asequible a estudiantes elegibles de escuelas públicas privadas y educación en el hogar. Los legisladores republicanos Kim Moser y Teji Roberts, patrocinadores del proyecto, pidieron a líderes comunitarios, empresas, organizaciones sin fines de lucro y filántropos que establezcan o apoyen entidades encargadas de distribuir las becas. Los críticos sostienen que el programa desviará ingresos fiscales que podrían destinarse a las escuelas públicas para beneficiar a instituciones privadas. Beshear comparó la iniciativa con los vales escolares y recordó que los votantes de Kentucky rechazaron en 2024 una propuesta constitucional relacionada con el uso de fondos públicos fuera del sistema escolar público.
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4: Poco de salud.
5: Trabajan para que tengamos alimentos en nuestras mesas, pero podrían perder su seguro médico. Hola, soy Paula Andaló de KFF Health News. El nuevo requisito laboral de Medicaid puede ser un obstáculo para los trabajadores agrícolas. La norma exige que algunos beneficiarios demuestren que trabajan, estudian o hacen voluntariado al menos 80 horas al mes. Muchos agrícolas superan ese umbral, pero solo durante la temporada de cosecha. Más en kffhealthnews.org.
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1: De Reuters por Anjana Anil. La tormenta tropical Berta tocó tierra el miércoles en el sureste de Luisiana, cerca de la parroquia de Saint Bernard, con vientos sostenidos de 45 millas por hora y ráfagas más fuertes. El sistema se encontraba a unas 40 millas al este de Nueva Orleans y avanzaba hacia el oeste a 12 millas por hora. Sus vientos con fuerza de tormenta tropical se extendían hasta 160 millas desde el centro. El Centro Nacional de Huracanes emitió alertas desde la frontera entre Alabama y Mississippi hasta Sargent, Texas, incluyendo el área metropolitana de Nueva Orleans y el lago Pontchartrain. Berta podría dejar entre 2 y 4 pulgadas de lluvia, con acumulados aislados de hasta 6 pulgadas en la costa de Texas y el sur del estado. También se pronosticó una marejada ciclónica de entre 1 y 3 pies. Se esperaba que la tormenta avanzara cerca de las costas de Luisiana y el este de Texas antes de internarse en el territorio texano el viernes, mientras continuaba debilitándose. Berta también podría afectar la producción energética del Golfo de México. Una firma consultora estimó que podrían perderse alrededor de 1.5 millones de barriles de petróleo durante el paso de la tormenta. Chevron cerró temporalmente una instalación y evacuó personal, mientras BP retiró trabajadores no esenciales de dos plataformas. Las aguas federales del Golfo producen cerca del 14% del petróleo crudo de Estados Unidos.
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4: Uno de los errores más frecuentes que suelen cometer muchas mujeres aparece con la mejor intención: querer ayudar al novio o esposo a expresarse. El problema es que esa ayuda muchas veces se transforma en interrupción y falta de respeto. Es común que el hombre tenga un ritmo verbal diferente, pero ella interpreta ese silencio como falta de claridad. Entonces entra a completar frases, anticipar respuestas, y esto es interrupción y esto es falta de respeto. Visita ladoctoramor.com.
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1: De El Tribune Content Agency, por Aris Foley. La Cámara de Representantes aprobó, por un estrecho margen de 216 votos contra 214, una resolución presupuestaria republicana que abre el camino para un paquete de reconciliación de $95 mil millones. La mayor parte del dinero estaría destinada a la guerra con Irán, aunque también incluye ayuda agrícola y fondos para endurecer los requisitos de identificación de votantes. Dos republicanos, Thomas Massey de Kentucky y Warren Davidson de Ohio, se unieron a los demócratas para votar en contra. La propuesta autorizaría hasta $73 mil millones para defensa e inteligencia, $12 mil millones para agricultores y $10 mil millones para medidas electorales. Entre ellas figura una prioridad del presidente Donald Trump, exigir prueba de ciudadanía para registrarse y una identificación con fotografía al votar. Los fondos podrían entregarse como subvenciones a estados que adopten reglas más estrictas. Sin embargo, el futuro del plan en el Senado es incierto. El líder republicano John Thune ha sugerido que podría utilizar la resolución como herramienta para evitar un cierre parcial del gobierno si fracasan las negociaciones presupuestarias. El Congreso tendrá poco tiempo en septiembre para alcanzar un acuerdo antes del inicio del nuevo año fiscal, el 1 de octubre. Los demócratas denunciaron que el paquete aumentaría la deuda para financiar una guerra impopular, mientras algunos conservadores criticaron que los nuevos gastos no estén acompañados por recortes. También existen dudas sobre si las disposiciones electorales cumplen las reglas especiales del proceso de reconciliación en el Senado.
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4: ¿Qué debo hacer si perdí mi pasaporte estadounidense? El abogado Joseph Curian nos explica.
5: Si tienes comprobante que usted se va y el viaje entre dos semanas, usted puede ir en persona llamando el número del Departamento del Estado de la Agencia de Pasaportes para obtener su pasaporte de forma expedito y te lo pueden entregar entre 1-24 horas.
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1: De el Lexington Herald Theater por Christopher Leach. Al menos 4 tornados tocaron tierra en Kentucky durante las fuertes tormentas del martes, según evaluaciones preliminares del Servicio Meteorológico Nacional. Los fenómenos fueron confirmados en zonas de los condados de Casey, Grayson, Hart, Hardin, Lincoln y Owen, mientras continúan las inspecciones en Bourbon, Metcalf, Montgomery, Pulaski y áreas cercanas a Owen. Cerca de Muldrow y Fort Knox, en el condado de Hardin, los daños corresponden a un tornado EF1, con vientos máximos estimados en 95 millas por hora. Otro tornado EF1 se formó en Casey y cruzó hasta Lincoln al oeste de Hustonville, con vientos de hasta 100 millas por hora. Allí se reportaron árboles caídos, pero ninguna persona resultó herida. Las autoridades todavía investigan los daños en Grayson, Hart y Metcalf para determinar la intensidad de otro tornado. En Hart, la tormenta afectó el refugio de animales del condado, aunque ninguno de los animales sufrió lesiones. En Owen, el tornado fue confirmado mediante videos y radar y el juez ejecutivo Todd Woodyard declaró un estado de emergencia local. Las tormentas también dejaron casi 5.000 clientes sin electricidad el miércoles por la mañana. Para la 1 y 15 de la tarde, la cifra había bajado a unos 2.700, más de 1.000 de ellos en Metcalf. No se reportaron apagones en Fayette. El Servicio Meteorológico Nacional pidió a quienes sufrieron daños que los informen para apoyar las evaluaciones en curso.
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3: Uno de los errores más frecuentes que suelen cometer muchas mujeres aparece con la mejor intención: querer ayudar al novio o esposo a expresarse. El problema es que esa ayuda muchas veces se transforma en interrupción y falta de respeto. Es común que el hombre tenga un ritmo verbal diferente, pero ella interpreta ese silencio como falta de claridad. Entonces entra a completar frases, anticipar respuestas, y esto es interrupción y esto es falta de respeto. 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

0: de El Lexington Herald Theater por Christopher Leach. Al menos 4 tornados tocaron tierra en Kentucky durante las fuertes tormentas del martes, según evaluaciones preliminares del Servicio Meteorológico Nacional. Los fenómenos fueron confirmados en zonas de los condados de Casey, Grayson, Hart, Hardin, Lincoln y Owen, mientras continúan las inspecciones en Bourbon, Metcalf, Montgomery, Pulaski y áreas cercanas a Owen. Cerca de Muldrow y Fort Knox, en el condado de Hardin, los daños corresponden a un tornado EF1, con vientos máximos estimados en 95 millas por hora. Otro tornado EF1 se formó en Casey y cruzó hasta Lincoln al oeste de Hustonville, con vientos de hasta 100 millas por hora. Allí se reportaron árboles caídos, pero ninguna persona resultó herida. Las autoridades todavía investigan los daños en Grayson, Hart y Metcalf para determinar la intensidad de otro tornado. En Hart, la tormenta afectó el refugio de animales del condado, aunque ninguno de los animales sufrió lesiones. En Owen, el tornado fue confirmado mediante videos y radar, y el juez ejecutivo Todd Woodyard declaró un estado de emergencia local. Las tormentas también dejaron casi 5.000 clientes sin electricidad el miércoles por la mañana. Para la 1 y 15 de la tarde, la cifra había bajado a unos 2.700, más de 1.000 de ellos en Metcalf. No se reportaron apagones en Fayette. El Servicio Meteorológico Nacional pidió a quienes sufrieron daños que los informen para apoyar las evaluaciones en curso.
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4: ¿Cuáles son los derechos de una persona dentro de su vehículo ante un acto de la autoridad? El abogado de inmigración Gunter Sanabria nos explica.
5: Bueno, si una persona es detenida en una parada de tráfico o una redada de ICE, tiene el derecho a preguntar por qué fue detenido. Tiene el derecho a permanecer en silencio. Obviamente es la más recomendada por los abogados. Si el agente de ICE quiere arrestarlo, por favor, no peleen el arresto.
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3: 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El informativo de Guerra y Paz con Amy Goodman.
4: La Cámara de Representantes de Estados Unidos, liderada por los republicanos, ha aprobado una propuesta presupuestaria de 95 mil millones de dólares para financiar la guerra contra Irán, mientras presiona a los estados para que adopten nuevos requisitos electorales más estrictos. La propuesta establece 73 mil millones de dólares en fondos adicionales para financiar la guerra y la recopilación de información de inteligencia, 12 mil millones de dólares en ayuda para los agricultores y 10 mil millones de dólares para un fondo destinado a incentivar a los estados a adoptar componentes básicos de la ley Save America, incluido el requisito de que los votantes presenten una identificación a la hora de emitir su voto en persona. Millones de ciudadanos que no tienen fácil acceso al tipo de documentación requerida por el proyecto de ley podrían correr el riesgo de ser privados de sus derechos electorales. La Cámara de Representantes aprobó la propuesta con 216 votos a favor y 214 en contra. Todos los demócratas presentes en el recinto emitieron un voto negativo, al tiempo que tres estuvieron ausentes o no votaron. Estas fueron las palabras expresadas por la congresista del estado de Washington, Pramila Jayapal.
5: Months after Hegseth claimed victory.
6: Meses después de que Hegseth se adjudicara la victoria en la guerra contra Irán, Irán continuó atacando activos estadounidenses en Medio Oriente, matando a militares estadounidenses y cerrando el estrecho de Hormuz. El gobierno claramente nos ha metido en una guerra de la que no tienen idea de cómo sacarnos. Los estadounidenses merecen una estrategia clara y no que se cambien las explicaciones, que son todos los días diferentes. Los estadounidenses merecen una diplomacia prudente, no tweets como el que el presidente acaba de publicar hoy.
5: That the president just released today.
4: La congresista Jayapal hacía referencia a una publicación de Trump en la red social Truth Social que dice: a partir de este momento, cada vez que la República Islámica de Irán dispare contra una embarcación en el estrecho de Hormuz, ya sea con misiles, proyectiles, drones o cualquier otro dispositivo o armas, Estados Unidos bombardeará y destruirá un puente o una central eléctrica, incluidos los que se encuentran al lado o dentro de la ciudad capital de Teherán. El ministro de Relaciones Exteriores de Irán, Abbas Araghchi, respondió en redes sociales: nuestra doctrina de defensa es clara, ojo por ojo. Cualquier agresión contra Irán, incluido contra nuestra infraestructura, obligará a una respuesta poderosa y decisiva. El enfrentamiento verbal se produjo al tiempo que Estados Unidos bombardeaba a Irán por duodécima noche consecutiva. Funcionarios iraníes informan que un ataque estadounidense con misiles contra una terminal de pasajeros situada en un paso fronterizo con Irak mató a 2 personas e hirió a otras 11. Por otra parte, Estados Unidos bombardeó objetivos en el sur de Irán, incluidas las ciudades de Bujar, Abbas, Hask, Andimeshk y Sirik. Irán respondió a los bombardeos con nuevos ataques con misiles y drones contra Kuwait, Jordania y Bahrein, donde las Fuerzas Armadas estadounidenses tienen bases militares. El cuerpo de la Guardia Revolucionaria Islámica de Irán anunció que había impedido el paso de 3 petroleros por el estrecho de Hormuz y afirmó en un comunicado que uno de los buques explotó y se incendió antes de que los otros 2 cambiaran de rumbo. Mientras tanto, en Yemen, combatientes hutíes aliados de Irán declararon haber atacado 2 petroleros saudíes en el Mar Rojo. Una agencia de noticias saudí confirmó más tarde que uno de los buques estaba en llamas. Tras la noticia, los precios del petróleo subieron a casi $100 el barril. El secretario de Estado de Estados Unidos, Marco Rubio, está defendiendo el acuerdo del presidente Trump para proporcionar a Arabia Saudí un programa nuclear civil que incluya el uso de tecnología estadounidense. Rubio habló al margen de la cumbre de la Asociación de Naciones del Sudeste Asiático en Filipinas.
7: I'll let the agreement speak for itself. Suffice it to say that any agreement that we're going to make.
8: Dejaré que el acuerdo hable por sí solo. Basta con decir que todo acuerdo sobre energía nuclear civil que alcancemos con cualquier país del mundo tendrá protecciones para garantizar que no se convierta en un programa de armas. Y una de las mejores protecciones es asegurar que la tecnología y las empresas estadounidenses sean las que participen en ello.
7: American companies are the ones that are involved in doing it.
4: Es probable que el acuerdo tenga un valor de decenas de miles de millones de dólares para las empresas estadounidenses de energía nuclear, como Westinghouse, cuyos reactores producen plutonio como subproducto. Los expertos en no proliferación nuclear advierten que los desechos podrían ser reprocesados y utilizados en ojivas nucleares. James Acton, de la Fundación Carnegie para la Paz Internacional, escribió al respecto: "Si es cierto, esto equivale a que Estados Unidos renuncie a la no proliferación nuclear". En Nueva York, un juez federal fijó para el 1 de junio de 2027 la fecha del juicio contra el expresidente venezolano Nicolás Maduro y su esposa Cilia Flores, exmiembro de la Asamblea Nacional Constituyente de Venezuela. Las Fuerzas Armadas estadounidenses se llevaron por la fuerza a Maduro y Flores durante una incursión en su complejo militar en Caracas que se llevó a cabo en enero de este año. Maduro y Flores comparecieron el miércoles ante un tribunal del distrito neoyorquino de Manhattan, donde negaron los cargos de narcotráfico. Mientras tanto, grupos de manifestantes a favor y en contra de la intervención de Estados Unidos en Venezuela se congregaron frente al edificio del tribunal.
8: Estados Unidos no tiene en mente los intereses del pueblo venezolano. Lo único que quiere es el petróleo, quiere sus recursos naturales. Eso es lo único que le interesa.
4: En Estados Unidos están surgiendo nuevos detalles sobre la muerte de Lorenzo Salgado Araujo a manos de agentes del Servicio de Inmigración y Control de Aduanas en la ciudad tejana de Houston, que tuvo lugar el 7 de julio. Según las declaraciones escritas de dos testigos que se encontraban en la camioneta cuando agentes de inmigración mataron a disparos a Salgado Araujo, dos vehículos sin identificación los embistieron por detrás y por el costado, lo que los obligó a detener el vehículo. Daniel Tirado Pantoja, quien viajaba en la parte trasera de la camioneta en el momento del incidente, dijo: "Lorenzo se había detenido por completo en el momento en que los agentes dispararon". José Trinidad Rojas Pliego, quien también estaba en la parte trasera de la camioneta cuando se produjo el tiroteo, confirmó el relato de Pantoja y dijo: "Cuando Lorenzo detuvo la camioneta, el oficial le disparó de todos modos". Lorenzo Salgado Araujo era un inmigrante mexicano, padre de tres hijos, todos ellos

0: en la playa. El joven murió atropellado por un camión al intentar huir de agentes de inmigración después de que estos se acercaran a él en una gasolinera cercana a la ciudad de San Agustín. Coronilla Durán es una de las 4 personas que murieron en incidentes relacionados con el servicio de inmigración en menos de una semana. Los demócratas del Comité de Seguridad Nacional de la Cámara de Representantes de Estados Unidos cuestionaron el miércoles a funcionarios del Servicio de Inmigración y Control de Aduanas, ICE por sus siglas en inglés, respecto al uso de las cámaras corporales, los controles de tránsito y la capacitación de los agentes tras las recientes muertes de inmigrantes en incidentes relacionados con el ICE. La audiencia pública se produjo después de que funcionarios del Servicio de Inmigración informaran a los legisladores en una sesión informativa a puerta cerrada que se han presentado 56 denuncias de uso excesivo de la fuerza contra agentes del ICE, de las cuales 32 fueron desestimadas y solo un agente de inmigración fue objeto de una remisión para medidas disciplinarias. Estas fueron las palabras expresadas por el congresista demócrata Jamie Raskin.
1: Since the administration took office, more than 50 people have died in ICE custody.
2: Desde que este gobierno se posesionó, más de 50 personas han muerto bajo custodia del Servicio de Inmigración. El número de muertes bajo custodia del ICE en 2025 supera el de cualquier otro año de las últimas 2 décadas. La tasa de muertes bajo custodia de las autoridades migratorias de Estados Unidos se está disparando porque las condiciones son, sencillamente, peores que nunca. El Servicio de Inmigración y el Departamento de Seguridad Nacional usan la violencia al margen de la ley, así como la propaganda y la desinformación para ocultar toda la corrupción y la crueldad, que son el pan de cada día de este sistema.
1: To mask all the corruption and cruelty which are the daily bread of the system.
0: En la ciudad de Madison, estado de Wisconsin, estallaron protestas el miércoles después de que la policía local matara a disparos a un hombre negro a menos de 3 kilómetros del Capitolio estatal. La policía afirmó que acudió en respuesta a una denuncia que informaba que una persona estaba presuntamente revisando vehículos estacionados. Según la policía, los agentes confrontaron al sospechoso que iba en bicicleta y posteriormente huyó del lugar. Después de que la policía lograra alcanzarlo, se produjo un forcejeo durante el cual el hombre sacó supuestamente un cuchillo y atacó a uno de los agentes. Un video grabado por un transeúnte muestra cómo los agentes forcejean con el hombre, le disparan con una pistola eléctrica, lo patean y lo inmovilizan contra el suelo. A continuación, uno de los agentes le dispara a quemarropa. Urban Triage, una organización en defensa de la comunidad negra con sede en Madison, declaró: "Otro hombre negro ha muerto en una calle de Madison y nuestra comunidad lo vio morir antes de conocer siquiera su nombre. Esa es la crueldad de la violencia del Estado". En Italia estallaron protestas tras la muerte de un hombre nacido en Marruecos mientras se encontraba bajo custodia policial. Abderrahim Fakir, un inmigrante de 42 años y propietario de un negocio, fue inmovilizado contra el suelo por la policía y sus últimos momentos quedaron registrados en video y se difundieron ampliamente en las redes sociales. Según las imágenes de video, 2 agentes reducen a Fakir contra el suelo mientras este grita pidiendo ayuda en italiano al tiempo que un tercer hombre le sujeta los pies durante la inmovilización. Fakir continúa gritando hasta que pierde el conocimiento. La policía de Bolonia afirmó que decenas de agentes resultaron heridos y 6 vehículos fueron dañados durante las protestas en las que los manifestantes vandalizaron escaparates de tiendas e incendiaron contenedores de basura. Estas fueron las palabras expresadas por Yosra, sobrina de Fakir.
3: Noi continuaremos a chiedere verità per lui.
4: Seguiremos exigiendo la verdad por él y por nuestra familia, para que nadie más tenga que pasar por lo que él pasó. Muchas gracias a todos de corazón. Muchas gracias.
3: Porque ninguna otra persona debe más vivir con lo que él ha visto.
0: El Comité de Recursos y Arbitrios de la Cámara de Representantes de Estados Unidos, liderado por los republicanos, ha emitido una citación judicial contra el medio independiente y digital de noticias Breakthrough News, en la que le exige la entrega de registros sobre sus comunicaciones internas y asuntos financieros. El medio sostiene que está siendo perseguido por su cobertura sobre las deportaciones masivas en Estados Unidos, las prácticas abusivas del Servicio de Inmigración, las expresiones de solidaridad hacia Cuba y Palestina y la política exterior estadounidense. Breakthrough News, que ha lanzado una recaudación de fondos para cubrir los costos de la defensa legal, declaró en un comunicado: "Durante años, los legisladores republicanos nos han convertido en blanco de ataques al afirmar falsamente que nuestras posturas políticas y nuestra cobertura periodística forman parte de una supuesta conspiración extranjera". El alcalde de Nueva York, Zoran Mamdani, anunció que él no tiene la potestad para arrestar al primer ministro de Israel.

0: Benjamín Netanyahu cuando este llegue en septiembre a la ciudad para asistir a la Asamblea General de la ONU. En cambio, Mamdani instó a las autoridades federales a ejecutar la orden de arresto que la Corte Penal Internacional emitió contra el mandatario israelí. Estas fueron las palabras expresadas por el alcalde Mamdani.
1: As I've said, I agree with the ICC. The Benjamin Netanyahu should be arrested and tried for his crimes.
2: Como he dicho, estoy de acuerdo con la Corte Penal Internacional en que Benjamín Netanyahu debe ser arrestado y juzgado por sus crímenes, como también lo estoy en el caso de cualquier otra persona acusada por dicho tribunal. Mi oficina ha examinado todas las vías disponibles conforme a la ley aplicable para determinar si la ciudad de Nueva York puede ejecutar la orden de arresto de la Corte Penal Internacional si Benjamín Netanyahu viene aquí. Está claro que no tenemos la autoridad jurídica independiente para hacer cumplir esta orden. Sin embargo, el gobierno federal sí la tiene, por lo que lo insto a que colabore con la Corte Penal Internacional y ejecute esta orden.
1: And I call on them to join the ICC and execute this warrant.
0: El video en el que el alcalde Mamdani hace estas declaraciones, publicado en la red social X, ha sido visto más de 80 millones de veces.
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4: The Electoral Theater por Christopher Leach. El Departamento de Salud del Condado de Lexington-Fayette fumigará varias zonas del código postal 40505 durante la madrugada del jueves 23 de julio entre las 3 y las 6 de la mañana. Las áreas previstas incluyen partes de Eastland Parkway, los vecindarios Meadows y Loudoun, Castlewood Parks y Johnson Heights Park. La medida se tomó después de que una trampa instalada en Johnsdale Drive capturara una gran cantidad de mosquitos. La fumigación solo se realizará si las condiciones meteorológicas lo permiten. Vientos inferiores a 10 millas por hora, temperaturas superiores a 55 grados y ausencia de lluvia o niebla densa. El tratamiento afecta únicamente a los mosquitos adultos que se encuentren volando al momento de la aplicación. Las autoridades utilizarán Duet, un producto aprobado por la Agencia de Protección Ambiental. El químico hace que los mosquitos que descansan en los árboles y vegetación salgan al aire y entren en contacto con su mitrina, el agente que los elimina. Según el Departamento de Salud, el producto ha sido sometido a pruebas de seguridad para personas y animales y está autorizado para zonas residenciales y recreativas. El departamento también aumentará las acciones para eliminar larvas en lugares donde el agua estancada no pueda drenarse. Las autoridades señalan que atacar a los mosquitos antes de que lleguen a la etapa adulta ayuda a reducir la transmisión de enfermedades como el Zika y el virus del Nilo Occidental. Por ahora, únicamente el código postal 40504-05-05 será tratado, aunque otras zonas podrían añadirse posteriormente.
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1: Este es el noticiero diario de El Public News Service de el 24 de julio de 2026. Cuenta con reportajes de Mike Clifford, Nadia Ramlagan, Crystal Blair, Mike Moen, Ross Brown y Judith Ruiz Branch. Importaciones procedentes de 60 socios comerciales de Estados Unidos vuelven a enfrentar aranceles impuestos por el presidente Donald Trump. El New York Times señala que las tarifas oscilarán entre el 10 y el 12.5% y entrarán en vigor a las 12 y 1 de la madrugada de este viernes. Estas reemplazan un arancel global temporal del 10% que venció a la misma hora. Trump impuso esa tarifa provisional en febrero, después de que la Corte Suprema anulara los aranceles que había establecido el año pasado. El Times añade que durante los últimos 17 meses, la administración Trump ha recurrido a una ley comercial tras otra, mientras intenta construir un sistema que proteja a la economía estadounidense de la competencia extranjera. Mientras tanto, varios condados de Virginia Occidental recibirán apoyo adicional para capacitar a especialistas en violencia doméstica, principalmente en zonas rurales. Mediante una subvención estatal de $186,000, la Coalición de Virginia Occidental contra la Violencia Doméstica ofrecerá asistencia técnica y capacitación a personas que trabajan en servicios familiares y refugios. También recibirán formación sobre el modelo SAFER-R de intervención en crisis. Joyce Yedlowski, de la coalición, explica, cito, "Es una manera de entrevistar a las víctimas, recopilar información y formular recomendaciones para evaluar cómo las conductas de una persona agresora afectan a los niños." Fin de la cita. A principios de este año, el gobernador Patrick Morrissey promulgó la ley Joanna Phillips para la prevención de la violencia doméstica. La legislación aumenta las sanciones por algunas de las formas más peligrosas de abuso, incluida la estrangulación, que los expertos consideran una señal de que la violencia puede intensificarse. La ley también aclara la definición legal de violencia doméstica y modifica la manera en que estos casos son atendidos por el sistema de justicia penal. El Estado concedió además más de $500,000 en subvenciones a otros cuatro grupos de defensa y apoyo. Y mientras el Congreso se prepara para trabajar en la próxima ley federal de carreteras, defensores de la infraestructura para vehículos eléctricos aseguran que mantener las inversiones será fundamental para la industria automotriz de Michigan. El estado cuenta actualmente con más de 1.600 cargadores rápidos y más de 4.300 cargadores de nivel 2. Sin embargo, los defensores de los vehículos eléctricos advierten que los recortes propuestos a los programas federales podrían frenar el progreso del estado. Durante una conferencia de prensa reciente, Aaron Viles, de la Electrification Coalition, dijo que la próxima ley federal de carreteras podría determinar el futuro del crecimiento de los vehículos eléctricos en Michigan y ayudar a definir la economía estatal. Cito, "Los beneficios van más allá de los vehículos. Algunos estudios indican que instalar cargadores eléctricos puede aumentar hasta en $1,500 anuales los ingresos de los negocios cercanos. Además, los cargadores representan inversiones en la red eléctrica y pueden contribuir a reducir los precios de la electricidad en todo el estado." Fin de la cita. Los programas federales han financiado estaciones de carga rápida en las carreteras de Michigan y otorgaron a Lansing una subvención de $8,000,000 para ampliar la red pública de cargadores en la región. Mientras continúan las negociaciones, se espera que el Congreso apruebe una extensión temporal antes de que el financiamiento actual para carreteras venza el 30 de septiembre. Los residentes de Minnesota no necesitan que se lo recuerden, pero investigadores señalan que el aire contaminado por el humo de los incendios forestales se está convirtiendo en un problema de salud pública cada vez más extendido. Una cardióloga del estado advierte que, la próxima vez que empeore la calidad del aire, también debe tomarse en serio los riesgos para el corazón. Mientras el Medio Oeste experimenta más episodios de aire cargado de humo, los expertos recuerdan que el problema no afecta únicamente a los pulmones. Una cardióloga de Minnesota, la doctora Robin Germany, explica que cuando las partículas contaminantes entran al torrente sanguíneo, pueden aparecer otras complicaciones. Cito, "Esto causa inflamación y una verdadera presión sobre el corazón. La dificultad para respirar también puede provocar ese mismo problema." Fin de la cita. Germany señala que una exposición prolongada podría desencadenar una emergencia cardíaca, especialmente entre personas con condiciones preexistentes como enfermedades del corazón, diabetes, presión arterial alta y asma. Al igual que para el resto de la población, una de las mejores medidas de protección es permanecer en interiores cuando la calidad del aire sea mala, mantener cerradas las puertas y ventanas y encender el aire acondicionado. La Agencia de Control de la Contaminación de Minnesota publica en su sitio web actualizaciones y pronósticos sobre la calidad del aire en el estado. Por otro lado, una gran parte de Nuevo México es desértica, lo que ayuda a explicar por qué ocupa el cuarto lugar nacional en tormentas de polvo. El boletín anual, elaborado por la Organización Meteorológica Mundial, analiza cuántas tormentas de arena y polvo se registraron en el planeta durante 2025 y los peligros que representan para la calidad del aire, la salud y el medio ambiente. El científico Daniel Tong desarrolló un modelo de emisiones de polvo levantado por el viento que la Administración Nacional Oceánica y Atmosférica utiliza para pronosticar tormentas de polvo en Norteamérica y otras partes del mundo. Cito: "Estamos observando una tendencia creciente en Estados Unidos. Ya tiene efectos alarmantes sobre la salud humana, la seguridad del transporte y la generación de energía renovable". Fin de la cita. La NOAA informa que en Nuevo México se reportaron 50 eventos entre enero y marzo de 2025. Finalmente, los residentes de Dakota del Norte que enfrentan discriminación en materia de vivienda podrían disponer de todavía menos recursos debido a un retraso en el financiamiento federal. El High Plains Fair Housing Center es la única organización de Dakota del Norte que ayuda a clientes de comunidades marginadas que denuncien haber recibido un trato injusto por parte de un proveedor de vivienda. Su directora ejecutiva, Michelle Ritz, señala que alrededor del 75% de las operaciones del centro dependen de sus subvenciones federales. La organización continúa esperando el último desembolso de casi $500,000 correspondiente a una subvención de 3 años del Departamento de Vivienda y Desarrollo Urbano. La última comunicación que recibieron de la agencia federal fue en mayo. Cito: "Durante los últimos 2 meses hemos permanecido en este vacío de financiamiento. Como somos una organización pequeña, simplemente no podemos continuar sin los fondos correspondientes al tercer año. Por eso tendremos que despedir personal al final del mes". Fin de la cita. Rich calculó que los despidos afectarían al 50% de sus empleados. Añadió que, debido a la reestructuración del calendario de desembolsos de la subvención, los fondos restantes podrían no liberarse hasta septiembre de 2027. La oficina del Departamento de Vivienda y Desarrollo Urbano no respondió a una solicitud de comentarios. Puede encontrar más información en publicnewsservice.org.
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1: De El Lexington Herald Theater por Beth Musgrave. La empresa Core Spaces planea construir un nuevo complejo privado de viviendas estudiantiles cerca de la Universidad de Kentucky, en una manzana donde ya se solicitaron permisos para demoler varios edificios en Lyndhurst Place y Kalmia Avenue. La propuesta ha generado críticas de defensores de la preservación histórica y de la vivienda asequible, quienes advierten que se eliminarían apartamentos de renta relativamente baja en un vecindario antiguo. El proyecto se construiría bajo la zonificación actual R4, por lo que no requeriría un cambio de uso de suelo. Esto limitaría el edificio a 4 pisos en lugar de los 8 que Core Spaces propuso anteriormente y que el Consejo de Lexington rechazó en noviembre tras fuerte oposición vecinal. Aunque todavía no se han presentado planos oficiales, la compañía sostiene que los inmuebles están en malas condiciones y necesitan reparaciones demasiado costosas. El concejal Tom Eblen señaló que varios inquilinos están teniendo dificultades para encontrar viviendas con rentas similares. Además, uno de los edificios en 266 Lyndhurst Place estaba sujeto a una restricción que exigía mantenerlo como vivienda asequible hasta 2034. Sin embargo, Shepherd's House pagó un saldo de $42,500 para levantar esa restricción y afirmó que sus residentes ya fueron trasladados a otras instalaciones. Críticos cuestionan que estas protecciones puedan desaparecer cuando un desarrollador paga los fondos pendientes, mientras Core Spaces continúa impulsando otros proyectos residenciales en Lexington.
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1: De el Lexington Herald Theater por Christopher Leach. El Servicio Meteorológico Nacional confirmó que 6 tornados tocaron tierra en Kentucky durante las tormentas severas del martes 21 de julio, además de daños provocados por vientos en línea recta. Los equipos de evaluación hallaron impactos en los condados como Bourbon, Carroll, Casey, Gallatin, Grant, Grayson, Hardin, Hart, Lincoln, Metcalf y Owen. La tormenta dejó miles de hogares sin electricidad, aunque para la mañana del jueves el servicio estaba casi totalmente restablecido. Lexington evitó los peores efectos, pero el sur del condado de Fayette recibió 2 alertas y registró ráfagas de 37 millas por hora y 0.64 pulgadas de lluvia. El tornado más fuerte fue un EF2, que recorrió más de 21 millas entre Grayson y Hart, con vientos estimados de 115 millas por hora. Dañó viviendas, edificios y árboles, y una persona sufrió una lesión en la cabeza. Otro tornado, de EF1, atravesó Carroll, Gallatin, Owen y Grant durante casi 22 millas, con vientos de hasta 110 millas por hora. Una persona resultó herida cuando el tornado volcó un vehículo recreativo. También se confirmaron tornados en Bourbon, Casey, Lincoln, Hardin y Metcalf. En Bourbon, Clark, Montgomery, Pulaski y Marion, los investigadores atribuyeron parte de los daños a ráfagas rectilíneas de entre 70 y 80 millas por hora, sin pruebas suficientes de tornados. El NWS pidió a los residentes reportar cualquier daño adicional. De el Lexington Herald Theater por Christopher Leach. Un ex policía de Lexington enfrenta un nuevo proceso penal por presuntamente abusar sexualmente de una adolescente. Ricky Kendrick, de 60 años, fue arrestado el miércoles 22 de julio y trasladado al centro de detención del condado de Fayette. Está acusado de 2 cargos de abuso sexual en primer grado y 1 de transacción ilegal en primer grado con una menor relacionado con un acto sexual ilícito. Según documentos judiciales, los presuntos abusos ocurrieron entre junio de 2022 y junio de 2025 en los condados de Fayette y Madison, y fueron denunciados en enero de este año. Kendrick trabajó durante casi 20 años como agente y especialista en reconstrucción de accidentes para la policía de Lexington. Formó parte del departamento desde 1994 hasta 2013, cuando se retiró por una discapacidad ocupacional. Posteriormente trabajó como instructor para el Departamento de Justicia Penal en Richmond. Este es el segundo caso criminal que enfrenta en 2026. En el condado de Madison fue acusado en marzo y posteriormente imputado por un gran jurado por 25 cargos de incesto. Ese proceso continúa con una audiencia previa al juicio programada para el 3 de septiembre. Kendrick había salido en libertad el 16 de julio tras pagar el 10% de una fianza de $30,000, reducida desde $100,000. Al momento de su nuevo arresto, vivía en Lexington con un antiguo compañero de trabajo. Su lectura de cargos en el condado de Fayette estaba prevista para el jueves. De el Lexington Herald Theater por Valerie Huntington Spears y Jared Peck. La diócesis católica de Lexington anunció que el presidente de Lexington Catholic High School dejó de ocupar el cargo después de que una revisión interna descubriera que donantes externos habían pagado parte de la matrícula de 5 estudiantes recién inscritos para el próximo año escolar. Estos pagos están prohibidos por las políticas de la institución y por los reglamentos de la Asociación Atlética de Escuelas Secundarias de Kentucky, conocida como KHSAA, que regula la elegibilidad de los estudiantes. La escuela informó voluntariamente las infracciones y aseguró que coopera plenamente con la investigación. La diócesis no identificó oficialmente al presidente, alegando que no comenta sobre asuntos de personal. Sin embargo, Rob Rumpke había ocupado el puesto desde 2023 y muchas referencias a él fueron retiradas del sitio web del colegio. Las familias ya habían sido notificadas el 20 de julio sobre una transición de liderazgo con efecto inmediato. Según la diócesis, ninguno de los 5 estudiantes beneficiados había participado todavía en una temporada deportiva. El comisionado de la KHSAA, Julian Tackett, confirmó que la organización recibió el reporte y trabajará con la administración escolar para evaluar el caso. La escuela también determinó que el director atlético y los entrenadores no estuvieron involucrados. Sus recientes salidas serían ajenas a estas infracciones. Lexington Catholic revisará sus procedimientos internos para reforzar la supervisión y garantizar el cumplimiento de las normas deportivas, mientras mantiene sus programas académicos y estudiantiles sin interrupciones. DWEKU por Kirchis State. La industria del carbón de Kentucky continúa perdiendo empleos y mantiene niveles históricamente bajos, pese a las medidas de la administración Trump para impulsar su uso. Datos del Gabinete de Energía y Medio Ambiente muestran que la producción estatal aumentó menos de 1% durante el primer trimestre de 2026. Sin embargo, cayó 5.5% en el este de Kentucky y creció 5% en el oeste. El empleo disminuyó casi 13%, hasta unos 3.500 trabajadores, aproximadamente 500 puestos menos que durante el mismo periodo de 2025. En 1990, el sector empleaba a más de 29.000 personas. Desde principios de 2025, el gobierno federal ha eliminado regulaciones ambientales, ordenado que algunas plantas permanezcan abiertas y cancelado incentivos para la energía solar y eólica. Aún así, estas políticas no parecen haber frenado el declive del carbón. El este de Kentucky perdió unos 400 empleos en un año, incluidos 200 en Pike County, mientras que el oeste perdió cerca de 100. Parte de la reducción está vinculada a la bancarrota de la compañía Clintwood JOD, que despidió a unos 300 trabajadores. Henderson County se convirtió en el mayor productor del estado gracias a una nueva mina, superando a Hopkins y Union. Mientras tanto, el gobierno federal ha otorgado millones de dólares a plantas y empresas eléctricas, incluyendo fondos para instalaciones vinculadas con Kentucky. Sin embargo, otras compañías siguen reemplazando plantas de carbón con generación a gas natural, una señal de que las inversiones energéticas continúan alejándose de este combustible. DWEKU por Kirchis State. La empresa carbonífera Clintwood JOD, con sede en Pike County, será vendida en una subasta por 1.1 millones de dólares a CW Reclaim, una compañía de Ohio, si la operación recibe la aprobación del Tribunal Federal de Bancarrota. El administrador del proceso reconoció que la oferta fue menor de lo esperado, pero afirmó que era la mejor recibida tras la comercialización y la subasta de los activos. El precio representa solo una fracción de las deudas acumuladas por Clintwood. La compañía debe más de 3 millones de dólares al Tesoro de Kentucky por impuestos sobre la extracción de carbón, 1 millón a Kentucky Power y otros 1.2 millones en impuestos sobre propiedades y minerales a gobiernos locales. Clintwood posee acceso a reservas estimadas en 56 millones de toneladas de carbón metalúrgico, además de permisos para 12 minas subterráneas, 8 minas a cielo abierto y 2 plantas de procesamiento.

0: año y el Estado cerró marzo con apenas 3.500 trabajadores en industria, la cifra más baja registrada. 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De El Éxito en el Theater por Christopher Leach. Miles de personas continuaban sin electricidad la mañana del miércoles, mientras comunidades de Kentucky evaluaban y limpiaban los daños provocados por varias rondas de tormentas severas el martes. A las 6:30 de la mañana, casi 5.000 clientes permanecían sin servicio eléctrico en el estado. Más de 2.000 apagones se concentraban en el condado de Metcalf, mientras Harrison y Hart también registraban interrupciones importantes. El condado de Fayette no reportó apagones. Una fuerte tormenta atravesó Lexington entre las 4 y las 5 de la tarde y provocó dos advertencias de tormenta severa en la zona sur. Una estación meteorológica local registró una ráfaga máxima de 37.3 millas por hora y 0.64 pulgadas de lluvia. Aunque Lexington evitó en gran medida los efectos más graves, otras partes de Kentucky sufrieron daños considerables. Durante las tormentas se emitieron advertencias de tornado para varios condados, entre ellos Bourbon, Clark, Harrison y Scott. El Servicio Nacional de Meteorología inspeccionará daños en Owen County para determinar si fueron causados por un tornado, aunque hasta la mañana del miércoles no había confirmado oficialmente daños tornádicos. Equipos de bomberos reportaron daños generalizados en Pulaski County, mientras la oficina de alguacil de Grayson County informó de daños significativos atribuidos a un tornado cerca de Broadford Road y urbanizaciones cercanas. Las autoridades pidieron a quienes hayan sufrido daños que los reporten al Servicio Nacional de Meteorología.
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3: ¿Cómo evitar que las personas tóxicas se aprovechen de ti? Primero, mantén tus límites claros. No aceptes malos tratos. Segundo, escucha a tu intuición y a tus amigos de confianza. Tercero, aprende a decir no sin culpa. Rechaza una cita o una relación tóxica. Es una forma de cuidarte. Cuarto, toma tu tiempo. La atracción inicial puede cegar, así que no te precipites. Y para mayor información, visita mi website, ladoctoraamor.com.
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0: De el Lexington Herald Leader por Christopher Leach. El Servicio Meteorológico Nacional confirmó que 6 tornados tocaron tierra en Kentucky durante las tormentas severas del martes 21 de julio, además de daños provocados por vientos en línea recta. Los equipos de evaluación hallaron impactos en los condados como Bourbon, Carroll, Casey, Gallatin, Grant, Grayson, Hardin, Hart, Lincoln, Metcalf y Owen. La tormenta dejó miles de hogares sin electricidad, aunque para la mañana del jueves el servicio estaba casi totalmente restablecido. Lexington evitó los peores efectos, pero el sur del condado de Fayette recibió 2 alertas y registró ráfagas de 37 millas por hora y 0.64 pulgadas de lluvia. El tornado más fuerte fue un EF2, que recorrió más de 21 millas entre Grayson y Hart, con vientos estimados de 115 millas por hora. Dañó viviendas, edificios y árboles, y una persona sufrió una lesión en la cabeza. Otro tornado, de EF1, atravesó Carroll, Gallatin, Owen y Grant durante casi 22 millas, con vientos de hasta 110 millas por hora. Una persona resultó herida cuando el tornado volcó un vehículo recreativo. También se confirmaron tornados en Bourbon, Casey, Lincoln, Hardin y Metcalf. En Bourbon, Clark, Montgomery, Pulaski y Marion, los investigadores atribuyeron parte de los daños a ráfagas rectilíneas de entre 70 y 80 millas por hora, sin pruebas suficientes de tornados. El NWS pidió a los residentes reportar cualquier daño adicional. De el Lexington Herald Leader por Christopher Leach. Un ex policía de Lexington enfrenta un nuevo proceso penal por presuntamente abusar sexualmente de una adolescente. Ricky Kendrick, de 60 años, fue arrestado el miércoles 22 de julio y trasladado al centro de detención del condado de Fayette. Está acusado de 2 cargos de abuso sexual en primer grado y 1 de transacción ilegal en primer grado con una menor relacionado con un acto sexual ilícito. Según documentos judiciales, los presuntos abusos ocurrieron entre junio de 2022 y junio de 2025 en los condados de Fayette y Madison, y fueron denunciados en enero de este año. Kendrick trabajó durante casi 20 años como agente y especialista en reconstrucción de accidentes para la policía de Lexington. Formó parte del departamento desde 1994 hasta 2013, cuando se retiró por una discapacidad ocupacional. Posteriormente trabajó como instructor para el Departamento de Justicia Penal en Richmond. Este es el segundo caso criminal que enfrenta en 2026. En el condado de Madison fue acusado en marzo y posteriormente imputado por un gran jurado por 25 cargos de incesto. Ese proceso continúa con una audiencia previa al juicio programada para el 3 de septiembre. Kendrick había salido en libertad el 16 de julio tras pagar el 10% de una fianza de $30,000, reducida desde $100,000. Al momento de su nuevo arresto vivía en Lexington con un antiguo compañero de trabajo. Su lectura de cargos en el condado de Fayette estaba prevista para el jueves. De El Lexington Herald Leader por Valerie Huntington Spears y Jared Peck. La diócesis católica de Lexington anunció que el presidente de Lexington Catholic High School dejó de ocupar el cargo después de que una revisión interna descubriera que donantes externos habían pagado parte de la matrícula de 5 estudiantes recién inscritos para el próximo año escolar. Estos pagos están prohibidos por las políticas de la institución y por los reglamentos de la Asociación Atlética de Escuelas Secundarias de Kentucky, conocida como KHSAA, que regula la elegibilidad de los estudiantes. La escuela informó voluntariamente las infracciones y aseguró que coopera plenamente con la investigación. La diócesis no identificó oficialmente al presidente, alegando que no comenta sobre asuntos de personal. Sin embargo, Rob Rumpke había ocupado el puesto desde 2023 y muchas referencias a él fueron retiradas del sitio web del colegio. Las familias ya habían sido notificadas el 20 de julio sobre una transición de liderazgo con efecto inmediato. Según la diócesis, ninguno de los 5 estudiantes beneficiados había participado todavía en una temporada deportiva. El comisionado de la KHSAA, Julian Tackett, confirmó que la organización recibió el reporte y trabajará con la administración escolar para evaluar el caso. La escuela también determinó que el director atlético y los entrenadores no estuvieron involucrados. Sus recientes salidas serían ajenas a estas infracciones. Lexington Catholic revisará sus procedimientos internos para reforzar la supervisión y garantizar el cumplimiento de las normas deportivas, mientras mantiene sus programas académicos y estudiantiles sin interrupciones. DWEKU por Kirchie State. La industria del carbón de Kentucky continúa perdiendo empleos y mantiene niveles históricamente bajos, pese a las medidas de la administración Trump para impulsar su uso. Datos del Gabinete de Energía y Medio Ambiente muestran que la producción estatal aumentó menos de 1% durante el primer trimestre de 2026. Sin embargo, cayó 5.5% en el este de Kentucky y creció 5% en el oeste. El empleo disminuyó casi 13%, hasta unos 3.500 trabajadores, aproximadamente 500 puestos menos que durante el mismo periodo de 2025. En 1990, el sector empleaba a más de 29.000 personas. Desde principios de 2025, el gobierno federal ha eliminado regulaciones ambientales, ordenado que algunas plazas que permanezcan abiertas, ordenado que algunas plantas permanezcan abiertas y cancelado incentivos para la energía solar y eólica. Aún así, estas políticas no parecen haber frenado el declive del carbón. El este de Kentucky perdió unos 400 empleos en un año, incluidos 200 en Pike County, mientras que el oeste perdió cerca de 100. Parte de la reducción está vinculada a la bancarrota de la compañía Clintwood JOD, que despidió a unos 300 trabajadores. Henderson County se convirtió en el mayor productor del estado gracias a una nueva mina, superando a Hopkins y Union. Mientras tanto, el gobierno federal ha otorgado millones de dólares a plantas y empresas eléctricas, incluyendo fondos para instalaciones vinculadas con Kentucky. Sin embargo, otras compañías siguen reemplazando plantas de carbón con generación a gas natural, una señal de que las inversiones energéticas continúan alejándose de este combustible. DWEKU por Kirchie State. La empresa carbonífera Clintwood JOD, con sede en Pike County, será vendida en una subasta por $1.1 millones a CW Reclaim, una compañía de Ohio, si la operación recibe la aprobación del Tribunal Federal de Bancarrota. El administrador del proceso reconoció que la oferta fue menor de lo esperado, pero afirmó que era la mejor recibida tras la comercialización y la subasta de los activos. El precio representa solo una fracción de las deudas acumuladas por Clintwood. La compañía debe más de $3 millones al Tesoro de Kentucky por impuestos sobre la extracción de carbón, $1 million a Kentucky Power y otros $1.2 millones en impuestos sobre propiedades y minerales a gobiernos locales. Clintwood posee acceso a reservas estimadas en 56 millones de toneladas de carbón metalúrgico, además de permisos para 12 minas subterráneas, 8 minas a cielo abierto y 2 plantas de procesamiento. Sin embargo, el mercado de este carbón, utilizado para fabricar acero, se ha contraído desde comienzos de 2025 por la competencia internacional y las políticas comerciales estadounidenses. La empresa despidió a unos 300 trabajadores cuando solicitó la bancarrota en marzo. Uno de ellos presentó una demanda acusándola de no notificar los despidos con los 60 días de anticipación exigidos por la ley federal y reclama salarios y beneficios para los afectados. El juicio está programado para noviembre. El cierre ocurre en medio de una crisis más amplia. El este de Kentucky perdió 400 empleos carboníferos en un año y el estado cerró marzo con apenas 3.500 trabajadores en industria, la cifra más baja registrada. 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
1: De El Lexington Herald Theater por Valerie Huntington Spears y Jared Peck. La diócesis católica de Lexington anunció que el presidente de Lexington Catholic High School dejó de ocupar el cargo después de que una revisión interna descubriera que donantes externos habían pagado parte de la matrícula de 5 estudiantes recién inscritos para

0: el próximo año escolar. Estos pagos están prohibidos por las políticas de la institución y por los reglamentos de la Asociación Atlética de Escuelas Secundarias de Kentucky, conocida como KHSAA, que regula la elegibilidad de los estudiantes. La escuela informó voluntariamente las infracciones y aseguró que coopera plenamente con la investigación. La diócesis no identificó oficialmente al presidente, alegando que no comenta sobre asuntos de personal. Sin embargo, Rob Rumpke había ocupado el puesto desde 2023 y muchas referencias a él fueron retiradas del sitio web del colegio. Las familias ya habían sido notificadas el 20 de julio sobre una transición de liderazgo con efecto inmediato. Según la diócesis, ninguno de los 5 estudiantes beneficiados había participado todavía en una temporada deportiva. El comisionado de la KHSAA, Julian Tackett, confirmó que la organización recibió el reporte y trabajará con la administración escolar para evaluar el caso. La escuela también determinó que el director atlético y los entrenadores no estuvieron involucrados. Sus recientes salidas serían ajenas a estas infracciones. Lexington Catholic revisará sus procedimientos internos para reforzar la supervisión y garantizar el cumplimiento de las normas deportivas, mientras mantiene sus programas académicos y estudiantiles sin interrupciones. 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
3: ¿Cuáles son los derechos de una persona dentro de su vehículo ante un acto de la autoridad? El abogado de inmigración Gunter Sanabria nos explica.
4: Bueno, si una persona es detenida en una parada de tráfico o una redada de ICE, tiene el derecho a preguntar por qué fue detenida. Tiene el derecho a permanecer en silencio. 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
1: De El Tribune Content Agency por Aris Foley. La Cámara de Representantes aprobó por un estrecho margen de 216 votos contra 214 una resolución presupuestaria republicana que abre el camino para un paquete de reconciliación de 95 mil millones de dólares. La mayor parte del dinero estaría destinada a la guerra con Irán, aunque también incluye ayuda agrícola y fondos para endurecer los requisitos de identificación de votantes. Dos republicanos, Thomas Massey de Kentucky y Warren Davidson de Ohio, se unieron a los demócratas para votar en contra. La propuesta autorizaría hasta 73 mil millones de dólares para defensa e inteligencia, 12 mil millones para agricultores y 10 mil millones para medidas electorales. Entre ellas figura una prioridad del presidente Donald Trump: exigir prueba de ciudadanía para registrarse y una identificación con fotografía al votar. Los fondos podrían entregarse como subvenciones a estados que adopten reglas más estrictas. Sin embargo, el futuro del plan en el Senado es incierto. El líder republicano John Thune ha sugerido que podría utilizar la resolución como herramienta para evitar un cierre parcial del gobierno si fracasan las negociaciones presupuestarias. El Congreso tendrá poco tiempo en septiembre para alcanzar un acuerdo antes del inicio del nuevo año fiscal, el 1 de octubre. Los demócratas denunciaron que el paquete aumentaría la deuda para financiar una guerra impopular, mientras algunos conservadores criticaron que los nuevos gastos no estén acompañados por recortes. También existen dudas sobre si las disposiciones electorales cumplen las reglas especiales del proceso de reconciliación en el Senado.
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Joya.